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0: de fiera. Guille Bonetto, Los Cafres, fuerte el aplauso.
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Al comienzo del barroco español, durante el reinado de Felipe II, en julio de 1583, un decreto de los alcaldes de Casa y Corte de Madrid prohibía bailar la zarabanda bajo pena de 200 azotes y 6 años remando en galeras. Por mover las caderas. 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

octubre de 1766, el Tribunal de la Inquisición en lo que sería luego México, emitió un edicto público ordenando que nadie cantara ni bailara el chuchumbé, bajo pena de excomunión y castigo ejemplar. Décadas después, en 1807, un bando del gobernador de Montevideo, Francisco Javier de Lío, resuelve prohibir los bailes, tangos y candombes de los africanos y sus descendientes. Después, en 1913, Giuseppe Sarto, que fue el Papa Pío X, prohibió explícitamente que se bailara el tango en ambientes católicos y en eventos eclesiásticos. Lo consideraba una danza procaz e impura. 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

En Puerto Rico, en 1995, se presentó la Ley 112, que permitía incautar casetes de reggaetón. La Operación Centinela, que se llamaba, afectó directamente al género urbano y a productores como Playero, DJ Nelson y DJ Negro. La policía hacía redadas en tiendas de discos. Se argumentaba que el género y la danza que lo acompañaba eran vulgares por su contenido sexual. Pero ahora se baila en todo el mundo, sin el más mínimo disimulo. Así que, a mover ese...

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1: ¿Ese?
0: Un particular. 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

0: Juanito, ¿cómo estás? Me he acordado de ti.
1: Un abrazo muy grande, Juan. Espero que podamos hablar pronto.
2: A salud, compadre, a ti y a los tuyos. 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
1: 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Espero que estés bien.
3: ¿Le canta el Tito la canción? 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
4: Amigos, compañeros,

0: tú te estarás tomando tu cervecita, ¿no? Que no me enteré yo, ¿eh?
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situación donde el país nadie va a venir a salvarse. Nadie. Tenemos una posición cómoda e individual ante la vida. Cada ciudadano tiene derecho a pelear contra ese Estado. Y sin embargo seguimos rindiendo un tributo y un respeto a esa clase alta dueña del poder.

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Al comienzo del barroco español, durante el reinado de Felipe II, en julio de 1583, un decreto de los alcaldes de Casa y Corte de Madrid prohibía bailar la zarabanda bajo pena de 200 azotes y 6 años remando en galeras. 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

octubre de 1766, el Tribunal de la Inquisición en lo que sería luego México, emitió un edicto público ordenando que nadie cantara ni bailara el chuchumbé, bajo pena de excomunión y castigo ejemplar. Unas décadas después, en 1807, un bando del gobernador de Montevideo, Francisco Javier de Lío, resuelve prohibir los bailes, tangos y candombes de los africanos y sus descendientes. Después, en 1913, Giuseppe Sarto, que fue el Papa Pío X, prohibió explícitamente que se bailara el tango en ambientes católicos y en eventos eclesiásticos. Lo consideraba una danza procaz e impura. Promover

En Puerto Rico, en 1995, se presentó la Ley 112, que permitía incautar casetes de reggaetón. La Operación Centinela, que se llamaba, afectó directamente al género urbano y a productores como Playero, DJ Nelson y DJ Negro. La policía hacía redadas en tiendas de discos. Se argumentaba que el género y la danza que lo acompañaba eran vulgares por su contenido sexual. Pero ahora se baila en todo el mundo, sin el más mínimo disimulo. Así que, a mover ese...

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0: Gracias. Muchas gracias. 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

0: computación necesaria para entrenar y operar los sistemas de inteligencia artificial más sofisticados, de seguridad nacional, así como de poder y seguridad económica. Estados Unidos no solo quiere mantener su ventaja en el diseño de chips, sino que también quiere preservar un sistema en el que controle toda la cadena tecnológica tech stack, desde el diseño de los chips hasta su fabricación y la inteligencia artificial. Y desde el punto de vista geopolítico, en 2022, Washington incrementó las restricciones al acceso de China a los chips de IA más avanzados. Limitar el acceso a estos chips hace que sea más difícil y costoso para China desarrollar capacidades de IA punteras.
1: Y mientras Washington intenta limitar el acceso chino a los chips más avanzados, Taiwán refuerza sus propios controles para evitar que esta tecnología termine en manos de Pekín.
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3: El gobierno boliviano negocia desde diciembre una reforma de la ley de minería con las cooperativas para que el sector sea más productivo en pleno boom de la extracción de oro. Pero las cuestiones medioambientales parecen haber quedado al margen de la mesa de discusión. Nos lo explica Rafael Morán en este Vida en el Planeta de RFI.
4: Bolivia busca mayores beneficios de la actividad minera, así lo declaró el presidente boliviano Rodrigo Paz, cuyo gobierno inició en diciembre pasado una cumbre nacional con los profesionales del sector para diseñar un nuevo código minero. El Ministerio Boliviano de Minería definió 6 ejes para el debate. Busca, por ejemplo, responder a los cooperativistas mineros, quienes sacan la mayoría del oro del país y exigen regularizar sus concesiones. Se busca también atraer más inversiones, atender el problema de la minería ilegal y promover una minería más responsable. Esta reforma, sin embargo, ocurre en pleno boom de la minería de oro, con consecuencias terribles para el medio ambiente. En Bolivia, la extracción de este metal pasó de 6 a 42 toneladas entre 2010 y 2019. Y los pueblos indígenas, quienes padecen los efectos de la contaminación de los ríos por el mercurio, este metal pesado que sirve para separar el oro, no están en la mesa de negociaciones. En este episodio de Vida en el Planeta conversamos con Graciela Céspedes, presidenta de la Central de Mujeres Indígenas de La Paz, quien denunció la situación en el 12º Foro Panamazónico que tuvo lugar este año en Ecuador. La líder indígena detalló a RFI cómo la comunidad leca a la que pertenece se ve afectada por el avance de la minería a orillas de los ríos Caca y Tupuani, una actividad ancestral, pero que ha cambiado notablemente. Escuchamos su relato.
5: Es de que yo he tenido uso de razón, ¿no? Cuando nosotros, nuestros padres, teníamos, ¿no?, una costumbre de hacer una minería artesanal, lo llamamos nosotros, okay, como pueblos indígenas. Usábamos químicos, solamente lavábamos así, tradicionalmente como lo hacíamos, ¿no? Toda la gente lo hacía así. Nosotros nos bañábamos ahí en el río y nos tomábamos esa misma agua y poco a poco ha ido cambiando. Más o menos desde el 2005, 2008, ya ha ido avanzando, ¿no? La minería ya ando llegando, las maquinarias, han llegado empresas, hasta los mismos hermanos indígenas han visto el trabajo que se está haciendo, entonces ya han empezado también ya a trabajar en lo mismo, ya han dejado el trabajo artesanal.
4: Graciela Céspedes, ¿cómo les impacta esta actividad minera en pleno auge?
5: Las consecuencias son las inundaciones, se ha perdido comunidades enteras.
4: ¿Por qué?
5: Por haber removido la tierra. Porque más antes, no sé, no, la tierra no estaba movida, nada. La tierra se ha removido por las máquinas.
4: Ok, por el dragado.
5: Se ha derribado los árboles que protegían los ríos, que protegían las playas. Pero sin embargo, ahora no hay nada, solamente piedras y el río crece, llega y rebalsa hasta los escombros, han llenado los ríos. Es por ese motivo que las comunidades se inundan, ¿no? Y con los químicos ya apareció el mercurio, ¿no? Entonces llegaron y ya empezaron ya a recuperar el oro, ¿no? ¿Cuál es el problema ahora? es la contaminación del río. Eso va contaminando a otros territorios. El mercurio va bajando, ¿no? Y también los hermanos que viven en las riberas de los ríos, ellos... Son los hermanos mocetenes, son los hermanos chimanes que okay. están por allá. Son 3, 4 pueblos, 4 territorios que están por abajo de nosotros, ¿no? De la cuenca amazónica del departamento de La Paz.
4: Esta minería de la que nos habla con maquinarias, con dragas pesadas, ¿es operada por bolivianos, por extranjeros?
5: Han llegado empresas de extranjeras, empresas de los mismos bolivianos que han ido dándoles tal vez un porcentaje muy pequeño, pero sin embargo, ¿quién se quedaba beneficiado? Son las empresas que quedan beneficiadas, especialmente las empresas extranjeras. Las dragas están en el sector de Teopontes y Ocaca. Okay. Son dragas enormes que trabajan, son más de 30, 40 dragas que están ahí, a lo que yo he visto, ¿no? Pero debe ser ahora más. Esas dragas son de extranjeros, son colombianos, chinos. Ellos utilizan el mercurio por kilos, ¿no? Todos los días desaman ellos.
4: Hace un mes inició la Cumbre Nacional Minera convocada por el presidente Rodrigo Paz, el presidente de la República, para diseñar un nuevo marco legal minero. ¿Qué le parece esta iniciativa?
5: Bueno, para nosotros es algo muy perjudicial, para nosotros es algo muy preocupante como sectores, ¿no? Que somos de los pueblos indígenas. Sí, el presidente ha llamado una cumbre minera solo a las empresas grandes, mineros, y esas empresas que nos están ahorita, ¿no? Derribando y nos están ocasionando problemas. Sin embargo, nosotros que vivimos ahí, cuidamos, protegemos, luchamos. Sin embargo, a nosotros no nos toman en cuenta.
4: ¿Qué otro tipo de actividad económica podrían desarrollar, por ejemplo, en la zona de la comunidad de Leca?
5: Sí, hay muchas alternativas de poder trabajar. Por ejemplo, yo doy un gran ejemplo que es el territorio de Palos Blancos. Ellos viven con la... Ellos producen, ¿no? Es netamente productora la zona. Ellos producen cacao, chocolate. Ellos producen cítricos. Por eso se han declarado libres de minería. Para nosotros es un ejemplo el sector de Palos Blancos, departamento de La Paz, que está ubicado también en el norte de la Amazonía. Pero sin embargo, nosotros no tenemos, ¿no?, ese apoyo. Solamente la gente se dedica a la minería y no hay otro fuente de ingreso que puedan dedicarse. Solamente se dedican a la minería.

0: Están escuchando Radio Francia Internacional y esta semana en Vida en el Planeta nos enfocamos en el nuevo Código Minero de Bolivia que el gobierno está negociando con los profesionales del sector, pero en ausencia de los representantes.
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0: 2020. 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

buenos días a todos los oyentes que hasta ahora escuchan los 90.4 FM Stereo. Iniciamos Revista de la Mañana en este día lunes 31 de agosto del año 2026. Muy contentos porque es una mañana soleada que nos acompaña al inicio de este día lunes, para empezar el lunes con pie derecho. Hoy el último día de este mes octavo, y nos preparamos también para que mañana inicien los meses que terminan en bre. Entonces, hoy, el 31 de agosto, un abrazo para todos aquellos que realizan sus actividades, que están también esperando esta fecha de pronto para clausurar o cerrar algunas de sus ciclos. Bueno, pues a todos aquellos que nos escuchan a través de los 90.4 FM, gracias, y los invitamos para que se vayan a nuestro canal de YouTube. Allí nos pueden ver también en radio en vivo y en TikTok. También aquellos que quieran conocer un poco más de nosotros, los invitamos para que vayan a nuestra página web, nos lean y también conozcan nuestro contenido en laut.udistrital.edu.co, la emisora de la Universidad Distrital. A esta hora saludo a mis compañeros de la mesa de trabajo que están listos con la información para acompañarlos en este día lunes. Empiezo con el señor Carlos Alberto Santamaría. Muy buenos días.

0: Carlos Santamaría y también para Alejandro Poveda, también para esos oyentes que se están conectando a las 7:33 de la mañana, y yo también me uno a lo que estaba diciendo Carlos Santamaría, y es que ya no hay un festivo por algún tiempito, pero pues también lo que dice Carolina es cierto, es que uno se acostumbra a eso, pero igual no significa que no cueste.
1: La ventaja de no tener festivos es que la semana alcanza para más actividades, más tareas que uno tiene, para el trabajo. A veces son buenos los festivos, pero a veces se queda uno colgadito con algunas tareas o algunos pendientes de pronto que solamente se pueden en días hábiles. Entonces hay que ver el vaso medio lleno, dicen las mamás. A esta hora saludo también a mi compañero Alejandro Poveda. Buenos días, Alejandro.
2: Carolina, un saludo para usted, para Carlos Santamaría, para Samuel Céspedes, para todos los oyentes que se conectan. Y muy contento de iniciar una nueva semana, como usted lo decía, fin de mes. Iniciamos el mes de septiembre el día de mañana y bueno, esperemos qué noticia nos trae esta nueva temporada.
1: Muchísimas gracias, Alejandro. Y a esta hora vamos a hablar de movilidad. ¿Cómo está la movilidad en este momento en Bogotá para aquellos que se dirigen hacia sus diferentes destinos?
3: Perfecto, Carolina. En estos momentos nos enlazamos con nuestros amigos de movilidad que nos traen la información de lo que está pasando en las calles de la capital.
4: En el reporte de la mañana, este lunes 31 de agosto, con corte 6:20, desde el Centro Estratégico de Movilidad les informamos sobre una fatalidad en la Avenida de las Américas con Avenida Boyacá, sentido oriente-occidente, en la localidad de Kennedy. Debido a esta situación, se suspende el contraflujo que opera en la Avenida de las Américas. Nuestros equipos de tránsito y criminalística atienden la situación en el punto. Para quienes necesiten movilizarse en este sector, recomendamos tomar como vías alternas la Avenida Centenario y la Avenida Primero de Mayo. Además, se presentan dos fallas semafóricas, una en la Avenida Caracas con Avenida Primero de Mayo en la localidad de Antonio Nariño y otra en la Avenida Bosa con Avenida Ciudad de Cali en la localidad de Bosa. Nuestros equipos gestionan estas novedades para restablecer el servicio. Es por esa razón que les recomendamos planear sus recorridos con anticipación, haciendo uso de las aplicaciones de navegación en tiempo real y atender las indicaciones del personal en vía. Síganos en redes sociales y únanse a nuestro canal de WhatsApp para estar al tanto de todas las novedades de movilidad en Bogotá.
3: Bueno, muchas gracias a nuestros amigos de movilidad que nos traen información, como Transmilenio también nos reporta desde las 6:45 que a esa hora continúa la alta congestión vehicular sobre la autopista sur a la altura de los nuevos puentes de Venecia, generando retrasos en la operación. En el lugar hace presencia personal de Transmilenio y gestores de tráfico agilizando el paso. Recuerden el pico y placa el día de hoy, 31 de agosto. Los vehículos que pueden circular son con placas terminadas en 1, 2, 3, 4, 5 son los vehículos que pueden circular el día de hoy, media desde las 6 de la mañana hasta las 9 de la noche, Carolina.
1: Dentro de 4 meses sería 31 de diciembre, ¿cierto?
3: Uy, no me diga eso, porque la tengo por acá.
1: ¿La tiene lista? No, mañana, que es break.
5: ¡Desde septiembre!
1: ¡Ay, no!
5: Ya. ¡Se siente que
1: pero hoy es agosto!
3: Pero ya, es que ya se viene. Ya estamos a la puerta.
1: ¡Qué locura!
3: ¡Ay, Dios mío! Estamos a nada.
1: ¡Qué locura! Sí, estamos a nada. Ahora que dijo 31, me caí en cuenta. Bueno, ya vamos en el último
3: empujón
1: cuatrimestre del año.
3: Así es, Carolina.
1: Así es. Bueno, ahora hablemos de cómo va a estar el clima. Una mañana muy bella, soleada en Bogotá. ¿Será que todo el día estaremos con sol o cómo estará hoy?
3: Uy, Carolina, pues en estos momentos primero invitemos a nuestros oyentes que nos escuchen a través del 90.4 FM, que vayan a nuestro canal de YouTube y a nuestro canal de TikTok, Loud Stereo, porque en este momento estamos mostrando el mapa de la capital, cómo se ve en estos momentos, y podemos ver cómo están el tiempo real, las lluvias y los acumulados del día, y podemos observar que en diferentes localidades, como lo es la localidad de Usme, localidad de Rafael Uribe, y también la localidad de Ciudad Bolívar, tiene puntos acumulados bajos de lluvias, y en estos momentos tenemos una temperatura actual de 12 grados centígrados, tenemos el cielo despejado, vamos a tener una máxima de 19, una mínima de 11 grados, y tenemos que informar que el día de hoy nos va a estar acompañando la lluvia aproximadamente a partir de las 3 de la tarde, para que ustedes estén bien preparados, listos, pero por ahora pueden estar disfrutando este sol que está haciendo por acá en el centro de la capital. Por favor, usen bloqueador, eso estuvimos hablando el tema la semana pasada, que así no se vea el sol, los rayos, de igual forma las diferentes luces con las que uno convive en el día a día, también lo puede generar esas quemaduras en la piel. Entonces, bloqueador, una buena chaqueta, evite esos cambios de clima

0: tan fuertes que pasan en Bogotá y cómo lo hace previniéndolos con una buena chaqueta y un buen bloqueador, Carolina.
1: Así es, aprovechando este clima que está tan bonito. Bueno, les tengo un dato y es que el gobierno hizo un anuncio, dijo que no va a incrementar los precios de referencia de la gasolina corriente y de la CPM. Esto fue a partir del 29 de agosto, es decir, hace 2 días, y esto va a ser durante todo el mes de septiembre. Bueno, ¿por qué se tomó la medida? Lo que se busca es aliviar la situación financiera de los hogares, responde de manera especial a la condición de las víctimas del terremoto del 10 de agosto. La decisión se adoptó de manera conjunta con el Ministerio de Hacienda y el Ministerio de Minas y Energía. Lo que busca entonces es mitigar el incremento en los costos de transporte de alimentos y bienes de primera necesidad, así como facilitar la movilización de equipos de socorro y ayuda humanitaria a las zonas afectadas por el terremoto. La medida, que fue posible gracias a condiciones del mercado, se logra mediante la actualización de los indicadores de precio del combustible, y esto pues permite mantener estables los precios de la gasolina corriente y de la CPM. La decisión también generará un ahorro estimado en 152 mil millones de pesos para la nación al finalizar este año, y de mantenerse los supuestos actuales de los precios del biocombustible y el ajuste de la TRM. Pues así las cosas entonces, pues no habrá aumento de estos combustibles para el mes de septiembre. Esto pues una noticia que le caería muy bien, o le cae muy bien a los conductores, a los propietarios de los diferentes vehículos que circulan en nuestro país, motocicletas, vehículos particulares, vehículos de carga. Entonces ahí está el datico.
2: Por último, pues también ya para agregar a esta información, recordar los precios en donde se van a mantener durante este mes de septiembre. Entonces la gasolina corriente está en promedio en 13 ciudades principales, se mantiene en 15.886 pesos, mientras que en Bogotá está en 16.331 pesos. Y por último, también el diésel o la CPM se mantiene en un promedio de 11.320 pesos y en Bogotá 11.616 pesos.
1: Ahí está muy bueno ese dato que nos entrega Samuel Céspedes. Y pues finalmente los ministerios le solicitaron a la Superintendencia de Industria y Comercio y a las autoridades territoriales intensificar la inspección y la vigilancia de las estaciones de servicio para que verifiquen el cumplimiento de esta medida y que no se vaya a aprovechar o que exista especulación de precios. Ahí está entonces este dato, noticia con la que inicia hoy, o con los que nos animan, o mejor, nos alientan el Ministerio de Hacienda en el caso de aquellos que utilizan vehículos o que tienen que usar la CPM para su movilización. 7:41. ¿Le parece si nos vamos con música, señor?
0: Perfecto, Carolina, vamos con música. Y además que empezamos esta semana con esos artistas que han empezado ese proyecto y la UD Stereo ha estado compartiendo con ellos. Estamos hablando exactamente de Andrés Correa, que nos trae una canción que fue lanzada en el año 2020 titulada Ilusión, para que la escuchemos. 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

0: 7:44 y a esta hora nos vamos con las noticias con las que amanece el país y la capital y comenzamos. Anoche el presidente de la República en una alocución hizo varios anuncios. Uno tiene que ver con la recuperación ambiental en el Tolima, la zona afectada por los incendios. El mandatario anunció un plan para la recuperación productiva, rural y de seguridad del departamento luego de las conflagraciones. El Ministerio de Salud emitió lineamientos para fortalecer la preparación y la respuesta del sistema de salud ante el fenómeno del Niño. Eso lo hizo por medio de una circular donde emitió las directrices. Por su parte, el Ministerio de las TIC creará un grupo especializado para identificar contenido relacionado con el reclutamiento de menores a través de redes sociales. El anuncio llegó luego de una reunión con la Asociación Latinoamericana de Internet y actores del ecosistema digital, donde se definieron las acciones concretas para combatir este delito. Nos vamos con noticias más locales y es que el IDPC, junto a la alianza con otras entidades, hizo un recorrido por diferentes municipios de Caldas y en adelante se firmó una alianza para apoyar en la recuperación de los inmuebles y bienes patrimoniales afectados no solamente en Caldas, sino en algunos departamentos del eje cafetero. También en noticias de Bogotá, la obra del tramo 1 de la nueva 13 alcanza el 46%. Se trata de los puentes que fueron demolidos en Puente Aranda. Esa zona tiene la construcción en 4 fases. El primer tramo o la primera fase llega al 46% de avance, según lo que informa el alcalde Carlos Fernando Galán. Más noticias tenemos con Samuel Céspedes.
1: Así es, Carolina, continuamos con noticias nacionales porque Colombia y República Dominicana firmaron un acuerdo para combatir crímenes de alta prioridad y es que las autoridades de ambos países están buscando crear un equipo conjunto de investigación, por supuesto como propósito para combatir estos crímenes de alta prioridad para esta gestión. Seguimos con noticias del país, porque aquí le comentamos cómo funcionará el bloque anticorrupción de Abelardo de la Espreya, y es que es un grupo que será complementado con la participación de la Procuraduría, también de la Contraloría y la Fiscalía, en donde la lupa se pondrá sobre los recursos públicos. Y en cuanto a noticias de la Nación, la Procuraduría está alertando abandono de 237 adultos mayores y también 17.362 discapacitados en hospitales y está haciendo también un llamado urgente tras un informe que evidencia este aumento de estas situaciones y la falta de alternativas familiares, comunitarias y estatales para que estas personas puedan salir de estas condiciones. Continuamos con noticias de Bogotá porque Transmilenio está reforzando acciones para prevenir violencias basadas en género en buses, estaciones y portales y es que es una estrategia de seguridad para las mujeres donde hace parte del eje Plan de Acción de Género de Transmilenio con acciones para promover el cuidado del sistema. Y terminamos en noticias del distrito, con noticias del distrito porque arrancó ya en la ciudad de Bogotá la Semana de la Cultura del Bienestar con más de 100 actividades gratuitas. Esto por supuesto es una iniciativa que tiene como objetivo principal abrir este espacio de conversación y acción sobre cómo las prácticas artísticas y también el cuidado espiritual pueden prevenir las enfermedades y mejorar de manera asertiva la calidad de vida de los bogotanos.
0: Muchas gracias, Samuel, y hasta ahora más noticias con Alejandro Poveda.
2: Así es, Carolina, y arrancamos hablando de esta reciente alocución del presidente Abelardo de la Espriella, ya que anunció el fin de las mesas de diálogo con disidencias de Calarcá y otros grupos armados. Se trata del anuncio de varias resoluciones por las cuales el presidente tumbó, por decirlo así, las mesas de diálogo creadas durante el programa de paz total del presidente Gustavo Petro. Por otro lado, el Ministerio de Agricultura alista alivios de deuda y crédito para recuperar la rentabilidad del arroz nacional, luego de una reunión entre el ministro Indalecio Dangón y pequeños y medianos arroceros de varias regiones del país, se anunció precisamente la revisión y reestructuración de cartera y un mayor acceso a financiación ajustada al ciclo productivo. Por otro lado, el Ministerio de Transporte inició la preparación del borrador del nuevo Código Nacional de Tránsito. Se trata de una iniciativa con la que se propone actualizar una legislación que lleva más de 2 décadas vigentes y que sigue desconectada de la realidad del país y del bolsillo de los colombianos. Igualmente, en materia nacional, el gobierno anunció el freno a los cobros injustificados tras la emergencia por el terremoto. La Administración Nacional instruyó a la Superintendencia de Industria y Comercio a desplegar controles estrictos sobre bienes básicos y telecomunicaciones en las zonas impactadas por el sismo. Entre ellos, se busca evitar cobros abusivos o incrementos injustificados en insumos de primera necesidad en respuesta a la contingencia generada por la emergencia. Y finalmente, en noticias distritales, desde este 31 de agosto habrá cierres viales por obras en la avenida Carrera 68. La medida incluye desvíos, cambios en rutas y manejo especial para vehículos pesados.
0: 7 de la mañana, 50 minutos, y es la hora de los deportes con Carlos Santamaría.
3: Así es, Carolina, empezamos el tema deportivo después de este fin de semana muy movido. ¿Y qué tal si empezamos a hablar de la Vuelta a España 2026, que ya tiene nuevo líder? Estamos hablando de Enric Mas, quien ganó la novena etapa del Alto de Aitana, una exigente jornada de 187 kilómetros entre Vilajoisa y la llegada a esta montaña, que tuvo 6 puertos puntuales y más de 500 metros de desnivel compositivo. Tenemos que hablar que este cambio de camiseta se produjo después del abandono de Tadej Pogačar en la octava etapa tras sufrir una caída cuando faltaban unos 32 kilómetros para la meta. El esloveno había dominado la primera semana de competencia y había conseguido 3 victorias de etapa antes de retirarse de esta carrera.
0: Múltiples fracturas.
3: Claro, Carolina, ¿pudo ver la caída?
0: No la vi, sí escuché y dije, ay, pues me dio lástima porque, pues claro, iba de líder, le tocó retirarse.
3: Y lo intentaba, o sea, después de la caída, él intentó pararse, no pudo.
0: No, es que eran múltiples fracturas las que tuvo, y por eso pues les tocó retirarse, no se pudo más.
3: Claro, y eso cambia la estrategia porque lo hemos estado hablando, son equipos, y el equipo de Pogačar estaba, no había avanzado, sino que se quedó esperando que su líder se recuperara, y fueron a los minutos que le dijeron, se retira de la carrera, no va a poder continuar, y se vio como el equipo al final llega todo triste, situaciones desmotivado del deporte. Y es que estamos hablando que este cambio de camiseta se produjo, como les dijimos, del abandono de la caída, y tenemos que decir que en este momento el nuevo líder, que estamos hablando de Mas, tiene un tiempo acumulado de 28 horas, 34 minutos y 3 segundos. Después sigue Primo Roglic, que está a 1 minuto y 18 segundos, mientras que Félix Gall ocupa la tercera posición a 1 minuto 39 segundos del líder. Pero para Colombia fue una jornada con una actuación destacada, porque estamos hablando que Harold Tejada, quien terminó en octavo en la etapa y se mantiene también en el octavo lugar de la clasificación general, a 4 minutos 39 segundos del líder. Vea, Carolina, tenemos todavía uno por ahí.
0: Hay posibilidades. Es lastimoso decir que por el accidente de uno, pues los otros tienen las oportunidades, pero así es el deporte, ¿no? Así pasa.
3: Son situaciones
0: que se salen de las manos. Entre los principales afectaciones que tuvo Pogačar está un traumatismo craneoencefálico y una posible fractura de la clavícula izquierda. Era delicada la situación, el golpe fue muy aparatoso y por eso pues lo importante es que se recupere.
3: Exacto.
0: Me acordé del accidente que hubo con
3: Egan,
0: con nuestro Egan.
3: Sí, y por ahí pasó otro accidente con Egan, con un taxista.
0: No, pero es que él no se accidenta en las vueltas, qué cosa, se accidenta aquí en Colombia.
3: Se accidenta aquí en Colombia.
0: Ay no, qué horror, de verdad que sí, es muy loco, ¿no?
3: Esperamos que se recupere, irónico. Que se recupere, que esas lesiones no sean tan graves. Y qué tal también hablamos de una gran sorpresa que hubo en el ciclismo en esta vuelta, porque tenemos que decir que fue Santiago Buitrago. El corredor colombiano terminó décimo en la etapa después de formar parte de la fuga del día y pasó con primeros varios puertos de montaña. Recordemos que esos picos que se ven en la diferente transcurso de la carrera también generan una unificación, y tenemos que decir que gracias a eso se convirtió en líder de la clasificación de la montaña, nuestro colombiano Santiago Buitrago. En la clasificación general, además, tenemos a Tejada y Buitrago, pues está Juan Felipe Rodríguez, que ocupa el puesto 17, Santiago Buitrago está en el 27, Iván Ramiro en la posición 119 y Juan Guillermo Martínez, que ocupa el puesto 151 de la Vuelta. Estaremos atentos porque ya se está recorriendo la etapa número 10. Estamos pendientes de lo que sucede. Está entre Alcaraz y Elche de la Sierra y sabremos cómo continúan los colombianos y estaremos atentos a todo lo que suceda.
0: Bueno, ahí está entonces. Ojalá los colombianos pues les siga yendo bien y podamos lograr estar mucho más cerca al podio.
3: Así es, Carolina. Y hablando de podiums, pues tenemos que hablar de un colombiano que dejó el nombre de nuestro país en los más altos. Estamos hablando de David Alonso, que consiguió el tercer lugar en el Gran Premio Aragón de MotoG2, disputado en el circuito de Motorland Aragón. El piloto hizo protagonismo, una gran remontada después de haber salido desde la quinta posición y volvió al podio en una temporada en la que busca cerrar con fuerza antes de dar el salto a la MotoGP. Recordemos que en meses atrás anunciamos que ya va a pasar a la máxima categoría del motociclismo de alta velocidad y esta victoria fue para el español Alonso López, quien dominó prácticamente toda la carrera, mientras que Isaac Guevara terminó segundo. Alonso protagonizó precisamente con Guevara la pelea por la segunda posición durante la última vuelta, pero el español logró defenderse y cruzó la meta con apenas 81 milésimas por delante del colombiano. Y para llegar a este podio tenemos que decir que David Alonso tuvo que remontar posiciones. Después de perder un puesto en la salida, comenzó a recuperar terreno en la segunda mitad de la carrera y superó a pilotos como Manuel González, Colin Baker y su compañero de equipo Daniel Holgado. Y con este resultado Alonso consiguió su tercer podio de la temporada y octavo desde que compite en la MotoG2. El resultado también permite acercar a los puestos de privilegio de campeonato y que pueda salir en lo más alto y lo más grande de esta categoría. La próxima carrera se va a realizar entre el 11 y el 13 de septiembre en San Marino. Va a ser el premio de San Marino y estaremos atentos a cómo le va a ese colombiano.
0: Bueno, ahí está entonces este dato de David Alonso, ese colombo español.
3: Colombo español,
0: que sí. Corre en nombre de Colombia y que va rumbo a la GP.
3: Rumbo a la Libertadores, como dicen
1: por ahí. Muy cierto, pero también, pues primero que todo, felicitar a David Alonso, pero también a Marc Márquez, porque por supuesto es la cuarta victoria del año para Marc Márquez. Esto recordando que es 7 veces campeón y se quedó con esta nueva carrera en su país. Por supuesto, español, que logró este cuarto triunfo en la temporada y también recortó distancias con Jorge Martín, que está liderando el mundial de la categoría. Y pues, agregando a eso, también el podio lo completó Pedro Acosta y Marco Besecchi, quien Márquez pues también ganó este sprint del pasado sábado.
3: Así es, después de este gran tema de la velocidad, nos vamos con más representación colombiana y en este caso de ese Mundial Sub-20 que tenemos ahí, que lo tenemos ya a la vuelta porque nuestra selección Sub-20 femenina ya está en el territorio de Polonia y ya está listo para saber el Mundial que va a tener que enfrentar en el Grupo E junto a Costa Rica, Portugal y Corea del Norte. Y el debut colombiano será el próximo lunes 7 de septiembre frente a Costa Rica en un partido programado a las 11 de la mañana, hora colombiana. Será el primer desafío de las dirigidas por el cuerpo técnico Paniagua, que está presente. El siguiente encuentro será el jueves 10 de septiembre contra Portugal, también a las 11 de la mañana, y la selección cerrará el próximo partido, que lo tendrá contra una selección muy importante.
2: Sí, Carlos, muy importante decir que el técnico Carlos Paniagua, para enfrentar este mundial, pues convocó a 21 jugadoras quienes entrenaron en Bogotá antes de viajar a Polonia el pasado miércoles 26 de agosto, ¿no? Aquí tenemos, por ejemplo, a Luis Agudelo del San Diego Wave, a Maite López del Vancouver Rise, a Samantha Rodríguez del Fortuna y Cintia Cabezas del Olympique y Valerín Loboa del Portland Thorns, ¿no? También hay una importante presencia de jugadoras de la Liga Femenina Colombiana con representantes de equipos como Santa Fe, América de Cali, Millonarios, Fortaleza, Junior, Atlético Nacional e Internacional. Y qué bueno también que pues esos partidos, más bien esos equipos colombianos le están dando cabida al fútbol femenino y están apoyando esas nuevas figuras de este deporte, ¿no?
3: Y tenemos que hablar, Alejandro, es que la Liga Colombiana ha sido ese gran salto para los diferentes jugadores, como lo fue Linda Caicedo, que sabemos que milita ahorita en el Real Madrid, que pasó en el Deportivo Cali, que ha tenido esa vitrina después de jugar Copa Libertadores. Entonces, qué bueno que podamos tener esas grandes jugadores que militan en nuestra liga profesional. Y para recordar que el tercer encuentro que tendremos en esta Copa del Mundo va a ser contra la selección de Portugal, que lo tenemos en este momento, el 13, no, mentiras. No,
2: Corea
3: pero contra Corea, que va a ser nuevamente a las 11 de la mañana, y es algo que llama mucho la atención de este grupo, porque Corea del Norte llega como vigente campeona mundial de esta categoría, mientras que Portugal representa una de las selecciones más fuertes de Europa, y Costa Rica será el primer rival de Colombia en este torneo. Entonces estaremos esperando ese primer partido de la selección Colombia el 7 de septiembre a las 11 de la mañana. Y ya para ir finalizando el tema deportivo,
0: ¿le parece? Yo le tengo por ahí.
3: ¿Usted me tiene? Porque nuestras colombianas juegan ahorita, ¿no? Todavía no han jugado. A sí. Ver, pero yo sé que usted me va a hablar de tenis. Me encanta. Cuénteme.
0: ¿Me ve la cara de tenis o qué?
3: Sé que le gusta mucho el tenis.
0: No, pues, ¿cómo les parece que le fue más mal a Emiliana?
3: ¿A Emiliana?
0: Ah. Le fue muy mal ayer. Se enfrentó con la china Wang y perdió. Recordemos que las mujeres juegan solo 3 sets, sí, en un Open, y los hombres 5 sets. Ella no ganó ni uno. Quedó 6, en uno quedó 4-6 perdiendo ella, y en el otro quedó 2-6 perdiendo también Emiliana. Entonces ya, eliminada. Entonces ya Emiliana se nos va del US Open. Pero le tengo un dato. Hoy a las 10:30,
3: sí,
0: qué nervios, porque será el gran partido de Camila Osorio con Sabalenka. Va a estar... No me va a creer que yo esta madrugada decía, ay, cómo se sentirá Camila esta hora, llena de nervios.
3: Nerviosa.
0: Pero Lucho Díaz,
3: qué bueno,
0: le envió una camiseta y un mensaje, una camiseta del Bayern Múnich, y le envió un mensaje, pues, que esa camiseta le quería desear mucha suerte en el US Open. Ella lo que respondió, pues, muy feliz. Ella siempre sonríe, pero esa vez sonrió más y dijo, uy, qué cool.
3: Y entrenó con la camiseta puesta.
0: Entrenó con la camiseta puesta y pues qué tal que sí le trae, no sé, me dio como buena espina. Dije,
3: un buen agüero ahí.
0: La camiseta de la buena suerte.
3: Esperemos, pues, ojalá, pues ya sabremos al mediodía cómo le va a nuestra colombiana, ojalá pueda seguir en ese torneo que hasta ahorita empezó, ¿no?
0: Sí, ojalá. Hasta ahorita, y justo con una dura como, uy, no, sería histórico si ella
3: sería
0: le gana
3: a Sabal.
0: Sería, de verdad que sería una maravilla. Ojalá le vaya bien a Camila y que esa camiseta le traiga esa suerte como lo quiso demostrar Lucho Díaz ahí en las redes sociales, porque se comunicaron por redes sociales y todo.
1: Carolina, pero es que usted es muy optimista con el tenis, pero con el fútbol no era así en el Mundial.
2: De hecho, con ningún otro deporte optimista.
1: Exacto.
0: Yo le digo, ejemplo, alzar pesas nos va bien,
1: sí, pero también. En el fútbol teníamos oportunidad y, bueno, lastimosamente pues no llegamos, pero es que aquí yo creo que...
2: ¿Está diciendo que es culpa de Carolina? Pues,
1: no, pero vea los rankings. Camila Osorio es top 58 del ranking mundial del WTA. Ajá. Y pues Sabalenka es ranking número uno.
0: No es la primera, WTA, es que...
1: Yo creo, para mí, siendo realista, ni siquiera siendo negativo, sino siendo realista, que no la logra.
0: ¿Le va a ir como Emiliana? ¿Pierde yo los creo, dos primeros sets?
1: Yo creo que no alcanza a llegar a ganar algún set.
0: Pero es David contra Goliat, de pronto, sí, hay que tener fe.
2: No sabe, pero esa noche Sabalenka volvió mal o algo.
0: No, pero yo sí he sido dura con Camila en muchas ocasiones, sí, pero es que enfrentar a la número uno del ranking...
3: Es que no hay nada que perder y mucho que ganar.
0: Exacto.
1: Bueno,
0: es decir,
1: bueno, puede ser, sí.
0: Cualquier cosa es ganar. Cualquier puntico ahí, cualquier set al menos ganar.
3: Ay, ¿qué?
0: Además, porque es que Sabalenka tiene un gran defecto. Ella se desestabiliza rápido.
1: Ok, es muy mental.
0: Es muy mental. Cuando ella va perdiendo, ella se desestabiliza y se le nota.
1: Pero usted cree que llegue...
0: Y Camila es serena. Entonces,
2: yo pensé que iba a decir una cosa. Yo pensé que iba a decir, Sabalenka tiene un gran problema y es que no es colombiana.
0: Ah, no.
2: Pero no. Si uno no sabe, un momento... De desconcentración de Sabalenka lo aprovecha María Camila y nos trae también la victoria.
1: ¿Una lesión?
2: No, pues una lesión no, pero de pronto se desconcentra, no. Descansa qué mal malos. Esa noche, alguna cosa.
1: Sí, sí, puede ser, Alejandro. Sí, sí. Bueno, tengamos fe entonces.
0: No,
2: los grandes también pierden.
3: Sí. Claro.
0: No durmió bien, de pronto tuvo alguna pesadilla.
2: Sí, peleó con el novio alguna cosa.
3: Puede pasar, todo puede pasar
0: todo
3: en este
0: puede
3: tema.
0: Pasar. Contarles que no le ganen los nervios a Camila.
3: No, esperemos que le vaya muy bien a Camila. 8:04, ya para finalizar, Carolina, ¿qué tal si hablamos de los encuentros que se jugaron este fin de semana por la Liga Profesional Colombiana? Y empezamos el día sábado con el empate entre Jaguares y América de Cali 2-2. Posteriormente, el Junior de Barranquilla recibió a Independiente Santa Fe con un empate con gol al último minuto Independiente Santa Fe, y Alianza Fútbol Club perdió como local 5-1 contra el Atlético Nacional. Y el día de ayer, Águilas Doradas empató 2-2 contra Boyacá Chicó. Independiente Medellín, con Juan Fernando Quintero con la banda de capitán, ganó 2-1 a Llanero. Y la preocupación por el equipo embajador, que en el Estadio El Campín no pudo con el nuevo clásico de la capital. Estamos hablando Millonarios contra Inter de Bogotá 0-0 y Deportivo Cali 1, Atlético Bucaramanga 1. Con eso terminaron la fecha del día de ayer. Y hoy tenemos dos partidos para completar esa séptima fecha. Deportivo Pasto a las 6 de la tarde contra el Deportivo Pereira. Y finaliza la fecha con Deportes Tolima contra el Cúcuta Deportivo a las 8 de la noche. Estaremos atentos a los resultados para traer la información mañana de cómo avanzan nuestros equipos y la representación colombiana en los diferentes torneos, Carolina y oyentes.
0: Bueno, muchísimas gracias por las noticias deportivas que nos entrega usted, Carlos Santamaría. Y antes de irnos con música, hay que recordar que hoy, en esas fechas que se conmemoran, hoy es el Día Internacional de los Afrodescendientes. Se celebra cada 31 de agosto desde hace 5 años, desde el 2021. Fue declarado por parte de la Organización de las Naciones Unidas mediante la resolución 75-170 del 16 de diciembre del 2020. Esto fue luego de una propuesta que fue impulsada por la vicepresidenta de Costa Rica, Epsi Campbell, y pues por medio de la misión permanente de Costa Rica, Nueva York. Entonces, ya para tenerlo presente, hoy es el Día Internacional de los Afrodescendientes. 8:06, nos vamos hasta ahora entonces con una pausa musical, ya venimos con invitados hoy lunes aquí en Revista de la Mañana.
3: Así es, Carolina, hacemos una pausa musical, y qué tal si lo hacemos en lo más grande, porque tenemos dos agrupaciones que son muy de la casa. Estamos hablando de Sistema Solar y Puerto Candelaria, que vienen con esa canción titulada Mi Colombia. 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

0: 8:14, continuamos en Revista de la Mañana, y hay que decir que como parte de la agenda del Ministerio de las TIC hubo una reunión con representantes de la Asociación Latinoamericana de Internet. Pues allí se encontraron varios actores del sistema digital en el país y buscaron definir acciones concretas para identificar los contenidos que buscan reclutar a menores a través de las redes sociales con falsas promesas. Durante el encuentro se analizó el crecimiento de esta problemática y el uso que hacen las estructuras delincuenciales en las plataformas digitales, en las redes sociales, para capturar a niños, niñas y adolescentes. La ministra planteó la necesidad de fortalecer las medidas y por eso se anunciaron los siguientes pasos. El primero, la creación de un grupo especializado donde se va a conformar un grupo de trabajo que permita hacer seguimiento permanente a acciones que ya están adelantadas con las plataformas y otros actores del ecosistema digital. Verificar el cumplimiento de los compromisos establecidos para evitar el reclutamiento. El segundo, tecnología para detectar contenidos de reclutamiento. Pues durante esta reunión se habló sobre el papel, en este caso, de la inteligencia artificial para poder identificar y filtrar esos contenidos, esos algoritmos que invitan al reclutamiento, aunque las herramientas permiten detectar y retirar una parte importante de estas publicaciones, se concluyó que se deben completar con procesos de revisión humana, pues para poder identificar estos contenidos. Así las cosas, entonces se busca poder llegar a estos contenidos antes de que los niños lo vean. El tercer punto es avanzar en herramientas de publicación de contenido, pues también se habló sobre la circulación de contenidos que pueden ser utilizados para captar o inducir a menores de reclutamiento y se planteó la necesidad de avanzar en herramientas tecnológicas, incluida la programación adecuada de algoritmos de detección para que permitan identificar y evitar este tipo de publicaciones. Y ya el cuarto punto es el contenido para lograr evadir los filtros. Según lo que explican por parte de la asociación de la ALAI, pues dice que la plataforma logra retirar más del 90% de los contenidos identificados relacionados con reclutamiento, y frente a esta cifra la ministra de las TIC señaló que el reto está en reducir aún más el porcentaje de estas publicaciones. Finalmente, el trabajo articulado obviamente entre el Estado, las plataformas y las familias, donde pues son diferentes las personas que deben intervenir allí para poder lograr que los menores tengan un acceso a internet seguro, evitar el reclutamiento y de esta manera pues proteger a la niñez colombiana. 8:17, continuamos en Revista de la Mañana y a esta hora Samuel Céspedes tiene más información.
1: Carolina, claro que sí, pues ya mientras se nos conecta el segundo invitado de este, precisamente, noticia importante del segundo encuentro de gestores de paz escolares, pues vamos a dar como este preview a lo que significa para la Universidad Distrital pues este escenario de encuentro que busca pues visibilizar todo este tipo de escenarios con experiencias que por supuesto traen niños, niñas y jóvenes que trabajan por la convivencia y también los derechos humanos y la construcción de paz desde estas comunidades educativas. Por supuesto, eso es un encuentro que se desarrolla desde el día de mañana 1 y 2 de septiembre, en donde la Universidad Distrital Francisco José de Caldas pues es este escenario del segundo encuentro de gestores de paz escolares en Bogotá, que significa pues que se va a realizar este encuentro para el año 2026, Carolina.
0: Mientras se conecta nuestro siguiente invitado, vamos a continuar con más noticias aquí en Revista de la Mañana con Alejandro Poveda.
2: Sí, Carolina, muy hilado a lo que usted mencionó hace un instante, hay que decir que entre enero y julio de este año, la Defensoría del Pueblo ha reportado 74 casos de reclutamiento de niños en el país, y por ello pues ha hecho un llamado a diferentes entidades para que se sumen, ¿no?, a evitar este flagelo, y en ese sentido advirtió especialmente que hay una situación muy difícil en el departamento del Atlántico, en donde hay presencia de grupos armados en 5 municipios del Atlántico. Se trata de una alerta en donde comunidades de Luruaco, Repelón, Sabana Larga, Baranoa y Polo Nuevo estarían expuestas a hechos de violencia asociados a la confrontación de estructuras criminales como los costeños, los pepes, los rastrojos costeños y bandas delincuenciales tercerizadas. De acuerdo con la Defensoría, esta zona tiene una importancia estratégica para las organizaciones criminales debido a su cercanía con el área metropolitana de Barranquilla, el Canal del Dique y los departamentos de Bolívar y Magdalena. Esta ubicación estaría facilitando facilitando el movimiento logístico de los grupos y el desarrollo de rentas ilícitas relacionadas con la extorsión, el microtráfico y el hurto de ganado. En ese sentido, la entidad también advirtió un aumento en los homicidios, ya que en Sabana Larga, por ejemplo, la tasa de homicidios pasó de 9,23 casos por cada 100.000 habitantes en 2023 a 31,55 en 2025. Es decir, un aumento de casi 4 veces, lo que claramente despierta las alertas de las autoridades. Por otro lado, la situación también es crítica en Baranoa, donde la tasa pasó de 2,16 por cada 100.000 habitantes en el 2023 a 24,88 en 2025, es decir, un incremento de 11 veces más en materia de homicidios. Por ello, la violencia estaría afectando de manera diferenciada a las mujeres. Según el organismo, los homicidios contra las mujeres en la subregión Centro del Atlántico se quintuplicaron entre el 2023 y 2024 al pasar de 1 a 6 casos, lo que muestra efectivamente pues la necesidad de mayores denuncias y mayores controles por parte de la policía y de otras entidades del gobierno.
0: Muchas gracias, Alejandro. Y antes de irnos con la información, estamos esperando que nuestro invitado ingrese. Mientras tanto, vamos a desarrollar otras noticias. Una de las noticias tiene que ver con la locución anoche del presidente de la República, donde hizo varios anuncios. La primera tiene que ver con la recuperación ambiental del Tolima. Lo que dijo el mandatario es que se busca la recuperación también productiva, rural y de seguridad del departamento luego de los incendios. Pues hay que decir que el mandatario informó que se registran más de 500.000 hectáreas afectadas en el departamento, de las cuales cerca de 28.000 son agropecuarias. También reveló que hay 2.600 productores afectados y las pérdidas estimadas están en 134.000 millones de pesos, así como 163.000 animales en riesgo y afectaciones en 23 municipios. Por esa razón, el gobierno pondrá en marcha el plan con el que se otorgarán subsidios, 343 subsidios en general. Cada uno de los subsidios equivale a 65 millones de pesos cada uno. Lo que se busca con ese subsidio es reconstruir viviendas rurales que se han visto afectadas. También se van a disponer cerca de 5.000 toneladas de heno y 5.000 toneladas de tamo de arroz para atender la alimentación de los animales y destinar también un valor de 7.000 millones de pesos para proyectos productivos. Ese fue uno de los anuncios. Samuel Céspedes, usted también tiene uno de esos anuncios que hizo el mandatario en la noche.
1: Sí, así es, Carolina. Le cuento que pues en esta alocución que hizo el presidente Abelardo anoche, pues también anunció cómo va a funcionar el bloque anticorrupción de Abelardo de la Espreya. Esto es un grupo que será complementado por la participación de la Procuraduría, también la Contraloría y la Fiscalía, tal como pues lo anticipó en campaña. El presidente Abelardo de la Espreya anunció esta creación de este bloque que persigue redes ilegales que se apropian también de los recursos públicos de los colombianos, y el gobierno nacional lo ha definido como un cuerpo élite que será coordinado desde el despacho del jefe de Estado, es decir, que está adscrito al Departamento Administrativo de la Presidencia, pero que también tiene varios brazos en cada una de las dependencias del Ejecutivo tras detectar ilegalidades. Es un bloque que está complementado por unidades de Policía Judicial, también de Inteligencia, Unidad de Información y Análisis Financiero, por supuesto el ADIAN, y demás apoyo de toda la comunidad internacional.
0: Hablando también de otros anuncios, pues uno de los anuncios que prometió en campaña ayer también recalcó que se refirió al tema de la paz total, Alejandro.
2: Así es, Carolina. El presidente Abelardo de la Espriella, en medio de su alocución, confirmó que se acabaron las mesas de diálogo de la denominada paz total, creadas durante el gobierno de Gustavo Petro, con nuevas resoluciones que firmó precisamente el nuevo mandatario y que le pone fin a las conversaciones con los grupos armados en el país. A través de una serie de resoluciones expedidas a partir del 28 de agosto, el presidente de la Espriella comenzó a desmontar formalmente varios de los procesos de diálogo heredados de la pasada administración, y es el fin como tal del proceso de paz total, que arranca con la terminación de dos mesas de diálogo con las disidencias de las FARC y un espacio de conversación sociojurídico con las autodefensas conquistadores de la Sierra Nevada. El primer proceso se quedó cerrado a través de la resolución 343 y se adelantaba también con el Estado Mayor de los bloques Magdalena Medio, comandante Gentil Duarte, comandante Jorge Suárez Briceño y frente Raúl Reyes, es decir, los comandados por Alexander Díaz alias Calarcá. El argumento que tiene el gobierno para tomar esta determinación es la ausencia de voluntad de paz de esa estructura que, recordemos, se separó del Estado Mayor Central de las FARC, que en ese momento estaba liderado por Iván Mordisco. El segundo proceso al que le pusieron fin fue la Coordinadora Nacional del Ejército Bolivariano, y es que la resolución 346 termina los diálogos bajo el argumento de que no existen elementos para seguir acreditando una intención de reinserción a la vida civil. Además, el presidente también revocó el nombramiento de Armando Noboa en su calidad de jefe negociador del gobierno nacional en la mesa de diálogo de paz con la Coordinadora Nacional, y otro diálogo que llegó a su fin fue el de la conversación sociojurídica con los conocidos como los Pachenca, que se había creado para verificar la voluntad de la organización de transitar hacia un sometimiento a la justicia. A través de la resolución 348 se revocó el reconocimiento como miembros representantes a 9 integrantes de esa organización, y por ello se pidió también reactivar las órdenes de captura. Se trata de una decisión muy importante en materia de orden público, en materia de paz y pues también en cumplimiento de lo que se prometió en campaña, Carolina.
0: Para finalizar, de los anuncios que hizo el mandatario en la locución, habló sobre que Japón vuelve a mirar a Colombia como destino de inversión. Dijo que Japón volverá entonces a invertir en este país, en Colombia, luego de que esta semana se avanzara en la reactivación de negociaciones para un acuerdo comercial bilateral. También dijo que el ministro de Comercio, Mauricio Gómez, sostuvo reuniones con compañías japonesas como Toyota, Mazda, Toshiba, entre otras, para explorar la inversión de manufactura, movilidad eléctrica, energía, infraestructura digital, innovación y tecnología. En ese sentido, también se destacó que el gobierno trabaja para que Mazda, que cerró su planta en el país en el 2014, pueda volver a ensamblar vehículos en Colombia, y para que Toyota evalúe a el país como destino de proyectos relacionados con vehículos eléctricos. Finalmente, dijo que se continúa con el trabajo con Japón para que vuelva los ojos a Colombia como destino de inversión y que se le van a dar todas las garantías. 8:26 a.m, una pausa informativa, ya volvemos con invitados aquí en Revista de la Mañana.
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1: 8:27 a.m, continuamos en Revista de la Mañana, porque como lo comentábamos anteriormente hace unos minutos, en la Universidad Distrital se va a llevar a cabo el segundo encuentro de gestores de paz escolares. Por supuesto, esto es un encuentro que se realizará acá en la ciudad de Bogotá, específicamente en la Universidad Distrital, en donde es un espacio que reunirá a estos niños, niñas y jóvenes que están comprometidos con la convivencia y por supuesto los derechos humanos y la construcción de paz desde las aulas. También retomamos que es un encuentro que se realiza desde el primero y 2 de septiembre, son dos jornadas en la Universidad Distrital Francisco José de Caldas, y precisamente pues para hablar específicamente de este tema, pues le damos la bienvenida a Sonia Díaz Granados, quien es líder del Voluntariado por la Paz y también integrante del IPASUD de la Universidad Distrital, y también a Javier Felízola, quien es fundador de este encuentro Gestores de Paz. Así que, Sonia, Javier, muy buenos días.
4: Buenos días, Samuel, buenos días a Carolina, buenos días, Alejandro, a todos los de la mesa de trabajo. Muchas gracias por esta invitación, Samuel.
1: Gracias a usted, Sonia, por pues brindarnos este tiempo para Revista de la Mañana, y en ese sentido pues también saludamos a Javier con los muy buenos días.
5: Buenos días a todos los amigos de este hermoso programa. Saludes a Sonia, a la universidad, a todos los oyentes, un abrazo fraterno desde aquí, desde la sede de la Corporación Escenarios para la Paz, en vísperas mañana del segundo encuentro de gestores de paz escolares Bogotá 2026, único escenario de Colombia, del sistema educativo colombiano, que agrupa, que reúne y articula a los mejores y a las mejores experiencias significativas en construcción de paz escolar de Colombia. Muchas gracias por la invitación a Sonia y a ustedes, y atentos a compartir esta maravillosa noticia a todos los oyentes.
1: Javier, nuevamente bienvenido aquí a la emisora de la Universidad Distrital Francisco José de Caldas. Y ya para entrar en contexto, para comenzar, pues quisiéramos hablar con Sonia para que nos explicara qué es el segundo encuentro de gestores de paz escolares Bogotá 2026 y cuál es su principal propósito.
4: Bueno, Samuel, nuevamente muchas gracias por la invitación. Este es un encuentro que se viene dando desde el año pasado. El año pasado la Universidad Distrital apoyó a Javier, que es la persona que inició con este encuentro, lo apoyó a través del Voluntariado por la Paz UDE. Este año, a través de la Decanatura de la Facultad de Ciencias y Educación, de la mano de la decana Astrid Ramírez Valencia, también con el apoyo del Instituto para la Pedagogía de la Paz y el Conflicto Urbano de nuestra Universidad Distrital, que dirige la profesora Maritza Pinzón, y obviamente con la Corporación Escenarios para la Paz, hemos unido esfuerzos que vienen más o menos desde abril, mayo, en un trabajo arduo que estamos haciendo mancomunadamente. Y bueno, y mañana y el miércoles ya va a ser este escenario donde la Universidad del Distrital le apuesta a este encuentro que busca visibilizar, fortalecer esas experiencias con los niños, las niñas, los jóvenes que trabajan por la convivencia, como tú bien lo decías, Samuel, por los derechos humanos y la construcción de paz. 1 y 2 de septiembre, Universidad Distrital, un escenario muy importante que nos complace mucho que nosotros, de la mano de la Corporación Escenarios para la Paz, lo estemos haciendo. Como les decía, para que lo tengan en cuenta, Corporación EPAS, Facultad de Ciencias y Educación y el Instituto para la Pedagogía y la Paz, pues se unen, y también tenemos el apoyo de la Asociación Cristiana Manonita para la Justicia, Paz y Acción No Violenta, Justa Paz y la Acción Colectiva de Objetores y Objetores de Conciencia, ACOG, que nos están apoyando en este evento tan importante que se está haciendo anualmente. Este es el objetivo, mostrar de alguna manera esas experiencias que tienen los niños, las niñas, los jóvenes en construcción de paz desde las aulas del colegio. Qué bonito que esto se visibilice aún más, porque es un trabajo que hacen estos jóvenes, estos niños y niñas, pero también los docentes juntos con sus familiares.
1: Bueno, Sonia, usted ya nos da este contexto sobre pues este segundo encuentro de gestores de paz escolares de Bogotá en el año 2026, pero en ese sentido pues también quisiéramos hablar con Javier para que nos explicara cómo nace esta iniciativa y por supuesto su importancia para realizar esta segunda edición de este encuentro.
5: Sí, muchas gracias. Bueno, quiero complementar lo que dijo mi amiga Sonia. Queremos también destacar la colaboración, el apoyo total de la Unidad de Reincorporación y Normalización de la Presidencia de la República, quien a través de Marcela Clavijo está apoyando totalmente este evento, así que para ellos un abrazo fraterno también, la Unidad de Reincorporación y Normalización. Bueno, ¿cómo nace esta idea? Esto fue un sueño que tuvimos desde hace mucho tiempo, desde el 2016, cuando se firman los acuerdos de paz de La Habana, pero que realmente se firmaron en el Teatro Colón de Bogotá en el 24 de noviembre, si mal no estoy, se firmó ese acuerdo con la FARC-EP. Y desde allí nosotros empezamos a soñar sobre, empezamos a apoyar el acuerdo, porque la Corporación Escenarios para la Paz tiene dos ejes transversales

a diferentes escuelas de la región Caribe colombiana y de diferentes regiones del país, y empezamos a conocer y nos empezamos a apasionar por este tema. Y descubrimos que en las escuelas, en el sistema educativo colombiano, había una gran necesidad, porque es allí en esa cantera, en esa matriz, que es la segunda después de la casa de cada joven, de cada adolescente, de cada niño, ¿verdad? Donde se construye y se ayuda a fortalecer el carácter del joven y del adulto a futuro. Y que Colombia estaba inmersa en unas situaciones de violencia terribles y nos dimos cuenta que era allí en la escuela donde había que hacer un trabajo muy importante. También empezamos a descubrir desde hace mucho tiempo, desde nuestra escuela, incluso hace más de 50 años, de que había mucha violencia en las escuelas, bullying, maltrato, etcétera. Y quedamos convencidos que la escuela tenía que ser un territorio de paz. Después empezamos a ver que la Procuraduría desarrollaba algunas acciones al respecto. FECODE también empezó a manifestar algunas intenciones sobre eso y nosotros nos dimos a esa tarea y empezamos a trabajar muy despacio hasta que llegamos a Bogotá hace 3 años, de la región Caribe, de Barranquilla exactamente, y apenas llegamos nos dimos a la tarea de buscar la manera de introducir este espacio y encontramos una puerta abierta maravillosa que nunca voy a dejar de agradecer en mi vida. Y es la Universidad Distrital de Bogotá, Francisco José de Caldas, y la compañera Sonia Díaz Granado, a través del IPASU, quienes nos abrieron las puertas el año pasado. Y el 6 de junio del año pasado, en el Centro de Memoria Histórica, con el apoyo de la Alcaldía, la Secretaría de Educación, la Secretaría de Desarrollo e Integración Social, el Consejo Distrital de Paz, bueno, mucha gente nos apoyó realmente, la Agencia de Reincorporación y Normalización, la Agencia de Búsqueda de Personas Desaparecidas. Bueno, esto fue la Red de Gestores de Paz. LGTBQ+ también se sumaron, Red de Medios de Comunicaciones Alternativos y Comunitarios. Bueno, esto fue una locura. Recibimos el apoyo de mucha gente, pero vitalmente de la Universidad Distrital de Bogotá a través de su Instituto para la Pedagogía de la Paz y el Conflicto Urbano, IPASUD, quienes nos abrieron la puerta y bueno, arrancamos el primero y el año pasado tuvimos una inscripción de 23 colegios. Y participaron más o menos 14 por algunas dificultades de transporte y fue un éxito total. Este año es la segunda versión y hemos contado con el apoyo irrestricto de la Facultad de Ciencias y Educación de la Universidad Distrital de Bogotá y sin duda de IPASU también, que para nosotros han sido unos aliados maravillosos. Sin ellos no hubiéramos podido lograr avanzar hasta donde hemos logrado. Hoy, este encuentro se constituye en el único escenario en la historia de la educación colombiana, el primero y el único que permite la articulación, el encuentro, el abrazo, el arroparnos con los actores escolares más importantes del país, jóvenes, adolescentes, constructores de paz en sus escuelas, de la mano con sus docentes tutores, con los rectores. Hoy, mañana, tenemos 20 colegios con 20 experiencias significativas en construcción de paz. Muchos vienen con sus propios esfuerzos, con sus propios recursos del presupuesto del colegio, algunos de las asociaciones de padres de familia y otros de sus propios pecunios, vienen a apoyar presencialmente de Pasto, Nariño, de Bolívar y de diferentes regiones del país. Otros lo harán virtualmente, pero va a ser un encuentro maravilloso. Ya tenemos todo listo, tenemos el guión técnico que lo está haciendo los estudiantes de comunicación social de la Universidad Distrital, entre otras cosas, estudiantes de ingeniería de sistema, de lengua castellana, de sociales, estudiantes que se han vinculado de alguna u otra manera, unos por el voluntariado, otros por las pasantías, y esto es un apoyo maravilloso porque al final el producto que se logra es un gran libro que recoge las experiencias, sistematiza las experiencias significativas en construcción de paz escolar de Colombia, en Bogotá, en las escuelas.

0: convierte en un primer libro de investigación científico-social educativa que aspiramos se pueda publicar virtual y presencialmente, físicamente, por allá en el mes de octubre, noviembre, cuando ya logremos desarrollar ese proyecto maravilloso. Así que estamos muy contentos por esta iniciativa y aspiramos ya mañana, entonces, desde las 8 de la mañana, estamos invitando a todos los oyentes de esta emisora y a todos los estudiantes de la universidad, a todos los estudiantes de la Facultad de Ciencias y Educación, a los comunicadores, a los sociólogos, a los trabajadores sociales, a los ingenieros de sistemas, a todos, para que nos acompañen y aprendan y descubran cómo en Colombia hay jóvenes y docentes en y urbanas que trabajan por la construcción de una nueva cultura de paz.
1: Claro que sí, se trata de un encuentro muy importante. Estamos hablando del segundo encuentro Gestores de Paz Escolares. Y en ese sentido me gustaría saludar a Sonia y también preguntarle cuál es precisamente esa participación regional que tenemos. Ya lo destacaba anteriormente Javier, tenemos más de 20 instituciones regionales que van a participar y lo más interesante es que vienen de diferentes partes del país, ¿no? ¿Cómo fue esa articulación y cuál es también ese gran aporte que esperamos tener con estos estudiantes?
2: Sí, Alejandro, eso ha sido muy gratificante, la verdad, saber que tuvo tanta acogida esta convocatoria, no solo en Bogotá, sino en departamentos como La Guajira, como Bolívar, Nariño, Atlántico, Cauca, Cundinamarca, Sucre. Fue una participación pues muy importante, que pues lo que busca, como decía Javier, es aportar y darle esa visibilidad a estos actores, a estos niños, niñas, adolescentes que se toman el trabajo de crear esas experiencias de construcción de paz. Este segundo encuentro, hay que aclarar, no constituye un escenario competitivo, es un espacio académico, es un espacio de pedagogía, de intercambio de saberes, de articulación de experiencias también, porque ahí se van a conocer, van a hablar unos con otros, se van a preguntar acerca de cómo se hizo esta experiencia, cuál fue el desarrollo y cuáles han sido esas conclusiones que han sacado cada uno de estos grupos desde que hicieron pues su trabajo para la construcción de paz. Bueno, son diferentes experiencias. Tuvimos la oportunidad la semana pasada de reunirnos solo con los niños para que ellos nos hablen y para que ya se sientan en confianza cuando vayan a salir el día de mañana a exponer su trabajo, y la verdad eso conmueve mucho. Yo creo que esto es lo que deberíamos mostrarle al mundo, mostrarle a Colombia, mostrar de que hay niños que no son reclutados, que hay niños que quieren la paz, que hay niños que están inmersos y de verdad se ponen la camiseta para ver una Colombia presente, pero también futura en paz. Hay colegios, por ejemplo, como el IDE del barrio Simón Bolívar en Barranquilla, tiene una experiencia muy bonita que se llama Ruta Macondo 2.0, Generación de Paz. Está la institución educativa también de Barranquilla, Institución Educativa Distrital Universal, que pues tiene una experiencia que se llama Sembrando Paz desde la investigación, la lectura, la interculturalidad, experiencias también como la de la técnica agrícola de San Jacinto, tejiendo paz, emociones mediante el cuidado y conservación del medio ambiente en el territorio. Hay otra experiencia súper interesante que es de la Institución Educativa Técnica Agropecuaria Erasmo Donado Llanos. Es una experiencia que se llama Prácticas Restaurativas, Memoria y Política Pública de los Montes de María. Bueno, así 20 experiencias que van a tener la oportunidad, tanto estudiantes, toda la comunidad universitaria, las personas que se van a conectar a través de el link de YouTube que se los estaremos compartiendo más adelante, podrán de verdad disfrutar, conocer y aprender de todo lo que estos niños han hecho con su esfuerzo, acompañados obviamente por sus docentes y sus familiares.
3: Sonia, usted nombra precisamente estas experiencias que son tan importantes para estos niños y niñas que van a participar en estos diferentes, como lo decíamos, actividades que realiza el encuentro, pero en ese sentido, o siguiendo esta línea, quisiera preguntarle a Javier, ¿qué significa darles un papel protagónico a estos niños en la construcción de paz?
0: Sí, precisamente esa es la columna fundamental de este encuentro y del año pasado, del primero y del segundo, han sido los estudiantes. A veces nos toca explicarle al docente, el protagonista es el joven, el protagonista es el adolescente. Usted apóyelo porque necesitamos, es lo que yo llamo desarrollo sustentable, porque desarrollo sostenible es cuando la comunidad estudiantil trabaja de la mano con el docente, a la mano, pendiente, pero cuando tú logras como docente, como escuela, como institución, que los jóvenes se suelten y actúen solos, con autonomía, con berraquera, como se dice popularmente, logras el desarrollo sustentable, es decir, ya el joven tiene una autonomía o los jóvenes pueden desarrollarse solos sin que el tutor esté diciéndole lo que tienen que hacer. El tutor siempre va a estar allí porque son menores de edad, sin duda, pero tenemos que enseñar a los jóvenes, a los adolescentes y a los niños ser autónomos en la resolución de conflictos y en la mitigación de la violencia y la defensa de los derechos humanos, porque no siempre los adultos vamos a estar a su lado, ni los padres. Ellos van a estar en los baños, en las cafeterías, en los pasillos, en los salones, solos con sus compañeros y compañeras. Van a estar, digamos, en lugares, en canchas deportivas. Y tenemos que enseñarles a ellos a resolver sus problemas en los momentos adecuados. Siempre nos gustaría estar allí a los profesores, pero esto es uno de los pilares fundamentales. Nos toca educar a muchos docentes y enseñarles y decirles que son los jóvenes los protagonistas. Y mañana vamos a ver 20 experiencias donde los jóvenes son los actores, son los que hablan y son los que explican en qué consisten las experiencias. Es importante que sepamos que nosotros hemos venido desarrollando un trabajo de investigación muy importante que lo vamos a hablar el segundo día. El segundo día es el coloquio, que se llama Teorías e Investigaciones en Construcción de Paz Escolar en la Educación Colombiana, ¿no? Teorías e Investigaciones y Acciones para la Construcción de Paz Escolar en el Sistema Educativo Colombiano. Ese es el tema central del coloquio. Y en ese coloquio vamos a hablar sobre eso. Y se le adelanta un poquitito. Lo que hemos logrado identificar son unas categorías que desarrollan los planteles educativos con sus docentes e investigadores para mitigar la violencia escolar, defender los derechos humanos, solucionar los conflictos, identificar las acciones violentas y tratar de manejar y sanar, digamos, esas heridas. Entonces hay diferentes categorías extraordinarias. Encontramos laboratorios de investigación, encontramos centros de conciliación, analogías de alcaldías y cosas que hacen los docentes con los estudiantes, clínicas del comportamiento, clínicas de la conducta agresiva, encontramos arte, música, teatro, que utilizan el arte como herramienta para la construcción de paz, encontramos la lúdica, que es una de las que vamos a tener en estos días, mañana, de uno de los territorios muy importantes. Tenemos el currículo, desde el currículo, cómo el docente y el plantel mitigan la violencia. Mire, tenemos más de 18 categorías que hemos identificado en una investigación que yo llamo Categorías para la Construcción de Paz en las Escuelas de Colombia, que es un libro que estamos escribiendo y que mañana, y que el miércoles, 2 de septiembre lo vamos a hablar en el coloquio con Sonia, con Maritza y con una cantidad de invitados especiales. Entonces, los jóvenes, sin duda, mi querido periodista, son los protagonistas de este gran encuentro y son ellos los que realmente van a manejar el futuro de este país, y esta es la contribución que hacemos la Universidad Distrital de Bogotá, la Corporación Escenarios para la Paz, el IPASUD, la Unidad para la Reincorporación y la Normalización, el colectivo de objetores y objetoras de conciencia, ACOMPAD de la comunidad menonita de Colombia, en fin, todas las organizaciones que se han sumado. Ese es el aporte que le dejamos a nuestro país, dejar visibilizar los jóvenes y los estudiantes y los adolescentes que hacen protagonismo, son los verdaderos héroes de la patria, porque hacen protagonismo para mitigar la violencia en las escuelas que tanto daño le hace a nuestros jóvenes. Ese es uno de nuestros aportes a nuestro país.
1: Claro que sí, una gran reflexión, Javier, respecto a la importancia de estos espacios para conocer la paz y sobre todo fomentarla en las juventudes colombianas. Hay que recordar también que este encuentro hace parte de esa programación de la Semana por la Paz, que en su edición número 39 pues se realizará este mes de septiembre. Y me gustaría, Sonia, ya para ir finalizando, que le recordara a nuestros oyentes quiénes pueden participar en este segundo encuentro, ¿no? Si bien es cierto que los jóvenes están en el centro, pues hay seguramente una gran comunidad académica, hay también muchos estudiantes, tanto de colegios como de universidades, que estarán muy interesados en participar en la importante agenda de este evento.
2: Cualquier persona puede participar, cualquier persona puede llegar allá a la Macarena, al Auditorio Hermano San Juan, desde las 8 de la mañana hasta las 4 de la tarde. El segundo día es de 8 de la mañana hasta el mediodía. Pueden llegar. La idea es, como les decía, mostrar, exponer pues todos estos trabajos que hacen estos niños, niñas y adolescentes en cada uno de sus espacios escolares y también contar las experiencias de organizaciones de cómo incentivan, obviamente, esta construcción de paz desde las organizaciones. Eso es lo que vamos a hacer en el coloquio el día miércoles. Entonces, invitadísimos todos los que no puedan ir. También va a estar, como les decía, la transmisión por YouTube. La transmisión, muy amablemente, también nos la va a hacer la Facultad de Ciencias y Educación. Entonces, atentos al link que les enviamos en su momento para que puedan estar conectados con este tan bonito evento, porque de verdad es muy gratificante, como les decía en un inicio de la entrevista, darle importancia a estos espacios y qué mejor que la Universidad Distrital Francisco José de Caldas, pues abra estos entornos para lo que los niños, niñas y adolescentes puedan exponer los trabajos que están realizando.
3: Bueno, Sonia, muchísimas gracias por su tiempo y por haber atendido esta entrevista tan importante para la Universidad Distrital.
2: No, a ti, Samuel, muchas gracias.
3: Javier, también gracias a usted por habernos aceptado esta entrevista para hablar sobre este segundo encuentro de gestores de paz escolares.
0: Gracias a ti, y no olvidemos que esto hace parte de la Semana por la Paz número 39, quien ha sido el escenario también que nos abraza, que nos abriga, y que hoy tiene la inauguración. En contados minutos estará lanzando esta Semana por la Paz número 39, y nosotros, el segundo encuentro de gestores de paz escolares Bogotá 2026, es el acto inaugural de la Semana por la Paz. Es la Semana por la Paz, también un escenario maravilloso, y desde aquí saludamos a Pastoral Social, la Universidad Javeriana, el CINE, Red de Paz y el Consejo Distrital de Paz, todas las secretarías de la Alcaldía de Bogotá y todas las instituciones que trabajan en Semana por la Paz de la mano con nosotros. Un abrazo para ellos. Y felicitaciones por el lanzamiento hoy, todo el día, en donde lo tienen desarrollado en esta mañana.
3: Javier, Sonia, nuevamente muchísimas gracias, y recordar que estábamos al diálogo con Sonia Díaz Granados, quien es líder del Voluntariado por la Paz de la Universidad Distrital y también integrante del IPASUD, y con Javier Felízola, quien es fundador de este encuentro llamado Gestores de Paz, en donde pues se habla de esta segunda edición precisamente, donde va a ser un espacio que reúne a niños, niñas y jóvenes que están comprometidos con la convivencia y por supuesto con la construcción de paz. También recordar que se realizará el día de mañana, día 1 de septiembre y 2 de septiembre, en la Universidad Distrital Francisco José de Caldas. Este escenario precisamente reúne experiencias de estudiantes y comunidades educativas que, como le decíamos, están comprometidas con la construcción de paz. Y ya siendo las 8 de la mañana, 52 minutos, vamos a una pausa musical y seguimos aquí en Revista de la Mañana.
4: Así es, Samuel. Después, cuando escuchamos y hablamos de paz, de estos espacios donde el centro y lo más importante es poder crear una convivencia en el mundo, en la sociedad, hay cantantes y agrupaciones que se unen para realizar lo mismo, para hablar de paz. Y es que estamos hablando que hay una canción titulada Un Canto por Colombia, que está Marta Gómez, Victoria Sur, María Mulata, Adriana Lucía presente, y la vamos a escuchar aquí en los 90.4 FM. 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
3: Nueve de la mañana con 5 minutos y hasta ahora nos vamos con noticias de Bogotá y empezamos contándoles que el alcalde Carlos Fernando Galán y el director del IDU Orlando Molano realizaron una jornada de verificación de las obras del puente de los puentes de Puente Aranda, aquellos que se demolieron hace cerca de un año, 10 meses exactamente. Pues recordemos que allí se está construyendo la nueva intersección que conectará a la calle 13 con la calle Sexta, la carrera 50 y la avenida Las Américas. Pues les comento que esta obra ya alcanza el 46% de ejecución. Pues hace 10 meses estos puentes, los viejos, fueron demolidos y por eso vamos a escuchar cómo es el reporte que entrega el alcalde Carlos Fernando Galán sobre cómo avanza esta obra.
4: Hace 10 meses tumbamos los puentes viejos de esta intersección, que es un punto clave de Bogotá y por ende es una obra de las más importantes que tiene la ciudad. Es la intersección de Américas, calle 13, calle Sexta, carrera 50. Ya hoy, 10 meses después, tenemos un avance cercano al 50%. Pronto llegaremos al 50%. Como ustedes pueden ver, es una obra que está afectando a la ciudadanía por los trancones, pero está avanzando. Tenemos en este momento, ¿qué capacidad de avance en la obra?
5: Señor alcalde, toda la cimentación está terminada. 1.028 pilotes hincados. De las 38 columnas ya tenemos 34. Los carros voladizos, los de avance, ya tenemos 4 que ya están montados y seguimos avanzando. El próximo mes tendremos 3 más, señor alcalde. 7 carros para cumplir su instrucción.
4: Bueno, la instrucción entonces ahora, Orlando, es garantizar que el puente sur de tercer nivel que tiene esta glorieta, de aquí va a haber tráfico mixto en los dos puentes de tercer nivel y va a haber tráfico de Transmilenio en el puente que es una glorieta de segundo nivel. Entonces, esos dos puentes tienen que estar conectados en diciembre el sur y en enero el norte. Y esta glorieta con los dos puentes tiene que estar habilitada el año entrante. En nuestro gobierno vamos a dar esto operando de segundo nivel y el tercer nivel.
3: Ahí está entonces este dato. Hay que decir que el tramo 1 de la nueva 13 se conforma por 3 niveles. El primero entonces, como lo explica el alcalde, el primero es 2 puentes de 3 carriles cada uno que conectan la Avenida Las Américas de ambos sentidos. Estos puentes ya cuentan con un avance del 63%. El segundo es la glorieta de segundo nivel, donde pues será únicamente para buses Transmilenio. Tiene 2 carriles exclusivos y ya tiene un promedio de ejecución del 52%. Y el tercero es la glorieta de primer nivel de 200 metros de diámetro con 3 carriles. Además tendrá 4 semideprimidos vicepeatonales, 2 kilómetros de ciclorruta, más de 100.000 metros cuadrados de espacio público y de los cuales casi la mitad serán zonas verdes. La intervención, o mejor, la inversión total será de 506 mil millones de pesos. Pues este avance es progresivo, se piensa que se finalice al finalizar el año entrante 2027, sean entregados finalmente los niveles 2 y 3 y para el primer nivel, para completar la totalidad del tramo 1, se entregaría en el año 2028. Entonces ahí está los datos que entrega la alcaldía. Pero hablando un poco de estos temas de obras en las vías y de movilidad, también tenemos otros anuncios, Alejandro.
6: Así es, Carolina, y es que una de las obras más importantes que tiene hoy por hoy la ciudad es la renovación de la carrera 68. Recordemos que se trata de una de las vías que lleva del sur al norte de la capital y en ese sentido, a partir de este 31 de agosto se han anunciado desvíos, cambios de rutas y manejo especial para vehículos pesados. Estamos hablando de que se autorizó el cierre de los carriles BRT localizados en la zona del deprimido y también se autorizó la apertura de manera parcial y provisional del puente vehicular de Venecia ubicado en la autopista sur por junto a la avenida Carrera 68. De acuerdo con este cronograma, a partir del día de hoy va a iniciar, por ejemplo, el tránsito o cambios más bien en el tránsito de vehículos particulares y el transporte público, y es que los usuarios que transitan en sentido occidente-oriente por la autopista sur continuarán por la paralela de la autopista sur. Por otro lado, los usuarios que transitan en sentido occidente-oriente por la autopista sur y toman la avenida Carrera 68 al norte, podrán acceder al puente y tomar el ramal que da conexión al corredor de la avenida Carrera 68. Por otro lado, la operación del sistema BRT de buses articulados trasladará su operación sobre el puente vehicular ramal occidente-oriente en ambos sentidos de tránsito. Por otro lado, hay que destacar que también pues se va a realizar varios cambios en los paraderos de los buses y hay un cambio importante en el tránsito de vehículos pesados mayores a 3 ejes. Los camiones de más de 3 ejes que transitan en sentido occidente-oriente por la autopista sur y desean tomar al norte por la avenida Carrera 68 o NQS deberán tomar la avenida Boyacá al norte. Por otro lado, los camiones de más de 3 ejes que transitan en sentido sur-norte por la avenida Boyacá y desean tomar al norte por la avenida Carrera 68 o avenida NQS deberán continuar por la avenida Boyacá hacia el norte. En ese sentido, desde la alcaldía se hace un llamado muy especial a que los peatones y los ciclistas transiten por los senderos y andenes habilitados, así como también por la ciclorruta habilitada, y realizar los cruces por las intersecciones a fin de no afectar la movilidad. Por otro lado, los usuarios del sector deben tener en cuenta la información de transitar con precaución atendiendo las señales viales debido a que pueden afectar efectivamente los recorridos habituales y generar mayores contratiempos. Por otro lado, los conductores también deberán acatar la señalización dispuesta en el punto. Y por otro lado, se invita a que los usuarios de transporte público realicen los ascensos y descensos de los buses específicamente en los paraderos establecidos a fin de no generar mayores traumatismos en el marco de las obras que se adelantan.
3: Ahí está entonces esas indicaciones que nos entrega también el distrito. Y para cerrar esta ronda de obras y de diferentes noticias que tienen que ver con la movilidad, hablemos un poco de Transmilenio, Samuel, porque se refuerzan las acciones para prevenir violencias basadas en género en diferentes buses en vía articulados. Por eso vamos hasta ahora con Samuelito hablando sobre esta noticia.
1: Carolina, así es. Le cuento que Transmilenio está continuando con ese fortalecimiento de las acciones que previenen, atienden y también responden a las violencias que están basadas en género y al acoso sexual callejero en buses, estaciones, portales y otros sitios que hacen parte del sistema integrado de transporte público a través de esta estrategia integral de seguridad para las mujeres que hace parte del plan de acción de género de la entidad. Y de acuerdo con el último estudio realizado por Transmilenio, el 23.8% de las mujeres manifestó ya haber sido acosada en el sistema de Transmilenio. Esto es una situación frente a la cual la entidad ha fortalecido las acciones de prevención, atención y acompañamiento. Y frente a esta problemática, pues Natalia Tinjaca se pronunció, quien es la directora técnica de seguridad de Transmilenio, precisamente pues para abarcar todas estas soluciones desde la entidad.
7: Por la seguridad de las mujeres y la prevención del acoso sexual callejero y violencias basadas en género, promoviendo la denuncia de las mujeres en el sistema. De los casos que se han dado, 126 mujeres han denunciado a nuestro equipo territorial y se han dado 112 capturas a agresores. Adicionalmente, hemos capacitado a 22.000 conductores en la activación del código TM26, que es el protocolo para activar desde el centro de control la ayuda y darle abordaje a las mujeres que están siendo acosadas en el sistema. También trabajamos en explotar conversaciones informales con las mujeres, nos acercamos a universitarias y a zonas de alta afluencia de mujeres en las noches para escuchar sus denuncias a través de los Transmilabs y así tener la comprensión de la vivencia de las mujeres en nuestro sistema. Todo esto sumado a la promoción de roles no convencionales como conductoras, vigilantes y mecánicas y adicionalmente a la promoción de los viajes de cuidado hace que Transmilenio tenga un plan de acción de género para combatir las violencias en el sistema.
1: Estas fueron las declaraciones de Natalia Tinjaca, quien es directora técnica de seguridad de Transmilenio frente a esta problemática que está viviendo Transmilenio, en donde pues también acordó y recordó esta estrategia que contempla acciones de verificación en terreno desde el Centro de Control Integrado. También están orientadas estas acciones de verificación a identificar posibles acusadores y retirarlos del sistema, y a eso también se suma la promoción de canales de denuncia formales como Línea Púrpura y también la línea de emergencias 123 para facilitar pues que las víctimas puedan reportar estas situaciones, Carolina.
3: Muy Muchísimas gracias, Samuel. Y son las 9:14 a.m. Vamos con una pausa musical y ya volvemos con un invitado especial porque vamos a hablar sobre la importancia de los seguros de vivienda. Y esto en el marco del terremoto que conocimos que muchas viviendas pues estaban aseguradas y pues a qué tienen derecho. Vamos a conocer un poco más sobre este tema en minutos.

0: 9 de la mañana con 19 minutos, continuamos en Revista de la Mañana y como les decíamos hace un instante, vamos a hablar sobre la importancia de los seguros de vivienda. Y por eso, para hablar de este tema, está con nosotros Víctor Hugo Alvarado, él es economista especialista en Derecho de Seguros y consultor, a quien lo invitamos aquí en Revista de la Mañana para que de una manera pedagógica nos explique pues todo este mundo de los seguros que uno a veces no lo ve como relevante. Entonces, por eso, Víctor, bienvenido a los micrófonos de la UD Estéreo.
1: Gracias, Carolina, por la invitación y complacido de estar acá con ustedes.
0: Bueno, empecemos a contarle a los oyentes en qué consiste, en general, el mundo de los seguros para luego quedarnos en el seguro de vivienda.
1: Bueno, perfecto, Carolina. Bueno, pues la industria de seguros en Colombia ha tenido una relevancia muy importante a raíz de diferentes acontecimientos que se han presentado en el país. De ahí la importancia que nosotros estemos asegurados, ¿sí? Como bien lo decía Carolina, efectivamente en nuestro país, infortunadamente, tenemos una cultura muy, muy baja de aseguramiento, y cuando vienen este tipo de desastres naturales, como lo fue el terremoto del 10 de agosto, pues es donde recobra realmente una importancia muy alta el estar asegurados. O también lo vimos en el tema de la pandemia, infortunadamente, que fue un tema que nos tocó a todos, y allí en ese momento, pues muchas personas vieron la importancia de tener un seguro de vida, de tener una póliza de salud, al igual que en este momento, tener su vivienda asegurada. Entonces, los seguros en nuestro país realmente hoy por hoy tienen una relevancia muy importante, y sea esta la oportunidad para invitar a todos los oyentes, todas las personas que nos ven, para que empiecen a tener esa cultura de aseguramiento y cada día estén más asegurados para proteger sus bienes ante cualquier situación que se presente.
0: Pasa que a veces uno conversando con los compañeros de trabajo, con la misma familia, uno habla de seguros y ven que acceder a un seguro es como un lujo, ¿no? Pues como que, no, pues yo no aseguro mi casa porque eso es para los que tienen plata. Es el dicho popular, pero sí. Hablemos de costos. Muchas veces acceder al seguro no es tan costoso como uno creería. Hay modalidades, inclusive, hace poco, pues viendo que algunos familiares se interesaron por el tema del terremoto, decían que inclusive hay formas de pagarlo mensualmente y que no se siente el golpe como pagarlo anual.
1: Correcto, así es. Mira que hoy, Carolina, hay diferentes modalidades y las compañías de seguros hoy por hoy tienen establecido unos plazos para los pagos de las primas. Entonces, prima es el costo del seguro, perdón, ser un poco técnico, pero la prima nos referimos al costo del seguro. Entonces, y hay sinnúmero de productos hoy por hoy en el mercado asegurado. Para responder puntualmente a tu pregunta, en el tema de costos, vamos a colocar el ejemplo de un inmueble que valga 500 millones de pesos, ¿sí? Máximo, hoy por hoy, podríamos estar hablando de una prima anual de 1 millón de pesos, ¿sí? Es decir, tu inmueble, por un valor asegurado de 500 millones de pesos, va a estar asegurado por un año, que normalmente es la vigencia de la póliza, y te va a costar 1 millón de pesos, ¿sí? Que si difieres eso en 12 meses, pues vas a tener una prima, no sé, un poquito más de 70 mil pesos mensuales. Entonces, si lo vemos desde esa óptica, yo, por supuesto, debo hacer un esfuerzo en pagar 1 millón de pesos, 70 mil mensuales, para el ejemplo, pero tengo protegido mi vivienda de 500 millones de pesos. Y a veces eso es lo que los ciudadanos normales, el común de la gente, no lo percibe así, sino lo ven como tú lo dices: no, es que tener un seguro de vivienda es inalcanzable, o es muy costoso, o es un lujo. No, realmente es muy asequible, ¿sí? Y más si vemos que las compañías de seguros tienen la facilidad de efectuar o que el pago de la prima se haga de manera periódica, puede ser mensual, trimestral, semestral, ya va a depender mucho de la capacidad financiera de la persona para hacer ese pago.
2: Víctor, buenos días. Me gustaría saber cuál podrían ser esos aspectos, esos puntos a considerar a la hora de adquirir un seguro, ¿no? Porque muchas veces se habla de esa letra pequeña, de la cobertura, de pronto, del porcentaje de lo que cubre un seguro. ¿Cuáles deberían ser como esas recomendaciones que debería tener en cuenta una persona antes de adquirir un seguro?
1: Vale, perfecto, muy buena pregunta. Lo primero y lo más importante es asesorarse bien, ¿ok? Hoy por hoy en nuestra industria aseguradora existen lo que conocemos como los asesores de seguros o corredores de seguros. Entonces son aquellas personas idóneas que te asesoran en qué o cuál es el seguro que necesitas. Eso es muy importante porque a veces por el desconocimiento de las personas efectivamente salen a contratar la primera opción que ven en el mercado, tal vez no tiene esa póliza las coberturas que necesitan o están limitadas o sublimitadas o en algunos casos los deducibles son muy altos. Entonces la recomendación y tal vez la más importante es busquemos esa asesoría que nos permita que nos ayuden a identificar cuál seguro es el que más nos conviene y también cuál es la compañía de seguros que más nos favorece. Con relación al tema de la letra pequeña o la letra menuda, como históricamente se dice, pues digamos ese es un tabú. Y de hecho recientemente cuando estuvo el presidente de la Asprella con todos los presidentes de las compañías de seguros se abordó ese tema. Y digamos, yo estoy en la industria aseguradora hace 33 años y letra pequeña realmente no existe, ¿sí? Si una póliza está bien suscrita, si una póliza existe o se llega a dar la materialización del riesgo, llámese siniestro, y esa cobertura o ese daño está amparado dentro de la póliza, la compañía de seguros va a pagar, no hay ningún problema, ¿sí? Infortunadamente, también sabemos que algunas personas han tenido mala experiencia uh-huh. en las reclamaciones que han hecho, no solamente en las pólizas de vivienda, sino también en las pólizas de automóviles, en las pólizas de vida. También debo decirlo que infortunadamente pues las compañías de seguros o el sector asegurador ha sido objeto de fraude durante algunos años. Hoy por hoy ese tema está muchísimo más controlado, pero las compañías de seguros están hechas para asumir riesgos y pagar siniestros. Entonces es un tabú que también muy, muy importante que el asesor de seguros cuando esté asesorando a su cliente pues tenga la posibilidad de decirle qué le cubre esta póliza y qué no, porque todas las pólizas hoy por hoy tienen unas exclusiones, entonces también es muy importante conocerlas. Y sumado a lo anterior, y ya para terminar, pues también está el defensor del consumidor, que nos va a apoyar y nos va a ayudar ante cualquier controversia que tengamos de cara a la compañía de seguros.
0: Víctor, hablemos también sobre ¿en qué consiste el seguro de vivienda? Me imagino que debe haber varios tipos de seguro de vivienda. Entonces, como conocer la clasificación, y me imagino que debe haber uno integral, ¿no? Que cubra toda sí. clase de siniestros, de problemas que se tenga en la vivienda.
1: Sí, Carolina, efectivamente, pues seguro de vivienda existe realmente uno solo, ¿sí? O también como se conoce el seguro de hogar. ¿Qué nos cubre el seguro de hogar? Prácticamente nos cubre tres cosas esenciales. La estructura del apartamento o de nuestra casa, ¿sí? Es decir, en cuanto, si volvemos al ejemplo inicial de los 500 millones, si a través de un avalúo yo determino que ese es mi valor de reposición, ¿cierto? Ese será mi valor asegurado y me cubre la estructura. Entonces, para el ejemplo y para hacerlo bien didáctico, como tú bien lo mencionabas al principio, supongamos que una persona tiene asegurado su inmueble por 500 millones de pesos y con ocasión del terremoto quedó totalmente destruido. La compañía de seguros va a indemnizar esos 500 millones de pesos menos el deducible que se tenga pactado en la póliza, ¿okay? El deducible es la parte que normalmente asume el asegurado, ¿sí? Se dice que es la parte en donde el asegurado va a asumir una parte muy pequeña de ese siniestro. Ah, pero perfecto. En temas catastróficos, pues obviamente está pactado el deducible y la compañía de seguros va a efectuar la indemnización en ese sentido. Entonces, primer punto. Asegura el inmueble como tal, ¿ok? Dos, tenemos la posibilidad de asegurar contenidos. Entonces, todo lo que tenemos en nuestros apartamentos, en nuestras casas, los muebles y enseres, los electrodomésticos, joyas, bicicletas, cámaras fotográficas, en fin, hay un sinnúmero.
0: ¿Va dentro del mismo seguro?
1: Va dentro del mismo seguro bajo el ítem de contenidos. Hay más o menos unas dos o tres descripciones que se llama contenidos, otro que se llama equipo electrónico, una cobertura que se llama todo riesgo, especialmente para las joyas, relojes, bicicletas, palos de golf, bueno, en fin, todos esos elementos que están entrando y saliendo permanentemente de la casa, por eso se llama una cobertura todo riesgo, tengo la posibilidad de incluirlo como un ítem independiente dentro de la misma póliza de hogar, ¿ok? Y tercero, Hoy por hoy las compañías de seguros nos dan la posibilidad de incluir una cobertura que se llama responsabilidad civil extracontractual, que también es muy, muy valiosa y muy importante. ¿Qué me cubre? Los posibles daños que yo cause o que se causen en mi apartamento, en mi vivienda, y que afecte a un tercero. Uh-huh. Dentro de los siniestros más comunes que tenemos allí, se rompió un tubo. Un fin de semana. Las personas se fueron de viaje, no se dieron cuenta que el tubo se rompió, el agua, pues como ustedes saben, busca diferentes salidas y me dañó el apartamento de abajo. Esos daños están cubiertos en una póliza de hogar bajo la cobertura de responsabilidad civil extracontractual, ¿sí? Y hoy por hoy las compañías de seguros pues han tenido un sinnúmero de plus a estas pólizas de hogar que son muy, muy importantes. Pero para resaltar esas tres coberturas iniciales.
3: Bueno, Víctor, hay algo muy importante y es que usted pues toca este ejemplo, digamos, de un inmueble avaluado en 500 millones de pesos, pero realmente ¿cómo se determina o cómo es esta fórmula para determinar cuánto dinero recibe una persona luego de asegurar su inmueble?
1: Ok, pues está el proceso de indemnización cuando se surte el siniestro, entonces la compañía de seguros normalmente nombra un ajustador, es una persona idónea que contrata a la compañía de seguros o que nombra a la compañía de seguros para que verifique y evalúe las pérdidas que tuvo ese inmueble asegurado, ¿sí? Y luego viene un proceso de ajuste en donde efectivamente se solicitan unos documentos para determinar que ese valor asegurado es el que corresponde a la realidad, ¿sí? Hay algo muy importante y la pregunta me da la oportunidad para mencionar lo siguiente y es que para tener un valor asegurado acorde a la realidad es muy importante poder establecer un avalúo. Esto nos va a permitir, un avalúo del inmueble, nos va a permitir saber con exactitud cuál es el valor de reposición. ¿Okay? Hoy por hoy también hay unas compañías que establecen que el valor asegurado sea el valor comercial de la vivienda. Entonces va a depender de muchos factores. La zona en donde está ubicado el inmueble, los acabados, ¿sí? Las amenidades que tenga el conjunto, etcétera. Entonces, todos esos ingredientes o ítems son los que nos van a determinar el valor asegurado. Cuando ya se presenta el proceso de ajuste del reclamo, entonces, supongamos que sea una pérdida total, para hacer el ejemplo más sencillo, los 500 millones. La compañía de seguros o el ajustador determinan cuál es el deducible que está pactado en la póliza, vamos a suponer que es el 10% del valor de la pérdida. Entonces, pérdida total, 500 millones, destrucción total. Deducible, 10%, entonces la compañía de seguros me va a pagar 450 millones de pesos. Y ese 10% es el que yo como asegurado asumo de la pérdida. ¿Okay? Esa es la forma más o menos rápida y genérica de cómo se haría un ajuste en una póliza de hogar, y no solamente en una póliza de hogar, sino en cualquier seguro.
0: En el caso, por ejemplo, que usted nos comenta que el avalúo se debe hacer, esto obviamente me imagino que se hace antes de que ocurra cualquier desastre, porque ya sin después duda. ¿Cómo se puede hacer ese avalúo? Y también la póliza cubre cuando no hay destrucción total, sino que, digamos, como en el caso del terremoto, que algunas viviendas se pueden recuperar, ¿allí también entra la póliza?
1: Sin duda. Entonces, se establece lo que se denominan las pérdidas parciales. Uh-huh. Entonces, viene el proceso de reparación. Entonces, supongamos que mi mueble no se destruyó completamente, sino tuvo una avería o una pérdida parcial, y la reparación de mi vivienda, de acuerdo con las cotizaciones que efectuaba en el mercado, el costo de los materiales, etcétera, me vale 100 millones de pesos, ¿sí? Esa suma me la va a indemnizar la compañía de seguros,

0: los documentos con ocasión de esa reparación y al final de todo el ejercicio le presento a la compañía de seguros todos esos soportes documentales para que la compañía de seguros pues proceda con el pago de la indemnización. Esa, digamos, es la forma más rápida en la cual las compañías de seguros efectúan los pagos de las indemnizaciones cuando son pérdidas parciales.
1: A esta hora estamos hablando con Víctor Hugo Alvarado, él es economista especialista en derecho de seguros y consultor. Estamos hablando sobre la importancia de los seguros en el país, luego claramente de la emergencia producida tras el terremoto y sobre esos mitos que hay alrededor de ese tema, y por eso invitamos a nuestros oyentes a que nos escriban al 324-137-1393, 324-137-1393. Nos pueden escribir por WhatsApp y también compartir esas dudas que de pronto pueden tener a esta hora con nuestro experto. Y Víctor, precisamente quería, digamos, una duda muy frecuente respecto a los seguros es qué tan rápidos son a la hora de desembolsar las indemnizaciones, ¿no? ¿Cuánto tiempo tienen para responder, ya sea por medio de las reparaciones o por el pago total, por decirlo así, de la pérdida de un inmueble?
0: Perfecto. Muy bien. La industria de los seguros en Colombia está regida por el Código de Comercio, ¿ok? Y el Código de Comercio, en sus diferentes artículos que componen y que es nuestra carta de navegación para todo el tema de seguros, dice que una vez ocurrido el siniestro, digamos, hay varios momentos. Una vez ocurre el siniestro, el tomador de la póliza, el dueño del inmueble, debe notificarlo o dárselo a conocer a la compañía de seguros. Normalmente allí está un plazo establecido, de acuerdo con el Código de Comercio, de 3 días. Entonces, para el ejemplo, se presenta el siniestro, yo debo notificarlo por algún medio, a través o para que la compañía de seguros sepa que ocurrió ese siniestro. ¿Ok? ¿Para qué? Para que la compañía de seguros, primero, tenga el conocimiento y, dos, despliegue sus capacidades para mirar cómo le puede ayudar a su asegurado. ¿Ok? Especialmente en estos momentos de tragedia. Una vez hecho ese aviso de siniestro a la compañía de seguros, viene el proceso de ajuste. Para la pregunta puntual, ¿cuánto tiempo tiene la compañía de seguros para el pago de las indemnizaciones? Un mes, ¿okay? Okay. Una vez sustentada la reclamación y la cuantía de la pérdida, ¿okay? Entonces supongamos que el siniestro fue el 10 de agosto, para continuar con el ejemplo del terremoto, ahora mismo estamos en el proceso, o se inició el proceso de reparación de muchas viviendas. Pero supongamos que yo soy el propietario de una casa que resultó averiada, una pérdida parcial, y terminé la reparación en 2 meses. Es decir, el 10 de octubre ya terminé la reparación de mi casa. En ese momento le presento todos los documentos a la compañía de seguros, facturas, contratos de trabajo con el maestro de obra, materiales, etcétera. Una vez la compañía de seguros reciba esos documentos, tendrá un mes para hacer el pago de la indemnización. Eso es lo que normalmente se establece en el Código de Comercio, ¿ok? Ahora bien, bajo estas circunstancias, y particularmente hablando del terremoto, nuevamente me refiero a la reunión que tuvo el presidente de la Esprella con los presidentes de las compañías de seguros, van a haber unas excepciones a esos temas y se van a hacer los pagos en menos tiempo, ¿ok? Lo cual es positivo para todas las personas que salieron o que están damnificadas en este momento.
1: Víctor, qué pena, una precisión, es que según le entiendo, la persona puede guardar, por decirlo así, las facturas, pero entonces debería como asumir ese costo antes de que reciba el seguro, o cómo sería el trámite.
0: Sí, hay dos cosas. Normalmente en algunas pólizas, uh-huh, sí, hay una cláusula que se llama anticipo de la indemnización. Entonces, cuando yo tengo la pérdida y presento el reclamo, puedo hacer gala de esa cláusula, uh-huh, y le solicito a la compañía de seguros que me haga un anticipo a la indemnización para con ese anticipo yo hacer la compra de materiales y acelerar un poco la reparación.
2: Uh-huh. Claro. Ahí me surge otra duda y es que usted dice que tiene 3 días. Pero también se ha hablado que las personas tienen hasta 2 años para poder notificar de que pasó algo, sí, en su vivienda. Claro, porque digamos en el caso, en el ejemplo del terremoto que pues lo tomamos acá y de ahí esos temas se pusieron sobre la mesa.
1: Le tocó el presidente, ¿no?
2: Claro, y hay personas que al tercer día estaban buscando a sus familiares, claro, y estaban ni siquiera pensando en el seguro, sino pensando en otras cosas.
1: O
2: entonces
1: de pronto hospitalizados también en mano.
2: O de pronto hospitalizados, sí, de pronto.
0: Fue
2: sido, sí, de pronto golpeado.

0: Por la tragedia. Entonces, en ese caso, esos 3 días, si uno se pasa de los 3 días, ¿cómo hace ahí para hacer la reclamación?
1: Ok, no pasa nada. Digamos que es una condición que está en el Código de Comercio. De hecho, hay algunas pólizas en donde amplían el plazo para el aviso del siniestro a 30 días o 60 días, incluso más, ¿sí? Pero los 2 años que tú hablas se refiere al tema de la prescripción ordinaria. Es decir, es el tiempo que yo tengo efectivamente para reclamar. Una cosa es el aviso del siniestro, que son los 3 días, que yo le debo reportar a la compañía de seguros que se presentó ese siniestro o 30 días. Aquí con la ocasión del terremoto se amplió. Y los 2 años nos habla de la prescripción ordinaria, que es el tiempo que efectivamente tengo yo para reclamarle a la compañía de seguros y no perder el derecho a la indemnización. Se llama la prescripción ordinaria, ¿ok? Que es de 2 años.
0: Estaba escribiéndole aquí a mis compañeros que tenía otra pregunta, porque es que estamos hablando, digamos, en el caso, bueno, el momento de reclamar. Usted nos hizo una explicación ya con Alejandro cuando es una pérdida parcial. Cuando es una pérdida total del inmueble, en ese caso la persona avisa, luego presenta y radica, pues diciendo, hace la reclamación. Y en
1: Sí.
0: ese caso, pues ya se tiene que esperar que el seguro desembolse el dinero para que esa persona pueda comprar la vivienda.
1: Correcto.
0: Ahí no sería el contrario de que, digamos, como la pérdida parcial de que uno presenta luego, asume como que el costo y luego presenta las facturas para que le devuelvan el dinero.
1: Claro, entonces aquí ya tenemos dos momentos diferentes. Uno es la reparación y la otra es una pérdida total. Entonces allí lo que va a esperar el tomador de la póliza o el dueño del inmueble es que la compañía de seguros le desembolse rápidamente el total de la
0: Claro.
1: indemnización para que él pueda buscar otra vivienda, comprar otro apartamento. Y esto me da la posibilidad de hablar de un tema. Normalmente en algunas pólizas de hogar existe también una cláusula que permite que las personas que están sufriendo esta situación y no pueden ocupar su vivienda van a tener un auxilio para el tema de arrendamiento, ¿sí? Por un tiempo determinado. Entonces también se le puede reclamar o se le puede solicitar a la compañía de seguros para que le pague esa cobertura o esa condición especial y pueda estar viviendo en otro sitio mientras hace todo el proceso y la compañía de seguros le paga la indemnización para adquirir su nueva vivienda.
2: Víctor, siguiendo en esta línea de los hipotéticos, de los casos hipotéticos, me surgió una pregunta y es, acá en Bogotá, por ejemplo, o en Cali, donde se surgió, donde más hubo daños materiales por el terremoto, hay muchos conjuntos residenciales, ¿no?
1: Sí.
2: ¿Qué pasa en el caso de, por ejemplo, el segundo piso no está asegurado, no tiene ningún seguro y presentó daño estructural? Y el tercer piso, que es donde está mi apartamento, por ejemplo, sí está asegurado y tengo mi seguro. ¿Qué pasa si de pronto el conjunto como tal no puede recuperarse, pero la aseguradora dice que ese apartamento en el que yo vivo sí puede ser, por ejemplo, tiene daño parcial, no total?
1: Sí.
2: ¿Ahí cómo se concilia la decisión del conjunto con la decisión de mi aseguradora?
1: Bueno, es un tema que normalmente pasa en los conjuntos, ¿sí? Y por ley, los conjuntos deben tener una póliza de
0: Áreas
1: copropiedades
0: comunes.
1: o de áreas comunes, ¿sí? ¿Qué me cubre esa póliza? Me cubre única y exclusivamente como su nombre lo indica, las áreas comunes de un conjunto o un edificio, ¿ok? Cuando tenemos estas circunstancias, debemos sentarnos a la mesa con las dos compañías de seguros, porque normalmente una compañía de seguros es la de la copropiedad y otra mi compañía de seguros, es decir, la póliza de mi apartamento, para mirar y buscar soluciones o alternativas, porque hemos tenido efectivamente situaciones en donde pasa eso. Tengo el seguro de la copropiedad, pero no tengo el seguro de hogar, o sea, de las áreas privadas, ¿sí? Entonces ahí viene la situación, ¿qué es área privada? ¿Qué es área común? ¿Ok? Entonces ahí es muy importante poder sentar a las compañías de seguros que intervienen en el proceso para buscar una solución, digamos, lo más razonable posible y ayudar siempre, pues, a los asegurados que tienen las respectivas pólizas. Ahora bien, si no tiene seguro, pues, infortunadamente, la compañía de seguros que tiene asegurado el tema de la copropiedad, su responsabilidad será reparar o reponer esas áreas comunes que fueron afectadas por el siniestro. si infortunadamente no tienen siniestro, no tiene seguro, pues la compañía de seguros no puede hacer nada.
3: Bueno, Víctor, hay algo importante que Alejandro tocó al principio de esta conversación y es la letra pequeña que tienen las pólizas respecto al seguro. Y en ese sentido, pues quisiera preguntarle si es suficiente tener un seguro para la propiedad ante estos eventos siniestrales o si se requiere algo más precisamente pues para que se tenga toda esta cobertura a la hora de usted perder su hogar.
1: Ok, pues no, la respuesta es suficiente con la póliza de hogar, ¿sí? Porque si tenemos una póliza de hogar muy bien elaborada, muy bien suscrita, no vamos a tener ningún inconveniente, ¿ok? Entonces, ahí, repito lo que mencioné al principio, la importancia de tener un asesor de seguros que lo acompañe en ese proceso. Y esto me da la oportunidad de acotar lo siguiente, y es para aquellas personas que tienen créditos con las entidades financieras, ¿sí? Que también es muy usual y se presenta una situación hasta cierto momento incómoda. ¿Por qué razón? Porque cuando yo adquiero un crédito de vivienda, ¿sí? Vamos a seguir en línea con los 500 millones, yo le pido un crédito al banco por 200 millones, ¿ok? Mi inmueble vale 500, el crédito vale 200, ¿ok? El banco o la entidad financiera me va a decir, usted debe suscribir una póliza de incendio o rayo por el valor de la deuda, que normalmente se le incluye en el valor de la mensualidad que paga el cliente, uh-huh. ¿Cierto? Pero ese seguro solamente me cubre el valor de la deuda que yo tengo con el banco, y ahí es donde hay muchas inconsistencias, porque los clientes dicen, no, mi inmueble está asegurado. Está asegurado por el valor de la deuda. ¿En dónde queda la diferencia de los 300 millones? Está sin seguro, ¿ok? Para poder, digamos, suplir esa situación, la recomendación es obtener o comprar una póliza de hogar por el valor total de los 500 millones y enviar

0: cambiar de casa, por decirlo así, y que me reconozcan el valor de los 500 millones que vale la casa, o la decisión de la aseguradora al decir es recuperable y es mejor, o yo le pago la reparación de la casa.
1: Sí, buena pregunta. Los seguros parten del principio de la buena fe y son de mera indemnización,
0: Ok.
1: es decir, indemnizatorios. Pasa lo mismo yéndonos un poco al tema de los vehículos. Mi vehículo se estrelló, ¿cierto? La compañía de seguros, su obligación es dejarme el vehículo tal y como se encontraba antes del siniestro.
0: Okay.
1: Igual en las pólizas de hogar. Si el concepto técnico de los ingenieros, arquitectos, etcétera, dicen la casa se puede reparar, digamos que ahí lo más sano para el tomador de la póliza, para el dueño del inmueble, es aceptar esa recomendación por parte de los expertos que coloca la compañía de seguros para hacer esa valoración de los daños, ¿sí? Y la compañía de seguros no te va a indemnizar, supongamos que la pérdida, la reparación sean 100 millones. No puede pretender un asegurado que después de un concepto técnico y que la casa se puede reparar o el apartamento, yo quiera que me paguen 500, ¿sí?
0: Okay.
1: A diferencia, yéndonos un poco al tema de automóviles, cuando se presenta un hurto de los vehículos, ¿sí? Que el asegurado dice, no, es que mi carro me lo robaron y lo recuperaron a los 3 días. Pero ¿qué hicieron con mi carro en esos 3 días? Un secuestro, un robo, no sé, cualquier cosa. Entonces el asegurado ahí sí puede decir, venga, yo no quiero ese vehículo ya por energía, porque efectivamente no sé lo que pasó en esos 3 días. Entonces ahí entra la compañía de seguros en un proceso de negociación y hemos visto casos en donde la compañía de seguros paga el 100% del siniestro.
0: Es
1: Es
0: diferente,
1: diferente,
0: okay.
1: sí.
2: Tengo una duda sobre, volviendo otra vez al seguro de vivienda, hablamos de siniestros, también se puede, o dentro de ese mismo seguro de vivienda se puede robos, o pues asegurar de que la vivienda sea víctima de algún robo.
1: Claro, claro que sí. Cuando tenemos la cobertura, se llama sustracción con violencia, entonces, porque también estamos expuestos a eso, ¿cierto? También me cubre ese tipo de eventos que se presenten durante la vigencia de la póliza y que sea objeto al predio asegurado. Entonces, sí está cubierto, se puede hacer.
2: Bueno, otra de las inquietudes es que, por ejemplo, yo tengo una vivienda y al lado hay una montaña que puede ser riesgosa,
1: Sí.
2: ¿sí? O de pronto, donde yo tenga mi vivienda, ahí de pronto hay un peligro a futuro
0: Inminente.
2: eminente. Entonces, en ese caso, ¿cambia el costo del seguro a la hora de adquirirlo? La aseguradora llega y evalúa la casa, el barrio, pues a la hora de adquirir el seguro, porque me imagino que es diferente un seguro de una vivienda en una zona que sea de pronto que una creciente súbita de un río lo afecte a una vivienda que esté en tierra firme y que no tenga riesgo alguno.
1: Por supuesto. Entonces ahí entramos a un punto muy importante que es la valoración del riesgo por parte de la compañía de seguros. ¿En qué zona está la ubicación? ¿Sí? Lo que tú dices, si está cerca, por ejemplo, de una estación de gasolina o una estación de servicio,
2: Exacto.
1: que son muy susceptibles, pasa con poca frecuencia en Colombia, pero que puede generarse un incendio, ¿sí? O está a la ladera de un río, que también se puede presentar un desbordamiento. Entonces allí la compañía de seguros con esos elementos hace la valoración del riesgo y hace una tasación del valor de la prima. Entonces, si está en una zona muy expuesta, pues obviamente el valor de la prima va a ser un poco más alto. Si tenemos una casa, como tú lo decías, en tierra firme, en una ciudad en donde normalmente no se presentan siniestros o en una zona en donde la siniestralidad es muy baja o nunca ha habido. Entonces, dependiendo de esos factores, el costo de la prima o el valor del seguro va a variar significativamente.
2: Ya para ir finalizando, Víctor, también hablemos sobre uno de los mitos también que ha habido y que ya salió el presidente también con Fasecolda a decir, no, tranquilos, hay recursos. Una de las dudas es, bueno, ¿y si yo me reclamo a la aseguradora y no me va a pagar el dinero porque no tiene fondos o porque dice hay muchas personas que están reclamando al tiempo? ¿Qué decirle a los oyentes para dar un parte de tranquilidad?
1: Pues a todos los oyentes que están asegurados que tengan tranquilidad, ¿sí? Si están asegurados que una compañía de seguros en Colombia no van a tener ningún problema en que la compañía de seguros pague esas indemnizaciones. ¿Por qué razón? Pues porque es un tema en donde todas, absolutamente todas, han estado dispuestas y acompañar en esta tragedia. Y dos, porque las compañías de seguros tienen unas reservas técnicas

0: que normalmente son las que apropian o guardan para este tipo de situaciones. Y sumado a lo anterior, pues está también los reaseguradores, que normalmente son las compañías de seguros afuera de Colombia, en donde van a hacer unas indemnizaciones muy importantes. Entonces, no entrar en la preocupación, tener calma, que todo va a estar bien, y pues las compañías de seguros ya hicieron un compromiso con el gobierno nacional de efectuar esos pagos que haya lugar con ocasión del terremoto.
1: Finalmente, también esa recomendación a las personas para que aseguren sus viviendas.
0: Sí, Carolina, muchas gracias, y efectivamente es el momento de tomar una buena decisión en estos momentos, porque pues infortunadamente están pasando muchas cosas en el mundo. Miren lo que hemos estado viviendo acá en Colombia con estos terremotos, y no solamente los terremotos, sino otros efectos naturales. Entonces, la recomendación es hacer un esfuerzo. Sabemos que no es fácil a veces por las diferentes obligaciones que tenemos, pero vale la pena tener un seguro por lo que hemos trabajado toda la vida a tener, ¿sí? Hemos vivido y conocido situaciones de familias que han, con mucho esfuerzo, han levantado sus casas, han pagado deudas, intereses, etcétera, y no tenían asegurados sus inmuebles y hoy lo han perdido todo. Entonces, vale la pena hacer el esfuerzo, programarse financieramente, y de esta manera, esperemos que no nos vuelva a pasar, pero si nos pasa, pues vamos a estar protegidos y va a haber una compañía de seguros que nos ayude en este momento difícil.
1: Muchísimas gracias, Víctor, por estar en La Voz de Estéreo.
0: Gracias, Carolina, por la invitación, y cuando ustedes lo deseen, estaremos nuevamente por acá.
1: Sí, porque hay muchos seguros de los que hay que hablar.
0: Sin duda, este es un tema muy, muy amplio.
1: Muy amplio. Bueno, estábamos al diálogo con nuestro invitado Víctor Hugo Alvarado, economista especialista en Derecho de Seguros y consultor, hablando sobre la importancia de los seguros de vivienda. Yo creo que ya con este tema de una vez damos finalizada Revista de la Mañana. Alejandro, muchísimas gracias y estaremos mañana de nuevo con el programa.
2: Así es, Carolina, muchas gracias a usted, a nuestro invitado y a nuestros compañeros de la mesa de trabajo. Mañana a las 7:30 de la mañana volveremos con más noticias y más información.
1: Samuel, muchas gracias.
3: Carolina, gracias a usted y también a todo el equipo de trabajo y a nuestro invitado precisamente por brindarnos esta información tan valiosa para Revista de la Mañana.
1: Y después de hablar de estos temas tan importantes, les recordamos que la entrevista queda en nuestro canal de YouTube. Allí la pueden ver de nuevo. Ustedes ingresan a YouTube, escriben La UD Estéreo y ahí ustedes pueden ver nuevamente esta información, que estará también publicada luego en la página web de la emisora, laud.udistrital.edu.co. Carlos Alberto Santamaría, usted nos deja con la buena programación de La UD Estéreo y mañana nos escuchamos a las 7:30. Chao, chao, Carlos, gracias.
4: Así es, Carolina, gracias a usted y a nuestro invitado por estar conectado. Los dejamos con la buena programación y vamos a escuchar Agenda La UD, que tenemos las noticias de lo que está pasando en La UD y en todo el mundo. Chao, chao.
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6: El Instituto Distrital de Protección y Bienestar Animal ofrecerá 11.000 cupos gratuitos dentro de la estrategia Corta a Tiempo. La atención cubrirá 17 localidades, entre las que se encuentran Bosa, Suba, Kennedy, Usaquén, Engativá, entre otras. El servicio operará a través de unidades móviles en los barrios, en la Unidad de Cuidado Animal de la localidad de Engativá y en la Universidad Nacional. Además de beneficiar a los hogares capitalinos, la medida contempla la atención de fauna en condición de calle o comunitaria. En la sede aduanilla de Paiva de la Universidad Distrital Francisco José de Caldas se llevó a cabo este viernes 28 de agosto la jornada final de Data Jam, edición número 4 de la Iniciativa de Innovación Pública que articuló a la universidad con la Secretaría General de la Alcaldía Mayor de Bogotá a través de la Dirección Distrital de Innovación Pública y Estado Abierto y la Secretaría Distrital de Planeación. La jornada desarrollada correspondió a la fase final de un proceso que buscó promover la apropiación, el análisis y la aplicación de datos abiertos para la formulación de propuestas que contribuyan a resolver diferentes desafíos de la ciudad. Desde el Consejo de Bogotá se adelanta un proyecto de acuerdo para crear un festival que permita visibilizar las nuevas tendencias deportivas y generar infraestructuras acordes. Esta iniciativa contempla deportes realizados en el espacio público y al aire libre, tales como actividades de fuerza, saltos, acrobacias con bicicletas o patines, destrezas de combate, entre otros. El proyecto deberá ser debatido en la plenaria del Consejo de Bogotá y, si es aprobado, pasará a sanción por parte de la Alcaldía Mayor para luego iniciar su reglamentación e implementación. 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

10:02 de la mañana y usted se conecta a esta hora con música iberoamericana y del Caribe. Comenzamos una nueva hora para hablar de esa historia de la música, de esos artistas de Iberoamérica y del Caribe que nos llenan el alma a esta hora. Usted recuerde que también es partícipe de este gran espacio de música. Nos puede escribir a nuestro WhatsApp 324-137-1393. 324-137-1393. Mi nombre es Lorena Gutiérrez y los acompaño en esta gran hora de música. Joaquín Sabina, el caso de la rubia platino. Recuerde, estamos en música iberoamericana y del Caribe.

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10 y 19 de la mañana, estamos en Música Iberoamericana y del Caribe. Una bienvenida para los que se conectan a esta hora con nosotros. Somos los 90.4 FM y estamos presentes en todas las redes sociales, arroba Laúd Estéreo. Usted puede ir ya por allá a seguirnos porque tenemos muy buenas noticias, tenemos muy buen contenido en nuestras redes sociales para que usted se una a nosotros. Y le recomiendo también que si quiere programar alguna de sus canciones favoritas en esta hora de música, nos escriba al 324-137-1393. Llévenos a todas partes con la página web laud.udistrital.edu.co. Desde allí usted, desde cualquier parte del mundo, puede escuchar nuestra señal en vivo. Y yo lo dejo con una gran canción de un artista de la casa. Ellos son La Mano de Parisi. Y esto que se llama Lo que esconde la tierra. Recuerde, somos Laúd Estéreo, la verdadera alternativa de la radio.

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10:33 de la mañana, Zoé con esta canción de 2021 de su álbum Sonidos de Karmática Resonancia. Karmadame, un poco esta canción que a usted le dice, tiene que soltar lo que tiene peso, tiene que soltar lo que le genera oscuridad en la vida, tiene que soltarlo, tiene que dejarlo ir completamente. Y esto es Música Iberoamericana y del Caribe. Aquí compartimos historias sobre la música de diversas partes del mundo. Así que quédese con nosotros. Recuerde escribirnos al 324-137-1393. Allí usted ya puede programar sus canciones favoritas. Caloncho es de México.

10:42 de la mañana, una colaboración entre Estimán, gran artista local, gran artista bogotano, y Lisa Humet, también un artista local, pero del Pacífico colombiano. Usted la debe reconocer por su participación como la vocalista de Bomba Estéreo. Y esta canción, que se llama Todo lo que soy, de los últimos lanzamientos de estos dos grandes artistas. Somos los 90.4 FM y usted está escuchando hasta ahora música iberoamericana y del Caribe. Todo lo que soy, Estimán, junto con Lisa Humet de Bomba Estéreo.

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10:51 de la mañana y ya casi vamos terminando esta hora de música. Pero yo le quiero hablar de una banda de rock colombiana formada en 2012. Y esta banda es muy particular porque ha lanzado 6 álbumes de estudio y ha recibido premios Grammy Latinos 4 veces, incluido 2 veces el mejor álbum de rock. Tenemos la fortuna de saber que son de aquí, de Bogotá, y saber que son de nuestro país. Yo les estoy hablando de Diamante Eléctrico con esta canción que se llama Danny Boy. Y yo le invito a que si no los ha escuchado, los escuche, porque son una excelente banda local. 10:52, vamos terminando Música Iberoamericana y del Caribe.

10:56 de la mañana, ya vamos terminando Música Iberoamericana y del Caribe, y yo le invito a que se quede con nosotros porque en unos minutitos, 11 en punto de la mañana, estaremos con nuestro aliado de noticias internacionales, Radio Francia Internacional, con lo mejor de la actualidad del mundo, así que quédese con nosotros para que pueda escuchar esas noticias, esas actualizaciones. Y 11:30 de la mañana seguimos también con Música Iberoamericana y del Caribe hasta las 12 del día. Así que tenemos una programación excelente preparada para usted el día de hoy. Así que no se desconecte de los 90.4 FM. Mi nombre es Lorena Gutiérrez y ha sido un honor acompañarlos durante esta gran hora de música. Superlitio, Veneno.

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6: La tensión en Medio Oriente con acusaciones y ataques cruzados entre Estados Unidos e Irán, mientras se reanudan los ataques luego de un mes de pausa. Y Lionel Messi se despide del fútbol internacional. El astro argentino anunció que cierra definitivamente su capítulo con la albiceleste. Hasta aquí los titulares del noticiero de Radio Francia Internacional, que encuentran también en rfimundo.com.
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6: Es una mentira descarada, declaró el canciller israelí Gideon Saar en redes sociales luego de que el presidente de gobierno español, Pedro Sánchez, afirmara que la entrada masiva de migrantes al enclave de Ceuta hace un mes había sido fomentada por Israel y Rusia a través de la supuesta difusión de informaciones falsas en redes sociales. En declaraciones a la prensa, Sánchez también descartó que Marruecos haya tenido una implicancia, como explica nuestro corresponsal desde Madrid, Juan Cascón.
8: En una entrevista en la cadena SER, Pedro Sánchez ha declarado que más del 90% de las 80.000 personas que cruzaron la frontera desde Marruecos los días 30 y 31 de julio ya ha vuelto a ese país y que el Ejecutivo continúa devolviendo a las que aún están en Ceuta, unas 5.000 según el presidente español, de las cuales 1.200 son menores no acompañados. En cuanto a las causas de la crisis, el presidente ha descartado que Rabat esté detrás de la entrada masiva y ha destacado la colaboración de las autoridades marroquíes. Sin embargo, Sánchez ha señalado otros motivos.
9: Hubo una internacional ultraderechista, ahí están las redes sociales rusas, también israelíes, comentarios por parte de think tanks y de responsables de esa internacional ultraderechista, no solamente como ataque utilizando la migración contra España, sino también contra Europa.
8: La población ceutí se siente abandonada y tanto el gobierno de la ciudad autónoma como los partidos de oposición e incluso algunos socios de la coalición de gobierno arremeten contra Sánchez por una gestión que consideran lenta e insuficiente. Este miércoles 2 de septiembre, la Federación Española de Municipios y Provincias ha convocado manifestaciones frente a ayuntamientos de todo el país un día antes de la comparecencia de Sánchez en el Congreso de los Diputados a propósito de la crisis en Ceuta. Desde Madrid, Juan Cascón para Radio Francia Internacional.
6: Seguimos en Europa. Semana decisiva en Alemania por una posible victoria de Ulrich Siegmund, candidato del partido ultraderechista Alternativa para Alemania de cara a los comicios regionales en Sajonia-Anhalt el próximo domingo. Al momento, los sondeos le dan a Siegmund una intención de voto del 42%. Cautela, plantea Nikolaus Wirtz, profesor de Ciencias Políticas de la Universidad de Rostock, pues la Unidad Democrática Cristiana, conocida como la CDU, aún tiene margen.
10: Bueno, primero tendría que conseguir la mayoría absoluta. Hay que tener en cuenta que hace 5 años la CDU en las encuestas andaba muy mal y después consiguió un resultado mejor de lo que se presentaba. Es decir, hay que ver si ellos consiguen el 43-45% de los votos para tener la mayoría absoluta, ¿no? Eso es lo primero. Lo segundo es el sistema alemán federado tiene muchas trabas, ¿no? Tomando las lecciones de Weimar y del Tercer Reich, ¿no? Es decir, un Land no puede tan fácilmente cambiar todo. Es decir, lo que puede hacer Sigmund, si es que llega a gobernar, él puede formular e influenciar la política en los colegios, la policía, las iglesias que no tienen mucha importancia y pocas cosas más, salud. Pero todo el resto, política exterior, incluso los derechos fundamentales, eso va por el, lo que nosotros llamamos el Bund, ¿no? Por el gobierno central. Así que hay bastante trabas, pero sin embargo sería una señal tremenda si Sigmund logra gobernar Sachsen-Anhalt, ¿no?
6: Era el profesor Nikolaus Wertz, entrevistado por Carlos Herranz. Estados Unidos niega que un petrolero haya chocado contra minas cerca del estrecho de Hormuz, como habían denunciado Irán más temprano. Mientras tanto, se reanudan las ofensivas cruzadas, luego de un primer bombardeo de Washington este domingo, primera escalada militar en un mes. Al momento, dos personas han muerto durante un ataque estadounidense, denuncia Irán. La actualización de esta escalada con Natalia Olivares.
7: Estados Unidos había optado por un giro hacia la presión económica en lugar de la acción militar, pero terminó atacando lanzacohetes iraníes en la pequeña isla de Larak en el noroeste del estrecho de Hormuz, dejando dos muertos. Los guardianes de la revolución respondieron lanzando misiles balísticos contra dos bases aéreas militares estadounidenses en Jordania, aliada de Washington, y atacando con drones una base de Estados Unidos en Emiratos Árabes Unidos, según la televisión estatal. El presidente iraní Masoud Pezeshkian aseguró que continuar con la guerra no beneficiará a su país.
11: No buscamos la guerra, ese es el mensaje que hemos transmitido al mundo hasta ahora, pero nunca nos quedaremos de brazos cruzados ante una agresión y podemos dar una respuesta contundente. Si aumenta la inestabilidad en esta región, toda la región se verá afectada y enfrentará problemas. La inestabilidad no beneficia a ninguno de los países de la región.
7: Por su parte, el presidente estadounidense Donald Trump advirtió que los bombardeos de Teherán no quedarán sin respuesta. Seis meses después del inicio del conflicto, Irán mantiene cerrado el estrecho de Hormuz y Washington persiste con un contrabloqueo naval de los puertos de Irán. Tras los ataques, el precio del oro negro subió y el barril de Brent, referencia internacional, superó los $90.
6: Gracias, Natalia. Vamos ahora a Asia. Sube a 939 el balance de muertos por el alud y baja a casi menos de 4.000 la cifra de desaparecidos en Nepal y China. La catástrofe reaviva el debate científico sobre la necesidad de reforzar los sistemas de alerta temprana para salvar vidas a tiempo. Pero en una zona tan extensa y de difícil acceso como es el Himalaya y en la era del cambio climático, estos sistemas también se topan con sus límites. Explica este informe de Stephanie Schuller y Manu Terradillos.
11: Las grandes reservas de hielo con las que cuenta el Himalaya hacen que se le conozca como el tercer polo y estas acumulaciones de grandes masas de agua congelada se están tornando cada vez más inestables. Incluso aquellas que se encuentran por encima de los 4.000 metros de altitud no escapan a la subida de temperaturas. Así lo alerta Philippe Charvis, geofísico y director científico del IRD, el Instituto Francés de Investigación para el Desarrollo.
12: Esto se debe a que las zonas de gran altitud que antes registraban temperaturas muy bajas se están descongelando a causa del calentamiento global. Es un fenómeno que se acelerará.
11: Charvis explica que ya hay sistemas de alerta funcionales en otros lugares del mundo para predecir este tipo de desbordamientos de glaciares.
12: Estos eventos catastróficos suelen ir precedidos de movimientos a largo plazo. Aquí en Francia, en los Alpes, se han producido varios deslizamientos de tierra. Son fenómenos potencialmente peligrosos, por lo que los monitorizamos.
11: No obstante, en el Himalaya el desafío es muy diferente. La región cuenta con 63.700 glaciares y solo 38 de ellos se monitorean regularmente. El método más fiable consiste en instalar sensores, pero es una técnica altamente costosa, por lo que los científicos esperan mejorar el control mediante satélites con el fin de prevenir futuras catástrofes.
6: un regalo de Venezuela al pueblo de Estados Unidos. Así definió Donald Trump el mega acuerdo con Caracas, que le garantiza a Washington el control mayoritario de 65 mil millones de barriles de reservas probadas de petróleo venezolano. Acuerdo que, según la presidenta interina Delcy Rodríguez, no afectará ni la propiedad ni la soberanía sobre sus recursos. Algunos analistas se muestran escépticos. ¿Y qué piensan los venezolanos? Nuestra colega Alice Campeñol salió a las calles de Caracas para conversar con residentes.
13: ¿Cómo se va a manejar ese dinero? ¿Quién lo va a manejar? Son los mismos corruptos que han estado siempre manejando la plata hasta ahora. Porque Estados Unidos haciendo negocios con un gobierno que no está elegido de forma democrática, sino que es un gobierno que está suplantando al anterior, que por cierto ya se le venció el plazo por el que legalmente debe estar ahí.
14: Por su alcance, por su duración, por la magnitud de los recursos comprometidos y por la estructura de beneficios que otorga a una potencia extranjera, este acuerdo constituye el peor acto de traición a la patria de Bolívar y Chávez.
6: Eran testimonios recogidos por RFI en las calles de Caracas. Pasamos ahora a Brasil, en la cuenta regresiva ya de cara a las presidenciales del próximo 4 de octubre. Lula da Silva y Flavio Bolsonaro siguen posicionados como los principales candidatos con un estrecho margen en los sondeos entre sí. El modelo de mano dura parece ser el caballo de batalla del senador, hijo del ex mandatario preso, quien alaba el modelo de seguridad y megacárceles del presidente de El Salvador, Nayib Bukele. La inseguridad podría definir estas elecciones, plantea Carlos Herranz.
15: Faltan menos de dos meses para que los brasileños acudan a las urnas y la inseguridad podría definir el duelo entre Lula y Flavio Bolsonaro. El hijo mayor y heredero político del expresidente ultraderechista se enfoca en la que, según los sondeos, es una de las principales preocupaciones de los votantes. 8 de cada 10 personas temen quedar atrapadas en un tiroteo en Brasil, según el Foro Brasileño de Seguridad Pública. Ante ello, Flavio Bolsonaro elogia el modelo de seguridad de Nayib Bukele.
16: Junto con el presidente Bukele, por implementar un dos mayores y más eficaces resgates de soberanía.
15: Bukele, dice Bolsonaro, nos inspira porque ha logrado uno de los mayores y más eficaces rescates de soberanía y seguridad pública, sumándose así a la lista de candidatos o líderes de América Latina que intentan emular el modelo salvadoreño, obviando las numerosas críticas de organismos internacionales hacia un modelo basado en un régimen de excepción de larga duración bajo el cual han sido detenidas sin orden judicial casi 100.000 personas acusadas de ser miembros de pandillas. Bolsonaro insistió en que hay pocos presos en Brasil, promete la creación de 500.000 de plazas carcelarias en 5 centros y volvió a cargar contra lo que denomina una legislación laxa. El candidato de ultraderecha defiende abatir a criminales armados, bajar la edad penal y la castración química para violadores.
6: Lo decíamos en titulares, Lionel Messi se retira de la escena internacional. El astro argentino, ya en el Olimpo del fútbol, anunció que cierra su capítulo con la albiceleste, selección con la que salió campeón en el Mundial de Qatar 2022. Fue una decisión que dolió y duele en el alma, publicó el capitán argentino en sus redes sociales. ¿Por qué Messi es tan importante para el fútbol argentino y mundial? Lo responde Fernando Segura Trejos, coautor del libro Messi, 10 miradas sobre el 10.
17: La importancia de haber marcado 20 años el fútbol mundial, desde su debut en 2006 en el Mundial de Alemania hasta su último Mundial en Estados Unidos 2026. Fueron 6 ediciones en las cuales fue protagonista. Obviamente Qatar fue el momento cúspide de su carrera, de su trayectoria, de su leyenda, pero también tuvo en particular este último Mundial con sus 39 años, lo que hizo fue extraordinario. Después de Maradona quedó un gran vacío en el fútbol argentino. De Messi se esperaba muchísimo y al principio se le cuestionaba que como no era campeón del mundo no estaba a la altura de Maradona. Por eso digo que Qatar fue un parteaguas, porque una vez que consiguió ese título, bueno, ese pendiente ya lo saldó. Pero sí, ahora la pregunta es, después de Messi, ¿quién? Esa es la pregunta.
6: Después de Messi, ¿quién? Decía Fernando Segura Trejos, coautor del libro Messi, 10 miradas sobre el 10. Luego del retiro de Lionel Messi de la selección argentina. Hasta aquí llegamos con la actualidad en Radio Francia Internacional. Hasta la próxima.
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6: Hablamos ahora de Siria, donde el presidente Ahmed al-Sharaa obtuvo una victoria para su objetivo de reunificar al país tras el anuncio de disolución de las milicias kurdas, milicias que fueron esenciales en la lucha contra el grupo yihadista Estado Islámico. Carlos Arranz lo habló con un experto en Medio Oriente.
15: Escuchan al líder kurdo Mazlum Abdi anunciando la disolución de la milicia que lideró la lucha contra los yihadistas del Estado Islámico durante la guerra civil en virtud de un acuerdo con el nuevo poder en Siria que lidera el presidente interino Ahmed al-Sharaa, decidido a reunificar el país. El proceso de integración en las instituciones sirias del Estado abre una nueva fase auspiciada por Estados Unidos que se acercó al nuevo gobierno tras la caída del dictador Bashar al-Assad en diciembre de 2024. Ignacio Gutiérrez de Terán, experto en Oriente Medio, explica cómo se ha llegado a este acuerdo que frustra los anhelos de lograr la autonomía kurda.
20: Yo creo que han sido los avances sobre el terreno de los efectivos militares leales al gobierno de Damasco y una serie de circunstancias regionales que han convencido tanto a Abdi Mahdoum como al resto de dirigentes, sobre todo el sector más duro dentro de las fuerzas democráticas de Siria, de que quizás la única manera de conservar un mínimo de independencia y autonomía kurda era precisamente llevar a cabo el acuerdo. Pero desde luego no cabe ninguna duda de que supone un retroceso con respecto a lo que ha sido la entidad autónoma kurda, que podríamos denominar Rojava, y cómo se han organizado los kurdos como sistema propio y de autogobierno durante los últimos años.
15: Estados Unidos y otros países como Francia han legitimado la figura de al-Sharaa, dando carpetazo a su pasado yihadista, un pasado que sigue creando recelo en varias minorías del país en esta nueva etapa. Ignacio Gutiérrez de Terán.
20: Sí, tengamos en cuenta que no podemos olvidarnos de los acontecimientos que se han producido en meses anteriores, tanto en los territorios de mayoría alawí como en los territorios de mayoría drusa, que hemos visto una serie de tensiones y de grandes problemas entre el gobierno central y grupos armados de estas comunidades. Se sospecha también que puedan reproducirse en el caso kurdo. Tengamos en cuenta que uno de los grandes problemas de Ahmed al-Sharaa es la presencia de numerosas facciones armadas dentro de sus contingentes, ya sea del ejército o de esas fuerzas paramilitares. La gran pregunta es saber hasta qué punto al-Sharaa será capaz de contener a estas facciones más radicales.
15: Otra incógnita es qué va a pasar ahora con las combatientes kurdas que deben ser integradas a un ejército el sirio que actualmente no acepta mujeres en sus filas. Ellas jugaron un papel esencial en las milicias contra el Estado Islámico tras el estallido de la guerra civil en 2011.
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6: Y Jordi Bataller recibe hoy al escultor español Javier Carro Temburi.
21: Muy buenas tardes a todos. ¿Qué tal? ¿Cómo están? Nosotros encantados de abrir un año más una nueva temporada de El Invitado de Radio Francia Internacional. Este fin de semana una compañera me confesaba haber dejado de ver vídeos de animales en las redes por no saber si eran verdaderos o creados por la inteligencia artificial. Nosotros tenemos la suerte en este programa de que no hay duda, nuestros invitados son verdaderamente de carne y hueso y generalmente con una gran inteligencia natural. Este es el caso del escultor español Javier Carro Temburi, que está exponiendo su trabajo en el Centro Pompidou de la ciudad francesa de Metz. Muy buenas tardes, Javier.
22: Muchas gracias, Jordi, por recibirme y por abrir temporada.
21: Bienvenido a Radio Francia Internacional en este primer programa de la temporada. En las artes visuales se nota enseguida, ¿no?, que si se utiliza la IA o no. ¿Utilizas tú la IA, por ejemplo?
22: Completamente. Creo que sí. Es como un instrumento, ¿no? Y al final, pues la marca que deja cada instrumento es visible al que hace cosas, ¿no? Y al que tiene ojo. Entonces, pues sí es cierto, ¿no?, que la inteligencia artificial está al orden del día. Yo personalmente no la utilizo para mis piezas por ahora, pero sí que utilizo pues otro tipo, ¿no?, de tecnologías.
21: Por ahora es evidente cuando es la IA que trabaja, pero dentro de poco quizás no sepamos distinguir entre lo realizado por la inteligencia artificial o no, ¿no? Es un peligro eso también, ¿no?
22: Bueno, es una espada de doble filo, ¿no? Creo que cualquier herramienta no bien utilizada puede ser benéfica y al revés pues puede chirriar y dar lugar a cosas pues poco...
21: ¿Te sientes, Javier, en cierto modo heredero de nombres como Marcel Duchamp y su célebre urinario, la Pissotière, que convirtió en una fuente, por cierto?
22: Bueno, humildemente, todo hay que decirlo, ¿no? Pero bueno, creo que sí es fundador al final, ¿no? Ese gesto de trabajar con un urinario, ¿no? Y proponerlo como una fuente y darle esa vuelta a lo que ya existe, ¿no? Y yo creo que pues, el trabajo del artista también es darle la vuelta a lo que ya existe, ¿no? Y proponer, pues, qué pasa, ¿no? Si lo tumbas, qué pasa si lo cortas, qué pasa si lo encajas con otra cosa.
21: Urinario que fue centro de polémicas, hubo en Estados Unidos, en Nueva York, creo, alguien quiso devolverle su función original haciendo pipí dentro, ¿no? Fue un escándalo, ¿no?
22: Bueno, muchas veces lo que diríamos ahora es activar la obra. Activarla.
21: Naturalmente. En tu proyecto Intercontainers reflexionas sobre los recipientes y su capacidad de contener, pero también de conectar objetos, personas, culturas, ¿no? ¿Qué son esos containers para ti, esos intercontainers?
22: Pues container vendría siendo recipiente, la palabra en inglés para recipiente, y el prefijo inter habla un poco, ¿no?, de esa capacidad que las piezas que están incluidas en esta serie ofrecen. Están todas ellas cortadas con un mismo patrón, esa especie de dibujo de almenas que siempre corresponde a las mismas dimensiones y por lo tanto podría hacer que cada una de las piezas que vemos encajaran entre sí.
21: A pesar de que sean diferentes.
22: Es como una especie de sistema universal, ¿no? Como un patrón de encaje, como una especie de regla que se va a aplicar a todos los objetos que utilizo, ¿no? Y que a la vez mata la función del objeto, porque un recipiente cortado no contiene, digamos que es esa función del container, pero por otra parte está al servicio pues de esa unión, de ese diálogo, de ese potencial de encaje. Y además es ese gesto el que he querido trasladar a la instalación que está presente ahora mismo en el museo, en el Centro Pompidou, a otra escala. Es decir, un poco la idea detrás de esta pieza era cortar la habitación e insertar una habitación dentro de otra habitación.
21: No está mal. Esa manera de cortar se utiliza mucho en carpintería, que tiene un nombre muy sugestivo, ¿no? Me decías. ¿Cómo
22: llamas? El machiembrado.
21: Machiembrado. Fantástico, ¿no?
22: Así es.
21: Pero volvamos a tu exposición en el Centro Pompidou. ¿Cómo nace 2D4 Flea Market?
22: Pues realmente 2D4 es una fracción. Dos cuartos, es decir, cortado en cuartos y quedan dos.
21: Dos.
22: Entonces, la exposición responde a una instrucción que he dado, una instrucción previa de dividir el espacio en cuartos por la mitad y luego por la otra mitad y guardar la función original de un white cube, de, digamos, esa especie de cubo blanco museístico desnudo, entre comillas, sin ningún objeto extra, y oponerlo a otros dos cuartos opuestos, que sería reconstruir una tienda de segunda mano, un flea market, como dice el título, un Emmaús, para los que conocen Francia, ¿no? Esa especie de lugares de segunda mano, con toda... como todos esos trastos, como con toda esa intensidad, con esa densidad de objetos, también con la capacidad pues, de poder consultarlos, es decir, que todos los objetos que están dentro de la instalación pueden ser consultados. O sea, es una pieza que está hecha para que el espectador ojee en la librería, que saque un libro, que cambie cosas. Incluso el propio espectador se puede llevar esas piezas, puede negociar el precio. Hay una especie de sistema con unos dados en los que puedes, según la puntuación, llevarte un tipo de objetos o no. Y además hay ese margen, que son unas instrucciones que se ha dado al equipo de mediación que está ahí en el museo, en el que, bueno, pues el visitante, si se queda un poco corto por su puntuación, puede conseguir llevarse a lo mejor un libro más sembrado, ¿no? Entonces, era jugar con eso. Dos cuartos del espacio son una reconstrucción que es funcional, además, de ese flea market, de ese mercadillo, y los otros dos cuartos opuestos es la arquitectura del museo tal cual.
21: Decías que todo el proyecto ha sido realizado allí en Metz con la colaboración de la Fundación Emmaus, ¿no?
22: Exactamente.
21: ¿Cómo fue eso? ¿Cómo te pusiste en contacto con ellos? Digamos que la Fundación Emmaus es una especie de tienda caritativa en la que la gente puede comprar cosas.
22: Exactamente, ¿no? De cara al público, pues estos lugares, estos centros Emmaus son en general hangares o espacios bastante amplios en los que hay toda una cantidad de objetos donados. Los alrededores, que son puestos en marcha, en caso de, o sea, reparados, digamos, y luego están puestos en venta al público. Pero además de ser eso, los centros Emmaus tienen una labor súper interesante como lugar de reinserción, como lugar pues de empleo a lo mejor a personas en situación de precariedad. Y en el caso del Emmaus de Pelt-Thionville, que está, digamos, a las afueras de la ciudad de Metz, hay unas 70 personas que están alojadas en el propio lugar y que trabajan de forma interna. Entonces, colaborar con esta sociedad, con esta asociación, fue muy interesante para ver un poco también qué es lo que está detrás, ¿no? Y fue una super experiencia tenerlos como partenarios. Otra empresa que fue partenaria de la creación del proyecto, que, como dices, tuvo lugar en mayo en la propia ciudad de Metz, fue unos industriales que trabajan normalmente pues el metal para hacer como pues distintas construcciones de ingeniería, que fueron los que cortaron todas estas piezas que vemos aquí. Entonces también tanto la colaboración con Emmaus con la de estos industriales dio pie a unos diálogos muy absurdos y muy divertidos en los que de repente pues en vez de cortar, yo qué sé, piezas para hacer un andamio, se veían cortando guitarras, libros, estanterías y...
21: ¿No duele un poco, Javier, ver cortar un libro tipo machiembrado?
22: Bueno, es curioso, ¿no? Porque hay esa cosa un poco triste, ¿no? Que uno puede creer de cortarlo, pero lo que decía antes es que se abre un diálogo, ¿no? Y se abre esa posibilidad. Y este planteamiento un poco rígido que te comentaba al principio de cortar radicalmente la habitación en cuatro cuartos, pues al final, en el momento en el que el espectador va a la instalación, puede hojear los libros, puede coger esos libros que están en la frontera, puede insertar unos con los otros, puede hacer una especie de collage o de literatura comparada, por así decirlo literalmente. Y de alguna manera esa frontera rígida como que se va borrando, ¿no? Y que también por el hecho de que el público se va llevando los libros, yo creo que abre una especie de puzzle muy divertido y en el que además las piezas se han ido dispersando a lo largo de estos cuatro meses de exposición y estarán acabando en diferentes sitios, ¿no?
21: No quedará mucho ya, ¿no? Imagino.
22: La semana que viene acaba. Y,
21: sí. ¿El hecho de ser hijo de un arquitecto ha influido en tu construcción de tu flea market ahí en Metz?
22: Pues yo creo que este proyecto es, digamos, el primero, bueno, el segundo del año en el que el material de trabajo es el propio espacio, digamos, ¿no? Esa habitación que se me ofrece y es un poco como si uno entrara dentro de una de las esculturas. Entonces creo que sí, creo que hay un interés que yo tengo pues por la arquitectura, ¿no? Y por esa manera de entender los espacios en los que vivimos. Y en concreto, además, cómo uno percibe los espacios en los que está y cómo ese cambio de percepción se hace solo con los objetos, ¿no? Y cómo entrando en esta sección de la instalación, a lo mejor uno se relaja, se pone a mirar unos libros, mientras que olvida, ¿no?, que está en esa otra arquitectura, que sería la del museo. Entonces, sí, es una pues, reflexión que me hago y yo creo que es una dirección del trabajo que...
21: Imagino que estaría muy orgulloso tu padre si pudiese ver esta exposición, ¿no? ¿Qué supone para ti exponer en el Pompidou de Metz, a medio camino entre París y Alemania? Tú que has expuesto en Alemania, en Viena, por ejemplo.
22: Pues es, de nuevo, ¿no? Un lugar que he tenido la suerte de descubrir durante un mes viviendo ahí. Es una cultura súper interesante, ¿no? Que está, como dices, a medio camino entre ambas, ¿no? Y yo creo que ha sido pues una riqueza más que de la que no quería pasar al lado, que quería incluir, ¿no? Y el hecho de utilizar esos objetos encontrados ahí, de trabajar ahí, pues sí me ha dado como quizás un sabor especial a esta pieza.
21: Tendremos que esperar 5 años para ver tu obra en el Centro Pompidou de París, hasta que está cerrado por obras, por cierto.
22: Bueno, si quieren volver a llamarme.
21: Naturalmente. En fin, pues ya lo saben. Tienen una cita en el Centro Pompidou de la ciudad francesa de Metz para la exposición 2/4 Flea Market del escultor español Javier Carro Tamburi. Muchísimas gracias, Javier, por haber estado con nosotros. Mucho éxito en tus proyectos futuros también. Permíteme también que dé las gracias a Vanessa Loiseau y a Julien Leng, quienes han ocupado hoy de la realización del programa. Y a ustedes, muchísimas gracias por su atención. Y les damos cita para una nueva edición de El Invitado de Radio Francia Internacional.

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1: 11:38 de la mañana y usted está conectado con los 90.4 FM. Una bienvenida a quienes se conectan a esta hora con nosotros. Recuerde que estamos en todas las redes sociales en este momento como @laudestereo. Algunos de nuestros programas los emitimos a través de TikTok, así que le recomiendo que vaya y nos visite por allá para que pueda estar muy pendiente de nosotros. Ya estamos en diferentes plataformas digitales, así que por eso le recomiendo que esté por allá muy pendiente de nosotros. Y recuerde que usted también hace parte de la programación de música iberoamericana y del Caribe, así que nos puede escribir al 324-137-1393. Ya nos puede pedir sus canciones favoritas para que suenen dentro de nuestra gran programación. Somos Laud Stereo, la verdadera alternativa de la radio. Jorge Drexler y esta canción que se llama La infidelidad en la era informática. Esto es música iberoamericana y del Caribe.

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1:01 de la tarde. Oiga, bienvenido, porque iniciamos esta tarde en la Radio Pública de Bogotá, la UD 90.4 FM Estéreo, emisora de la Universidad Distrital Francisco José de Caldas, con una de las voces más honestas y luminosas, a mi parecer, de la canción latinoamericana. Esta canción de la mexicana Silvana Estrada es un canto de resistencia, de dignidad, de esperanza que transforma el dolor en una promesa de vida y una promesa de sororidad. Para los que no saben, la sororidad es la solidaridad entre las mujeres. Y esta canción fue nominada también al Grammy Latino, hablando de esas situaciones por las que muchas familias han pasado cuando una mujer se pierde, cuando una mujer no vuelve a casa, cuando una mujer es víctima de feminicidio. Esto es Si me matan, de Silvana Estrada, en los 90.4 FM, para arrancar esta tarde de lunes. Bienvenido a la semana, bienvenido ya casi al mes de septiembre. Ya estamos terminando el mes de agosto. Y aquí seguimos con ustedes en música iberoamericana y del Caribe. Mi nombre es Lorena Gutiérrez y no se desconecte del Audio Estéreo 90.4 FM con Silvana Estrada.

0: Bueno, Carlos, le quiero preguntar, ¿usted sabe el ensalme de la mordedura de culebra?
1: Sí lo sé,
0: A la mordedura de culebra.
1: sí lo sé,
0: Sí. Bueno,
1: sí.
0: ¿y cómo es?

San Pablo, digamos, para coger un camino primero, uno, dice, San Pablo es tan querido y mi Dios tan poderoso, líbreme las culebras y animales contrarios. Estas palabras las digo con buena fe, que me las enseñó San Pablo Jesús, María José. Ese es para coger un camino.

vencedor. Y resulta que si se equivoca, ¿a quién va a rendirle cuentas que le pueda cuestionar? 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

1:22 de la tarde y estamos en los 90.4 FM a nivel Bogotá. Recuerde que nos puede sintonizar a través de nuestra página web laud.udistrital.edu.co y estamos también presentes en todas las redes sociales. A la 1:30 de la tarde comenzamos con Viajeros de Vida, nuestro programa para hablar sobre salud mental, sobre salud física y mucho más. Así que no se pierda esta oportunidad de estar en este gran espacio de radio y tenemos excelentes invitados, así que conéctese a través de nuestro canal de YouTube, @laudestereo, por nuestro dial 90.4 FM estéreo o a través de nuestra página web. Llévenos a cualquier parte del mundo. Mi nombre es Lorena Gutiérrez y terminamos esta hora de música iberoamericana y del Caribe con grandes artistas. Ana Torroja junto a este man con esto que se llama Problemas de Conversación y terminamos con una última canción desde México, León Larregui con Tiraste a Matar. Recuerde, somos la verdadera alternativa de la radio.

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Volver a empezar también es una forma de cuidar nuestra salud mental. A veces significa detenernos, mirar nuestras decisiones, reconocer lo que nos ha pasado y encontrar también una nueva forma de relacionarnos con nosotros mismos, con nuestras emociones y con quienes nos rodean. Bienvenidos a Viajeros de Vida, un espacio de la UD 90.4 FM Estéreo para hablar de salud física, salud mental, bienestar emocional, desde las experiencias de quienes han recorrido también esos caminos difíciles, pero también ha encontrado esas nuevas posibilidades para reconstruirse. Un saludo muy especial para todos los que nos están acompañando a través de los 90.4 FM Estéreo y para quienes se están conectando también con nosotros en YouTube y en TikTok. Allí estamos transmitiendo en directo. Recuerde también que este es un espacio para ustedes. Así que si mientras nos escucha surge alguna pregunta, alguna inquietud para nuestro invitado, pues pueden escribirnos a nuestro WhatsApp 324-137-1393. Estaremos muy, pero muy pendiente de sus mensajes durante esta conversación. Gracias por acompañarnos una vez más.

0: Bienvenido a la UD Estéreo.
1: Hola, hola, hola, ¿cómo estás? Gracias, Giovanna, por esta invitación. Gracias a la Universidad Distrital. Gracias a la ingeniera Lore, que está por allá. Gracias, gracias por esta invitación.
0: Pues estamos muy contentos que nos acompañe porque queremos conocer esa historia, ¿no? O sea, que la gente realmente pueda conocer la persona que hay detrás de Danny Deakins, ¿no? Porque es importante hablar de esas decisiones, de esas dificultades también, y que detrás de todo eso también hubo un niño, hubo un joven, una familia, sueños, ¿no, Daniel? Así que empecemos justamente por ahí. ¿Cómo era Daniel cuando era niño?
1: Bueno, yo creo que recorrer la historia es fundamental para comenzar a conectar cosas, de pronto con la presentación, ¿no? Con la que tú me das ahorita, ¿no? Entonces, bueno, de niño crecí con una mamá, estudiante de trabajo social, una mamá llena de arte. Recuerdo que mi mamá declamaba en los restaurantes, declamaba en el Chorré de Quevedo, y pues de ahí empieza el amor a la rima, a la prosa, a las líricas, a las ideas llenas de exageración, porque pues así es la poesía. Entonces, pues la comencé a ver y me encantaba verla. Mi mamá es externadista, estudió trabajo social, y pues yo era el niño detrás de ella. Mi mamá me montaba tuta y me llevaba al jardín del externado en ese entonces, y pues tuve que crecer ahí en la cuarta, en la tercera. También estuve un tiempo en Fontibón. Pero pues vi una mamá luchona. Mi mamá luchona trabajaba en Médicos Sin Fronteras. En ese entonces su jefa se llamaba Francina. La recuerdo muchísimo porque las reuniones eran de gente pensadora de las ciencias humanas. Nos tocaba quitarnos los zapatos para no pisar la alfombra de las Torres Blancas. Y eso era escuchar un poco de gente echar carreta, re interesante. Entonces, pues yo los escuchaba, me parecía muy interesante lo que hablaban, aparte de gente muy muy desafiante, con pensamientos muy críticos en muchas cosas. Y pues esa fue mi infancia, ¿no? De una u otra forma también, pues mamá empezó a adquirir ya muchas responsabilidades por el tema del trabajo social, y pues también estuve un tiempo solo, porque pues mamá tenía que trabajar, así que se desarrolló la autosuficiencia.
0: Sí, claro. Pero bueno, usted creció en una, digamos, en ese ambiente artístico también, que de alguna manera el centro de Bogotá también lo tiene, ¿no?
1: Divino, divino. Amo el centro.
0: Sí. Pero bueno, ahí ya usted crece un poco, es adolescente,
1: Sí.
0: mamá empieza pues a trabajar también,
1: Sí.
0: a la autosuficiencia que menciona. Cuando era adolescente, ¿cómo empezó también ese contacto con la música?
1: Bueno, yo tengo un dicho, es que yo soy rapero desde el kinder. Sí, yo conocí el rap desde muy pequeño. Lo conocí con una emisora que hacía un rapero, gran rapero llamado Caoba Níquel. Él hacía Contacto Rap y todo este tema con su emisora, con la emisora, y pues la escuchaba muy pequeño. Mi tía Betty, una mujer cristiana, a la que le debo muchas cosas, me decía: "No escuche esa vaina, eso es música del diablo,
0: Porque se
1: hermano".
0: estigmatizaba,
1: Totalmente
0: ¿cierto?
1: estigmatizado. Pues mi mamita estaba era trabajando y mi tía era la que me cuidaba. Mi tía también trabajaba en ese entonces. Pero entonces yo la escuchaba. Eso lo escuché gracias a un primo que montaba tabla en Fontibón. Mi primo se llama Gustavo Adolfo. Y en ese conjunto donde estábamos, que eso era en Fontibón, eso era en Villamar, ahí vivían los hijos de Mandíbula, del Deseado Felices. Y el hijo era skater y rapero, y la hija era mi amor platónico y también era skater, se vestía ancho. Entonces para mí el rap era todo. Así que pues ahí empecé como a escuchar rap, me empecé a interesar, me gustaba lo que se decía, me gustaba lo que se hablaba, me gustaba también que eran muy desafiantes y no estaba muy alejado de lo que mi mamá me enseñó, porque mi mamá es una trabajadora social, así que todo estaba muy alineado con lo social.
0: Claro, y en ese entorno también quizás en algún momento usted se visualizó en un futuro en decir, esto es lo que quiero ser.
1: Sí. Sí, hubo un momento donde dije: "No, esta vaina es la maché, esto es lo mejor que me puede pasar". Pero igual también estaba construyendo mi identidad, ¿no? Entonces fue un chico muy influenciable, un chico que buscó en mucho tiempo la validación y la aprobación de los hombres, precisamente crecí con una mamá cabeza de hogar, y ahí empezamos como a asociar los temas de mis vacíos.

0: vacíos paternales. Entonces empecé a tener mis vacíos paternales. Yo me la pasaba con manes que tenían 15 años más que yo. Sí, me faltaba decirles papá. Entonces, papá,
1: Sí,
0: regálame un
1: o sea,
0: cigarrillo.
1: siempre buscaba a alguien
0: Mayor
1: mayor,
0: que yo.
1: sí.
0: Mayor que yo. Siempre estuve buscando a alguien mayor que yo.
1: ¿Y ese mayor cuántos años?
0: No, te estoy hablando que tenían 12 años, 10 años más grandes. Yo era el que le decían el chinche, el
1: Sí.
0: chinga de la banda. Entonces yo le traiga al chinche, dígale al chinche que vaya y compre el alcohol, vaya, dígale al chinche que compre los cigarrillos, dígale al chinche que. Entonces yo era el carrito, el mandadero, pero yo por estar con ellos y por estar en esas conversaciones y ver lo desafiantes que ellos eran los que se salían del conjunto. Entonces,
1: Sí.
0: en la portería es un límite.
1: Sí.
0: Psicológicamente,
1: Sí,
0: eso
1: sí,
0: hablaba mucho del límite. Entonces, pues yo era el chinche que salía del conjunto. Entonces yo era, mejor dicho. Sí, yo era el que rompía las restricciones. Entonces me parecía más a ellos. Entonces, entre más restricciones yo rompía, más cerca podía estar de ellos. Pero en realidad todo era un vacío afectivo, paternal, ¿no? No, no, no crecí con mi papá. Entonces, de una u otra manera, pues mi papá tomó sus decisiones, mi papá biológico.
1: Sí.
0: Pues obviamente yo estaba buscando todo el tiempo la validación y la aprobación de estos hombres, y pues ellos no tenían las mejores costumbres, no tenían tampoco los mejores hábitos. De
1: Y
0: por sí,
1: tampoco las intenciones,
0: no,
1: quizás.
0: no, y sabes, y ellos vivían automatizados también en el
1: Ajá.
0: placer, y vivían automatizados en que las chicas estuvieran con ellos y largas noches. Yo tenía 11 años, 10 años y yo estaba hasta las 2 de la mañana en la calle. Entonces.
1: Y mire que me llama mucho la atención esto que usted menciona de la construcción de identidad, ¿no? Porque
0: Sí.
1: la adolescencia, pues podría decir que se basa en eso, ¿no? En construir la identidad y también en la parte influenciable, ¿no? Porque los jóvenes, los adolescentes, pasa eso, ¿no? Cuando
0: Sí.
1: somos jóvenes, cuando somos muchachos, nos dejamos influenciar para bien o para mal. Pero mientras Daniel, por ejemplo, iba construyendo esa identidad, ¿no?
0: Sí.
1: Que aparecieron, por ejemplo, estas personas mayores, ¿no? Pero que también estaba la música. ¿En qué momento, digamos, usted empezó a vivir, digamos, este tipo de experiencias o ese contacto con la droga también, porque estaba la música, la construcción de identidad que mencionamos? ¿En qué momento?
0: Bueno, la droga llega a mi vida desde un momento de distracción. Estaba absolutamente distraído con las cosas externas. La droga llega en un momento de ignorancia,
1: Sí.
0: de inseguridad y de infelicidad. Entonces, yo le digo las cuatro I's. Para un adolescente, las cuatro I's son cruciales: la inseguridad, la ignorancia, la infelicidad y la falta y la e indisciplina, ¿sí? Entonces,
1: Sí.
0: la falta de disciplina. Entonces, eso estaba en ese momento rodeándome, y cuando llega la droga a mi vida, llega por el SAE. Yo le digo el SAE, la situación actual emocional. La situación actual emocional mía era de mucha tristeza y necesitaba doparme, necesitaba anestesiar ese dolor. Así que qué mejor que la marihuana, qué mejor que el alcohol, qué mejor que todas estas distracciones con estas personas. Porque las personas también son una parte de la adicción. Hay tres tipos de
1: Sí.
0: adicciones. Entonces son las relaciones interpersonales, la otra parte de la adicción también son las sustancias. Y la otra son las actividades. Básicamente tenía las tres: las actividades con ellos, las sustancias y las personas.
1: Bueno, ahí se va construyendo
0: Mucha información, muy
1: indudablemente.
0: rápido.
1: No, pero se va construyendo ese Daniel, ¿no? Ese Daniel
0: Sí, sí, sí,
1: que en algún momento, por ejemplo, no solamente estaba consumiendo drogas, sino que también ahí viene el otro punto, ¿no? El tráfico de drogas.
0: Sí.
1: Ay, ¿qué pasó? ¿Qué pasó? ¿Por qué? Por ejemplo, claro, están los vacíos que usted mencionaba hace un momento, los vacíos del papá, pero también un poco tener, o sea, o el mismo hecho de tener una mamá luchona, ¿no? Como
0: Sí,
1: usted lo dice, pero
0: sí.
1: también había un poquito de ausencia, ¿no? O de vigilancia, tal vez, de supervisión.
0: ¿Qué pasa? Mira, esto no le ha sucedido solo a Daniel Gómez, sino esto le ha sucedido a generaciones enteras. Yo soy de la generación de 1990 y el sistema en el que estamos nos pide y nos demanda trabajar. Al principio mi lucha era con mi mamá, ¿y por qué no
1: Sí.
0: estuvo? Y con el otro, ¿y por qué se fue? Y después comienzas a comprender eso mucho más cuando eres más adulto y empiezas a regular esas emociones y aprenderlas a gestionar, ¿no? Se te va
1: Sí.
0: ese ego de querer pelear, de tener esos miedos, de culpar a la gente. Yo creo que hoy en día el tema de las de cómo el cerebro trabaja las relaciones interpersonales, que es a través de los apegos, ¿sí? Uh-huh. Hay un señor que llamó John Bowlby, que en 1950 hizo una teoría que nos ayuda como a estructurar eso que está pasando, y es que él decía, digamos, lo que pasaba con el tema de mi apego, en el que yo me arraigué, fue en ese apego evitativo y ansioso. El ansioso es cuando tienes una mamá que está contigo, que te ama, que es tierna, que te trae el mercado, que te invita a comer pollo cuando le pagan, que esa era mi mamá, sí. Me pagaron, vamos a comer pollito, vamos a Popsi, me decía mi mamá. Tienes esa mamá, pero también tienes una mamá que está estresada por tanto trabajo, que está estresada porque sabe que su hijo está muchas horas solo. Sí. Entonces, al ver ese estrés de ella y al ver también esa ausencia de ella de tantas horas, en ti se produce un apego, que es el apego ansioso. Entonces, cuando tú estás ansioso, trabajas demasiado psicológicamente como niño para poder ser valorado y ser validado en el amor, ¿sí? Uh-huh. Entonces, trabajas demasiado para ámame, ¿sí me entiendes? Porque empieza ese desorden emocional en ti. Te conviertes en una persona muy ansiosa en ser amado o ser escuchado. Debido a las ausencias de las horas en las que ella no se encuentra y debido al estrés que cuando la veo porque llega de su trabajo, pues claramente uno se siente por momentos rechazado, minimizado, invalidado.
1: Sí.
0: Pero eso es algo que ocurre normal. Normalmente los chicos que entran en las adicciones no paran de culpar a sus mamás, no paran de culpar a sus papás. Entonces yo le digo a los chicos que yo tengo trabajando, con los que yo trabajo, o los pacientes, yo le digo, bueno, ¿y entonces qué comía si su mamá no se iba a trabajar? O bueno, entonces, ¿dónde dormía? O usted durmió en la calle, o sea, su mamá tenía una pieza ahí debajo del puente. No, para nada, mi líder. Ah, bueno, su mamá tiene que ir a trabajar. Pero esto es un enfoque mucho más desde arriba, ¿no? El sistema donde estamos metidos demanda que los papás corran como hámsters en un ciclo infinito de tengo que trabajar, tengo que hacer, tengo que tener, tengo que llevarle. Y cuando llega a casa la ves estresada. Entonces, ay, ma, lo que pasa es que te quería contar una cosa.
1: Y más sola.
0: Y más sola.
1: Claro.
0: Entonces, con toda la carga. Sí. Entonces, hay un punto donde ya tú le llegas, mamá, es que imagínate que tengo que llevar al colegio. Entonces, yo le decía, mamá, tengo que llevar al colegio un escudo porque tenemos una hora, una presentación. O, mamá, tengo que bailar como salserín. Entonces, necesito que me compres una camisa de cuadro. Mamá, ay, no, yo no tengo tiempo. Estoy cansada. Espérese un momento. ¿Sí? Ahora... Uh-huh. Yo con esto no estoy diciendo que mi mamá fue la peor, porque mi mamá ha sido la mejor mujer del mundo, pero sí vale la pena aclarar que todos estos afanes resultan generando o produciendo en el cerebro del niño unos apegos, en este caso un apego ansioso, donde el niño tiene que estar buscando todo el tiempo ser valorado, escuchado y no rechazado. Uh-huh. ¿Cómo se traduce esto cuando eres adulto? Escribiendo, oh, no, yo le mandé un mensaje y nada que me contesta. ¿Será que se fue con otra? Dios mío, otra. Y vuelves y lo coges. No me contesta.
1: Inseguridades.
0: Entonces produce una inseguridad, claro, en la persona. Claro. Y la persona no puede tener sus relaciones interpersonales sanas. Imagínate tú con un amigo insegura de que él sí te ama o que él no te vende tus secretos con otras personas. Entonces tú constantemente le preguntas al amigo, ¿estás bien? Y todo el tiempo compites con los otros amigos a tu alrededor porque tú quieres que ese amigo sea el tuyo. ¿Se entiende? Así han crecido un montón de seres humanos en la Tierra, con apegos ansiosos, buscando ser escuchados y obviamente están llenos de inseguridades, para hablar de dependencias, ¿no?
1: Claro. Y Daniel, mire, yo no quisiera dividir, digamos, esta historia entre lo que es el bien y el mal, ¿no?
0: Sí.
1: Porque, pues, evidentemente eso no es lo que queremos. Pero, por ejemplo, ¿usted cómo vivía también esas dos realidades? Por un lado, la música, los escenarios... el artista que quería ser también,
0: sí,
1: ¿no? Y por el otro lado, ese mundo en el que usted estaba involucrado.
0: Sí, al fin y al cabo hay dos reinos, el reino de la luz y el reino de las tinieblas. Y yo le doy gracias a Dios por haberme permitido conocer de una u otra manera estos dos mundos, porque si él simplemente hubiera querido, no lo hace, ¿sí me entiendes? Y a veces uno en su afán de experimentar y encontrar la vida en uno mismo, termina más bien experimentando la muerte.
1: Sí.
0: Y tuve muy malas decisiones, porque de las emociones somos responsables nosotros mismos. De pronto no eres culpable de las heridas que generan tus padres, pero sí eres responsable de la sanidad. Uh-huh. ¿Sí? Y yo quería plata, yo quería dinero. Yo estaba creciendo acelerando el auto, ¿sí? Yo iba en una cicla.
1: ¿Pero influía un poco el entorno? ¿o no?
0: Totalmente, totalmente. Todos los manes tenían 10 años más que yo. Tenían más plata, tenían más posibilidades. Imagínate el niño que se la pasa con ellos que no tiene plata. Hay que buscar plata. Entonces encontré en la venta de estupefacientes, encontré la forma de poder estar para hacer la vaca, para el chinchín. Encontré la forma para, venga, ¿quiere? Venga, le sirvo, fulanito, sultanito. Entonces los manes grandes, uy, el chinche ya tiene su droga. Y el chinche empezó a, lamentablemente, también afectar a otras personas de la misma edad, llevándolos a consumir, a que me compraran, a entregarles las dosis que gratis para poderlos enganchar, de lo cual no me enorgullezco, pero pues era un niño roto, ¿no? Era un niño que no sabía qué estaba haciendo. Mis papás se convirtieron 9 manes de 12 años más, de mañas, también que estaban solos, también que habían crecido con un padre ausente.
1: Sí, y Daniel, la familia, por ejemplo, la familia, no sé si ellos alcanzaban realmente a saber qué estaba pasando con Daniel.
0: Bueno, mi familia es, yo digo que mi familia es muy Biblia, ¿sí? Todos son muy pilos, ellos todos tienen, ellos son muy rápidos,
1: sí,
0: ellos son muy abejas. Entonces, mi abuelo fue el primero, mi abuelo, que en paz descanse. Entonces, mi abuelo le dijo a mi mamá, Daniel anda en malos pasos. Después mi mamá, ella ya veía conductas, porque todo el tema de las sustancias y las adicciones inicia desde un tema de conductas esclavizantes. Y una
1: ¿A qué edad empezó a consumir, Dani?
0: A los 13 años. Y una ausencia de Dios. Yo te puedo decir que yo comencé a consumir sustancias mucho antes. No había consumido como tal la sustancia, pero desde antes ya tenía conductas esclavizantes y conductas adictivas. Ya yo te había dicho ahorita que habían 3 tipos de adicciones. Yo ya era adicto a actividades y yo ya era adicto a personas. Me faltaba ser adicto a sustancias.
1: Sí.
0: Entonces, y sabes, lo opuesto a la sobriedad, lo opuesto a la adicción no es la sobriedad, es la conexión. ¿Sí? Yo estaba desconectado de mí mismo, yo estaba desconectado de Dios, por supuesto, yo estaba desconectado de mi familia, yo estaba desconectado de mis sueños, yo estaba desconectado de las metas, de lo que yo amaba como la música, que la nombras ahorita. Yo amaba hacer música, yo amaba escribir rimas, a mí me encantaba hacer parte de todas las dinámicas de los colegios. Lea en vivo, hagamos una obra de teatro. Yo estaba desconectado de eso, yo me apagué. Entonces, considero que yo estaba era desconectado, ¿sí? Se me olvidó la pregunta con la que iniciaste, perdóname.
1: ¿Cuál?
0: Tú me dijiste ahorita algo.
1: La familia, ¿no?
0: Que ¿listo?
1: La
0: Entonces mi familia estaba, yo estaba desconectado, pero mi familia se empezó a dar cuenta de muchas de mis conductas esclavizantes. Daniel llega tarde, Daniel no se viste bien, Daniel está sucio, Daniel queda hacia las 10 de la noche con el uniforme en el colegio en la calle, Daniel ya no le gusta estar con nosotros. Si a Daniel le gustaba ver películas con nosotros. Oiga, Daniel, ¿por qué no comió?
1: O había aislamiento también.
0: Totalmente. La droga te aísla de ti mismo y de los demás. Es una de las primeras tendencias del adicto. Aislamiento. Y obviamente te corrompe la costumbre y los hábitos.
1: Daniel, hoy usted tiene 36 años.
0: Sí.
1: ¿No?
0: Dios.
1: Pero quisiera llevarlo un poco más a ese Daniel, un poco más joven, ¿no?
0: Sí.
1: Si pudiera, por ejemplo, encontrarse con ese Daniel de 27 años, ¿cómo lo recuerda?
0: ¿El de 27?
1: El de 27, sí, por ejemplo.
0: El de 27
1: ¿Qué estaba haciendo?
0: El de 27 estaba en Buenos Aires, Argentina.
1: Sí.
0: Yo fui a estudiar a Buenos Aires, Argentina. Fui a estudiar en educación pública. Justamente a los 27, mira qué pregunta tan tesa, porque justamente a los 27 yo ya había creado una estabilidad, por fin, había creado una estabilidad, otra vez había vuelto a conectar con Dios, con mi vida, con mis sueños, con mi familia, y justamente a los 27 me desconecté, ¿sí? No fue que perdí la sobriedad, me desconecté, como te lo había dicho. Me desconecté de Dios. Definitivamente la ausencia de Dios en mi vida es alérgica. Me pierdo todo. Y a los 27, si yo lo tuviera al frente, yo le diría, negro, ¿qué estás haciendo? Estás perdiendo uno de los códigos más importantes que has encontrado en tu vida. ¿Cuál es el código? La oración, la comunión con Dios. Yo recuerdo ser en ese entonces, antes, un poquito antes, un chico de oración, de conectarme con lo espiritual, con Dios, orar, levantarme, entregar mi vida emocional, mi mente, mis emociones, mi espíritu. Y recuerdo a los 27 haberme vuelto un engreído y un altivo. Pensar que porque hacía parte de algunos proyectos en la universidad, era parte de la Cámara de Gesell, que uh-huh. era un campo investigativo neurocientífico de la universidad y hacía parte de los que la dirigían. El trabajo, era capacitador y formador para Seguros Mafre, capacitaba 180 manes para que vendieran. Eso era solo, yo les enseñaba a vender. Y el dinero y todo este mundo superficial y banal que a veces te ahoga y te seca tu vida espiritual, yo le diría a ese man que no olvide lo importante, que no olvide lo importante y que deje a un lado lo urgente. Lo importante es lo espiritual, lo importante es Dios, lo importante es tu comunión con Él. Lo urgente es hacer plata, lo urgente es comprarse una o que otra cosita, lo urgente es eso, pero lo importante es Dios.
1: ¿Y qué tuvo que pasar, Daniel, para poder reconstruirse?
0: La crisis, el caos. No hay otra forma de volver a conectar o de conectar realmente con lo importante. Uh-huh. No hay otra forma. Tú necesitas el caos. Caos igual a quebrantamiento. Sí. Quebrantamiento igual a rendición. Rendición igualmente a humildad. Y el que se humilla será exaltado. Sencillo. Más el que se exalta será humillado. Está escrito a través de la historia, de cómo las personas que se exaltan en sus habilidades, en sus cogniciones, en su intelectualidad, en su dinero, terminan humillados. Tuvo que haber un caos, existió un caos brutal. Terapéuticamente se le dice recaída, ¿sí?
1: Sí.
0: Entonces recaí, fue 7 veces peor. La Biblia enseña que la recaída termina siendo 7 veces peor. Así que fueron 7 veces peor, o sea, consumía 7 veces más, vivía en la calle 7 veces más, estaba en un barrio 7 veces peor que en el que solía estar, estaba con personas 7 veces peores de las que en algún momento viví, tenía actitudes y conductas esclavizantes 7 veces peores, sí. Estaba 7 veces más alejado de Dios y estaba 7 veces más alejado de mis sueños. Así que recaí, desconecté, y cuando estuve en un andén, sentado, recuerdo que pasó un habitante de calle, eso fue en el barrio Santa Fe, y pasó un habitante de calle y me dijo: tome, socio, coma algo. Uh-huh. Entonces yo, uy, pana, gracias. Entonces abrí la sopa y la sopa estaba llena de hongos. Quité los hongos de la sopa y me la comí con todo el gusto del mundo.
1: ¿Y qué pinta tenía acaso usted?
0: ¿Qué pinta tenía?
1: Claro, para que el habitante llegara a tome.
0: Entonces, bueno, eso te lo dejo a tu imaginación y a tu inteligencia, que sé que lo eres. Pero sí, estaba muy mal para que un habitante de calle te dé una sopita. Sí. ¿Sabes qué pasa con el tema de la calle? Que hay mucha empatía, aunque no lo creas. Cuando estás destruido, uh-huh. El habitante de calle con el otro que también es habitante de calle suele tener algún tipo de empatía. La gente que es indiferente, la gente que está muy bien, que no consume drogas, ellos son los indiferentes con esos hombres o con esas personas que están en la calle. Y número 2, y más importante, cuando me senté en el andén a tomarme la sopa, tuve mi encuentro. Mi altar no fue una iglesia, donde conocí a Dios y donde conocí su amor y su misericordia, no fue en ningún tipo de iglesia ni en ningún tipo de religión, fue en el andén. Y ahí encontré el amor de Dios de nuevo.
1: ¿Qué edad tenía?
0: Yo pues ya tenía más de los 27, creo que tenía en ese momento 28 más o menos, aproximadamente. Ya sí, llevaba un año recaído durísimo. Y bueno, la sopa, me la tomé, y de pronto me cayó la ficha, así se dice en Argentina. Te cayó la ficha, Dani. Me cayó la pieza que faltaba. La pieza que faltaba era Dios. Así que empecé a llorar, y dije, ¿en qué momento estoy así? ¿En qué momento, si en algún punto tuve todo, en algún momento estuve bien? Y entonces la realidad me confrontó. ¿Sabes? Hay una frase terapéutica que me gusta mucho, y es que el adicto se recupera si el adicto pasa por la plataforma del sufrimiento. Cuando crees que lo has perdido todo, te das cuenta que lo que has perdido es a Dios. Porque todo es Dios, ¿se entiende? Sí. ¿Cuántas veces hemos tenido plata? ¿Cuántas veces hemos tenido poder? ¿Cuántas veces hemos tenido autoridad? y hemos estado solos y tristes en una cama, en una almohada. En algún punto, el que Dios te recoja en medio de tu necesidad es lo más valioso que hay. Recuerdo que Dios me dijo, levántese de acá y váyase donde su mamá. El día anterior había sido el Día de la Madre y yo solía levantar el teléfono y llamar a mi mamá de los cafés. Uh-huh. Y mi mamá, dura, para saber dónde estaba, ya devolvía la llamada. Sí. ¿De qué barrio me contesta?
1: Entonces, sí, no, la intuición de mamá.
0: Sí, ya, del barrio Santa Fe, ¿por qué? Puf, colgado. Okay. Y recuerdo que el Día de la Madre yo la llamé, feliz Día de la Madre. Al otro día estaba en este escenario. Llegué a la casa y le dije, ¿puedo entrar? Claro, está su casa. Entonces yo cogí y me senté en las escaleras de la casa. Y mi mamá me dijo, ¿por qué se sienta ahí? Si usted es el hijo de esta casa. Entonces yo le dije, no, yo tengo pena, yo tengo vergüenza. Salió mi papá, salió mi hermana. Mi papá, el que me conoce desde, con el que mi mamá retomó su vida, que es mi papá,
1: sí,
0: el que me crió. Entonces salieron todos del cuarto, mi hermana bajó las escaleras, y todos me dijeron, Dani, siéntate en el comedor. Entonces, cuando yo me siento en el comedor, inmediatamente Dios me dice, por más de que hayas comido la comida de los cerdos, por más de que te hayas ensuciado, por más de que creas que tu pecado, tu culpa y tu miedo son más, que creas que son lo peor, nunca va a ser más grande que mi amor, ni nunca va a ser más grande que mi gracia.
1: Poderoso.
0: Y ese texto está en Lucas 15, en la Biblia, sobre el hijo pródigo. Él pidió toda su plata, él fue un atrevido, y él se fue. Es una forma de la que Dios enseñaba a través de parábolas. Sí. Él pidió toda la plata, pidió toda su herencia y se fue. Y dice la palabra que él estuvo con las prostitutas, tomó todo lo que quiso, despilfarró toda su herencia y se devolvió. Y llegó a la casa del papá. Y el papá no lo recibió con señalamientos ni con culpa. Dice la palabra que lo bañó, le puso la ropa limpia y le puso su anillo y le calzó unas sandalias y hizo una gran fiesta. Así es cuando volvemos a Dios. Aun cuando tengamos los peores pecados, el Señor vuelve y te viste, te restituye, te reconfigura, te sana, sobre todo te sana el corazón y vuelve y te da un lugar y una posición, sin señalarte.
1: Y bueno, y creo que ahí empieza también otra parte de la historia, porque detenerse puede ser también una decisión, pero reconstruirse también es un proceso. Y quiero que después de esta pausa musical, porque iniciamos aquí con este artista, Danny Deacons, y vamos a continuar con otra canción, Lorena.
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0: 2 de la tarde con 8 minutos y continuamos en Viajeros de Vida, esta historia todavía que tiene mucho, mucho por contarnos Daniel. Sin embargo, queremos que ustedes también hagan parte de esta conversación, pueden acompañarnos, seguir esta historia a través de nuestro canal de YouTube, nuestras redes sociales de TikTok, y también pueden escribirnos en nuestra línea de WhatsApp 324-137-1393. Pueden dejarnos sus preguntas, sus comentarios también para nuestro invitado. Bueno, Daniel, en esta primera parte...
1: Mucha información, mucha data.
0: No, estuvimos hablando de ese camino que lo llevó hasta un punto pues que usted tuvo que indudablemente detenerse.
1: Sí.
0: ¿No? Pero en ese proceso usted también tuvo que pues alejarse de Colombia, que nos estaba contando también que estuvo en Argentina, allí estuvo estudiando. ¿Qué encontró, por ejemplo, en ese tiempo, en esa distancia?
1: Hay cosas que enseña la escasez que no le enseña la abundancia. Uh-huh. Y cuando tú te vas a otro país, la escasez te enseña cosas increíbles, ¿oíste?
0: Y uno, ahí se extraña.
1: Ahí se extraña. Uh-huh. Yo, pues obviamente ahí empezó el valor hacia la mamá, hacia la familia. Nosotros los colombianos tenemos una forma muy auténtica de ser. Si bien somos un poquito lámparas o indiferentes ante la necesidad.
0: Lámparas, hace rato no escuchaba esa palabra.
1: Esa es la mejor palabra que hay. Entonces, si bien hay gente lámpara, que yo diría que lámpara es una persona indiferente, sí, altiva, orgullosa. Si bien hay gente muy lámpara, también nosotros sabemos dar un amor bonito, los sí. colombianos. Está comprobado con todo este tema de los terremotos. Hemos por fin
0: solidarios.
1: Sí, hemos sido solidarios y empáticos con toda esta situación. Sí. Así que allá me tocó ser, hacer. Uh-huh. Me tocó, estuve en temas de, en una verdulería, repartiendo domicilios. El hombre que estaba ahí era un hombre que amaba a Dios, cristiano. Entonces llegué y, hola, no sé qué, cuando 20 minutos de la conversación, no, yo soy cristiano, amo a Dios, señor, como de 75 años, divino, lleno de amor. Después estuve en una ferretería con un uruguayo, buenísimo, sacaba perros, hacía jardinería. La gente se reía, los argentinos se reían, porque hacía jardinería con machete, y pues yo no conozco otra forma de hacer jardinería, al menos yo, y ellos sí tienen todos sus elementos, Black and Decker, y así las podadoras, todo súper finas y elegantes. ¿Sí? Yo cuando llegué, yo me dijeron, bueno, ¿y qué? ¿Con qué vas a trabajar? Ajá. Normalmente el jardinero argentino tiene todo su equipo y lleva su mote. Y yo, no, pues yo saqué el machete. No, con el machete, eso lo hacemos bien, todo bien bacano. Jefe, tranquilo. No, colombiano. Entonces me empezaron a prestar los instrumentos, me empecé a ganar como el... a través de la voluntad, el corazón de las personas argentinas, y aprendí cosas sobre el estar solo, sobre el depender de Dios. También me gané de una u otra manera las cosas a pulmón, y pues de una u otra manera uno también aprende mucho en esos tipos de desiertos a conectar con las personas. Aun cuando no te parece lo correcto, aun cuando no sean los mejores contigo. Dicen que los argentinos son creídos, y yo puedo decirte que después de 7 años de vivir allá, los argentinos tienen esa identidad y tienen sentido de pertenencia. Más sin embargo, no te dejas de encontrar con personas que son supremamente menospreciadoras.
0: Sí.
1: Y no por eso entonces tienes que odiar. Así que pues ese se llama pagar el derecho de piso. Así uh-huh. que pasabas la ofensa, pasabas el maltrato, tocaba trascender. Al fin era el que te pagaba los 30,000 pesos diarios. Sí. Así que también aprendí humildad. Agaché la cabeza, papi. Este no es su casa.
0: ¡Qué bien!
1: Sí.
0: Y hay algo también muy bonito que usted ha mencionado en esta conversación, y es la restauración.
1: Sí.
0: Aprender a mirarse pues usted mismo sin juzgarse, ¿no?
1: Uh-huh.
0: Obviamente todo desde el amor, porque a veces hablamos, digamos, en este tipo de situaciones es recuperarse, sino aquí está, que me llama la atención es restaurarse.
1: Claro.
0: ¿Qué significó para usted, por ejemplo, empezar a mirarse de esa manera después de tantos años?
1: Bien, la restauración es el arte y la capacidad más poderosa que Dios tiene para trabajar el corazón de un humano lleno de heridas. Eso es restauración. Dos puntos, aplicación personal conmigo. Número uno, perdón.
0: Uh-huh.
1: Yo te perdono aun cuando no te lo merezcas. Yo te perdono aun cuando estés lleno de miedos, de culpas, de ego. ¿Sigo? Yo te perdono aun cuando la falta de amor contigo misma, yo te perdono aun cuando hayas afectado y hayas dañado tantas personas, yo te perdono aun cuando tú eres un desleal conmigo. Entonces, la primera forma de la restauración es el perdón. Me perdonó el Señor, me sentí perdonado y aprendí a perdonarme a mí mismo. Entonces, yo tenía un montón de faltas y un montón de cosas con otras personas, faltas que uno le hace a la gente, mujeres, empezando por mi mamá, la deslealtad es algo durísimo. No hay persona más desleal que la que es desleal con sus propios principios. Y yo había conseguido unos códigos de parte de Dios muy lindos y los había perdido. Así que el perdón de esas fallas, el perdón de esos pecados, me comenzó a restaurar. Lo segundo que me ayudó bastante es que cuando Dios te restaura, Dios te perdona, Dios no te pone a mirar hacia atrás. Viste que los seres humanos somos como, listo, vale, yo te perdono, pero te voy a pedir un favor. No me vuelvas a hablar así, pero te voy a pedir un favor, para la próxima me llegas temprano, pero te voy a pedir un favor, ay, no seas tan desleal conmigo.
0: No, digamos, los egos.
1: La, sí. El perdón en una imagínate que con Dios somos muy infieles y muy desleales y Él aún así permanece fiel y permanece leal con ese amor que Él nos ha jurado a nosotros, y tú eres infiel con una relación humana y la persona si te logra perdonar, que es algo muy difícil, lo único que te va a decir es, bueno, yo te perdono, pero la próxima, o sea, tú me haces otra, uh-huh, y yo ya acabo esta vaina.
0: Sí.
1: Y tú escuchas a esas mujeres o a esos hombres que dicen, no, no, hasta que ya sea la última, que yo no soy el bobo de nadie. Imagínate donde Dios nos dijera hacia la humanidad. Hace rato nos hubiera destruido a todos. Entonces, ese perdón que lo recibes aleja y quita la culpa de tu corazón, porque la culpabilidad es algo que es un veneno, es una metástasis, es algo cancerígeno emocionalmente hablando. La gente anda con culpa, por eso la gente no tiene salud mental. Si la gente comprendiera que el principio de la restauración es el perdón y un perdón que te aleja de la culpa, la vergüenza se va. Tú te pones a leer la Biblia y en Génesis habla acerca de cómo cuando Adán y Eva pecan y afectan una orden que Dios les había dado porque escuchan a la serpiente, todo el tema que ya muchos conocemos, ellos se esconden. Ellos comienzan a esconderse, sí, y aparte se ponen unas hojas y se tapan sus partes íntimas. Y esto tiene un mensaje muy lindo frente a la culpa y el perdón y la vergüenza. Cuando Dios los encuentra, les dice, ¿y ustedes por qué están escondidos? Y ellos le dijeron, porque estamos desnudos. Entonces él le dijo, ¿pero ustedes quién les dijo que están desnudos? Entonces, cuando nosotros pecamos, nosotros inmediatamente nos escondemos. Cuando hay culpa y vergüenza, nosotros evitamos. Psicológicamente, sí, se llama fuga emocional.
0: Sí.
1: Nadie le gusta que le digan a la luz pública sus pecados ni sus mentiras. Imagínate donde tuviéramos un televisor y le diéramos play. Entonces, no, que vamos a hablar, vamos a ver los pecados de Giovanna. Entonces, mira sí, los de Lore. No, entonces, todo el mundo, no,
0: claro,
1: mira los de Dani. No,
0: sí.
1: Dios es lindo y Dios... es el tema de la restauración es, si tú confiesas tus pecados y vienes a mí, yo soy fiel, yo soy justo, yo no te voy a exponer, yo te voy a limpiar, yo te voy a sanar. Y sabes, la gente no se acerca a Dios porque ve un protocolo religioso, y justamente lo que vino a hacer Jesús es romper ese protocolo, y como dice la palabra, rompió el velo en dos, y todo aquel que quiera acercarse a él o al trono de su gracia va a recibir limpieza y perdón de pecados. Uh-huh. Tú me dices, bueno, ¿y usted cómo me comprueba eso? ¿Usted es un religioso? Yo te aseguro que yo soy una de las personas menos religiosas que puedes tener al frente, te lo aseguro. Y si fuera religioso estaría consumiendo drogas. Si fuera religioso estaría lleno de culpa, si fuera religioso estaría lleno de miedos, si fuera religioso estaría lleno de ofensas contra la gente, estaría lleno de cáncer, estaría, sí, herido de abandono y rechazo. Precisamente por tener una relación con Dios fui restaurado, porque lo que Dios quiere restaurar es tu comunión con Él, es tu, sí, llamado a estar en comunión con Él, ajá, no es más.
0: Claro.
1: Hay una parte de 1 Corintios que dice que estamos llamados no a ser pastores, no a ser, uh-huh, evangelistas, no a ser profetas. Estamos llamados a ser amigos de Dios, uh-huh, a ser hijos de Dios. Y aquí quiero, perdón que me extienda, aquí quiero hablar algo. Una vez, o sea, las personas cuando tú les preguntas quién eres, las personas te dicen, yo soy Daniel Gómez. No, ese es tu nombre.
0: Sí.
1: No, que, no, ven, espérate, ¿quién eres? Sí. No, no, yo soy una persona que estudió comunicación social y mido 1,80 con... No, esa es tu carrera.
0: Sí.
1: Y esa es aparte tus medidas y tu peso. No, negro, ¿quién eres? No, pues yo soy un hombre. No, ese es tu género. O sea, ¿quién eres realmente? Las personas no tienen identidad. Y cuando tú te restauras, se restaura tu identidad. Si tú recuerdas la historia que te estoy contando, las preguntas que tú me estás dando, tú estás viendo un niño sin identidad, totalmente influenciable. Y yo te hablé de paternidad. Entonces, cuando yo tengo mi encuentro con Dios, que es muy diferente a tener una experiencia. Sí. Mucha gente tiene experiencias. Ay, tenía hambre y me llegó un mercadito. Eso es una experiencia de amor. Pero un encuentro es cuando te restauras, no te señalan más, se te va la culpa, te sientes perdonado y aparte eres hijo. Ya no eres un bastardo, eres hijo. Sí. Eso es restauración.
0: Qué bien, qué bonito. Y además que hay una parte bien importante y es el bienestar emocional, ¿no? Y
1: total,
0: también la salud mental. Hoy es psicólogo clínico,
1: sí,
0: ¿no? Usted es psicólogo clínico, acompaña también a otras personas en ese proceso de restauración, también de recuperación, ¿no? ¿Cómo cambió esa manera, por ejemplo, de entender la salud mental después de haber tenido que enfrentarse a su propia historia?
1: Qué buena pregunta. A ver, lo que pasa es que la psicología sí nos ayuda en cosas, es una ciencia de la salud y es una ciencia.
0: Uh-huh.
1: Eso es como decir que yo me partí el brazo y entonces no voy a ir al médico porque soy cristiano.
0: Sí.
1: Entonces quedo con el brazo roto toda la vida. No, ¿sí? Sí hace parte, sí el ser humano necesita comunicar y sí hay una forma de entender las estructuras mentales como el inconsciente, el preconsciente y el consciente. Sí, vale la pena esa información. Lo que pasa es que la psicología no te sana, porque sanación es igual a restauración.
0: Sí.
1: Yo no he visto el primer psicólogo que restauró a una persona, no lo he encontrado. Y sabes, yo te lo puedo decir por experiencia. Yo al principio tuve muchos psicólogos personales y ellos terminaban ir a llorando conmigo. O sea, como, ay, no, pero yo no sé qué haces acá, Daniel. Yo te veo súper bien.
0: Ajá.
1: Y yo los estaba era volteando. La psicología no va más allá sino de un par de intenciones, un par de posturas y lecturas. Pero la psicología no restaura. Lo que restaura es el Espíritu Santo de Dios. Y los seres humanos tenemos un componente. Tenemos unos componentes. Si tú me hablas, yo ya voy a conectar esto con lo que me estás preguntando. Si tú me hablas de las tres razones de la adicción, claro, hay tres razones para una persona volverse adicta. La primera es la predisposición genética.
0: Sí.
1: Hablamos ahí de psicología, muy bien. Hablamos de neurociencias, muy bien. Eso es ético, hace parte de ser responsable en la profesión. Entonces, la predisposición genética de alguna persona de tu familia o alguna generación anterior que haya consumido y que haya desarrollado en ti una personalidad adictiva, que el día que tú estés expuesto a un consumo, te guste. Número dos, aparte de la genética, también tenemos el SAE, la situación actual emocional. Ese día cortaron contigo una relación de pareja, ese día estuvo a la mano como está hoy, un tusi, un perico, un alcohol, entraste en tu tema, te diste cuenta que eso te dopaba, te anestesiaba el dolor o la herida y sirvió y te volviste obstinado y te generaste un desarrollo obsesivo frente a la sustancia, ya que te ayuda a que las emociones estén más tranquilas. Y la otra, la droga es un demonio. Entonces ya voy a conectar eso. Con las primeras dos, bien,
0: sí,
1: vamos con psicología clínica, vamos con neurociencias y la segunda vamos con temas de psicología social, sociología, temas de configuraciones sociales. Pero ¿cómo trabajas con la tercera? ¿Qué psicólogo te trabaja los demonios? Para la gente eso está metido más bien con el exorcismo,
0: sí,
1: de Emily
0: eso,
1: Rose.
0: Eso iba a decir.
1: Sí, o sea, entonces, ¿se sí entiende? O sea, la gente, son tres aspectos de las drogas. Las drogas te generan un desarrollo de autodestructivo genético,
0: uh-huh,
1: si quedas expuesto, y aparte por una situación actual emocional, el famosísimo SAE de Daniel, que cuando te pasó algo consumes, pero es un demonio.
0: Duro, ahí entra, ahí confluye todo.
1: Ahí conecta todo,
0: sí,
1: exacto. Esa es la parte neurálgica, uh-huh, de la restauración, la
0: sí
1: parte espiritual. Entonces, es un demonio. En griego, en griego es farmakeia, droga es farmakeia, y farmakeia es igual a fármaco, y fármaco es igual a droguería. ¿Se entiende?
0: Sí.
1: Entonces, el demonio, la droga es un demonio, y es un demonio que genera obstinación, ¿sí? No vas a encontrar una persona más obstinada que una persona con adicción a la droga o una persona con drogadicción. Te voy a dar un ejemplo. Yo conozco muchas personas que han estado en algún tipo de consumo y cuando no están en consumo, tú dices, oye, pero este man es increíble. Mire cómo habla, mire cómo me atiende. Cuando van a la fundación, ellos ya llevan muchos meses en sobriedad y ellos son, muy buenas tardes, ¿cómo está? ¿Cómo le podría ayudar? Bueno, te quiero decir que esa persona hace unos meses era el que tú lo mirabas y en sus ojos tú le pasabas la calle, del miedo que te daba. Inmediatamente ellos quedan poseídos por farmaqueia, ¿sí? El fármaco mismo trae en sí mismo un demonio y unas tendencias innatas a la destrucción. Por eso un drogadicto, si te pega una puñalada por un celular, lo haces por una dosis de droga. Y han existido todos estos casos a lo largo del consumo activo que tiene el país, la ciudad, que dicen, no lo mató por un vicio. Entonces, eso número uno. Si tú te pones a analizar de dónde viene la droga viene para que llegue a Bogotá. Tienen que haber muerto muchas personas. Las personas que raspan la coca, raspan tanto coca que les sale sangre. Inmediatamente cuando hay sangre, hay pacto. Inmediatamente cuando hay muerte, hay pacto. Y cuando llegan a las ollas o las distribuidoras de consumo, ahí tienen que matar personas también para que se pueda distribuir las guerras entre bandas, Tren de Aragua, los maracuchos, los boyacos, toda esta gente que está moviendo hoy en día todo en Bogotá. Para que eso se mueva, necesitamos tumbar gente. Y aparte de eso, lo rezan con brujería. ¿Tú me puedes decir por qué es que un drogadicto o una persona en adicción acaba con una familia? Porque ya viene con demonio. Ahora, si no trabajamos la parte neurálgica de base, que es que la droga es un demonio, todo lo que tú logres hacer con él en cuanto a hábitos, en cuanto a costumbres, va a ser insuficiente. A eso se le denomina un modelo de rehabilitación. Muchos modelos, Colombia tiene 2.600 modelos de rehabilitación y los únicos que son efectivos son los teoterapéuticos. Teológico y terapéutico. Teológico tiene que ver con la palabra de Dios y terapéutico tiene que ver con las acciones que sanan a la persona de manera conductual y de manera mental. O sea, sí necesito, yo te confronto tu falla, yo te estoy señalando y te estoy mostrando y te estoy dando a entender la anatomía de tu adicción, como lo que hemos hablado hoy, pero también te voy a recoger con la palabra de Dios. Porque la crítica sin propuesta cae en desesperanza. Y la forma en la que rehabilitan es con crítica. Pues obvio que... ¿Y la propuesta? ¿Me regalas una propuesta? ¿La propuesta es que me porte bien? ¿La propuesta es que deje las drogas? ¿O sabes cuál es la propuesta? La mala educación de la adicción, contra la adicción. ¿Sabes cuál es? Ponen una cara de una persona que está que por causa de las drogas quedó sin dientes, quedó orinado, con popó en la cabeza. Y dicen, muchachos, no se droguen porque van a llegar a ser así. ¿Tú crees que un chico que hasta ahora está consumiendo drogas dice, yo quiero ser así? Dice, yo
0: no
1: jamás.
0: No voy a llegar a esas.
1: Exacto. Sí, claro. Yo jamás voy a llegar ahí. Eso es una mala educación. ¿Sabes cómo uno restaura parte del perdón, el alejamiento de culpas, la falta de el alejamiento de la vergüenza y la identidad como hijos de Dios? ¿Sabes también cómo es? Cuando una persona es inspirada dentro de sus posibilidades y sus sueños. La mejor forma de prevenir temas de adicción es mostrarle el amor de Dios y también mostrarle hasta dónde puede llegar. Yo con las personas que Dios me ha podido dar para trabajar y con mis pacientes en el consultorio externo, yo trabajo con ellos no desde el miedo de lo que le puede pasar, sino desde las posibilidades. Cuéntame, yo les digo, cuéntame qué tú harías, cuéntame ya, qué tú harías con lo que tú ni siquiera... con lo que tú ni siquiera cobrarías. Claro. O sea, dime un trabajo que tú dirías, uy, yo haría eso sin que me pagaran. Cuéntame cuál lo harías. Cuéntame cuáles son tus sueños de niño. Cuéntame qué amas. Si él te dice que quiere ser cantante, vamos a apostarle todo para que sea cantante. Todo.
0: Sí. Y el tiempo se nos pasa volando.
1: Uy, no,
0: Daniel.
1: Yo hablo mucho, perdón.
0: No. La verdad, estas historias a veces nos conectan tanto, o sea, nos sumergimos tanto en ellas, que el tiempo pasa volando. Antes de irnos, Daniel, rápidamente, la música, quiero que hablemos de la música también.
1: Vale,
0: estuvo
1: vale.
0: Presento antes, durante y, por supuesto, ahora vuelve a aparecer.
1: Sí.
0: Hace 6 meses. Hablemos también un poco de ese lugar que ocupa hoy en día en la música y la diferencia, pues, evidentemente, que hay del antes y el ahora.
1: Claro,
0: rápidamente.
1: La música antes era llena de oscuridad, llena de depresión y llena de culpa. Y supremamente agresivo. La música de hoy es una música llena de restauración, para poder empoderar a las personas de la restauración y de la posición en la que nos ha dejado nuestro Señor Jesucristo como hijos de Dios. Uh-huh. Su muerte no solo implicó que se derramó sangre y se volvió una historia bíblica y sociológica y antropológica, su muerte implica que se volvió una historia eterna para todos aquellos que la recibimos en nuestro corazón. El álbum se llama Your Kingdom Come, venga a tu reino. No, vaya a la iglesia, vaya a la iglesia cristiana, no, no. Uh-huh. Cuando Jesús vino a la tierra, dijo, venga a tu reino. Cuando oren así, oren. Cuando oren, oren así. Venga a tu reino. ¿Sí ves que Jesús nunca vino a traer religión? Vino a traer fue el reino de los cielos. El álbum mío no vino a traer ninguna posición política, ni ninguna posición sociológica, sino mi álbum vino a traer el reino de los cielos, aplicado a mi vida, aplicado a... Bueno, la canción se llama, una se llama Oxígeno, otra se llama Antagónico y otra se llama Metanoia. Oxígeno, no tenía oxígeno cuando estaba recaído. Antagónico, como la canción de, como la vida de Pablo, primero somos antagónicos y de lo más vil y menospreciado, Dios nos escogió para avergonzar a los que se creen sabios. Y la tercera, Metanoia, renovación del entendimiento, cambio de percepción y transformación de la vida. Así que, pues sí hay un cambio conceptual importantísimo.
0: Bueno, y ya para finalizar, tenemos una sección de recomendados para nuestros oyentes. Un libro.
1: Uy, la Biblia. Bueno, no, pero tengo otro que me gusta mucho que se llama Victoria sobre la Oscuridad, de Neil Anderson. Okay. Lo súper recomiendo.
0: Perfecto. ¿Una película o un documental?
1: Birdman, ganadora de 5 Óscares. Buenísima.
0: ¿Un hábito?
1: Oración.
0: ¿Un ejercicio sencillo, físico?
1: Respiración profunda y consciente.
0: Una frase.
1: Yo te haré entender y comprender el camino por donde debes andar, sobre ti fijaré mis ojos. No seas como el mulo y como el caballo, que necesitan de brida y cabestro para mantenerse controlados. Salmo 32:8-9.
0: Salmo 32:8-9, para, sí, que lo tengan ahí en cuenta, por si se les olvida como a mí, ¿no? ¿Qué le diría a alguien que está atravesando un momento difícil y que siente que no sabe cómo volver a empezar?
1: Pana, quédese tranquilo. A Dios no lo deslumbra su pecado, no lo deslumbra su maldad, no le deslumbra cuántos mató, no le deslumbra cuánta sangre regó, no le deslumbra eso. Él ya sabe que cuando nosotros tenemos el corazón lejos de Él, vamos a cometer toda clase de pecados. Más bien, recuerda que Dios siempre tiene una gracia, un amor, una restauración, un perdón más grande que tu pecado y que tu muerte. Así que quédate tranquilo. No tienes que ir a ninguna iglesia. Donde estés en este momento, donde tú estés, arrodíllate, inclina tu cabeza y solamente dile a Dios, Señor, renuncio a las tinieblas, ayúdame, interven en mi vida, te necesito, desciende sobre mi Espíritu Santo. Y te vas a dar cuenta que, primero, no te están pidiendo plata, es la mejor inversión que puedes hacer. Y segundo, vas a empezar a ver la restauración sobre tu vida, porque lo que necesitamos realmente es la presencia de Dios en nuestros corazones.
0: Daniel, gracias por acompañarnos en Viajeros de Vida, por contarnos esta hermosa historia, porque es una historia con, bueno, no, todavía no tiene un final, ¿no?
1: No.
0: Pero ahí va.
1: ¡No me mate, sí, Johanna! ¿No?
0: Pero una historia que va muy bien, ¿no? Que ha tenido aprendizajes, ha tenido muchas experiencias y muchas historias también por contar. Gracias por acompañarnos.
1: Johanna, muchísimas gracias. Gracias a la emisora de la Universidad Distrital. Gracias, Lore. Una genia tú también. Muchísimas gracias y bueno, espero que esto haya podido impactar los corazones. Si pudo un man que estuvo en la miseria y en la ruina y que estuvo roto con abandono, injusticia, traición, rechazo y humillación, yo sé que también lo puede hacer en muchas personas que estén escuchando esta radio el día de hoy. Dios los ama.
0: Qué lindo mensaje. Recuerden que este espacio también se construye con sus historias. Si tienen una experiencia que haya transformado su vida, cree que puede ayudar a otros, como Daniel, por ejemplo, pueden escribirnos a nuestro WhatsApp 324-137-1393 o también en nuestras redes sociales. Queremos conocer su historia, porque cada experiencia compartida puede convertirse también en una luz para alguien que hoy necesite escuchar que no está solo. Así que gracias por ser parte de este viaje y nos encontramos en una próxima historia. Sí, claro.
1: Yo mando un saludo en este momento al pastor Carlos Restrepo, de la Iglesia León de Judá. También mando un saludo a mi pastor Daniel Montoya, director de la Fundación de San Sebastián de Mariquita, donde yo trabajo. Pastor Carlos Restrepo, director de todas las fundaciones. Pastor Lucho, que lo amo con todo mi corazón, a los tres los amo, a mi mamá, a mi esposa divina y a todos los panas que están por ahí conectados. Dios los bendiga.
0: Bueno, y así nos encontramos en una próxima historia aquí en Viajeros de Vida, historias que transforman, experiencias que inspiran.
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2:55 de la tarde, uno de los confirmados de Roca al Parque 2026, Gondwana, desde Chile, directamente desde Chile, esta gran banda, que si usted me pregunta a mí, me gusta, me fascina, de hecho, poner las canciones de esta agrupación aquí en los 90.4 FM, y aparte de eso, que son los íconos de toda esta movida del reggae en español. Y qué bonito tenerlos directamente desde Huechuraba, en Chile. Y esta agrupación empieza en 1987. Usted recuerde que esto es música iberoamericana y del Caribe, y a las 3 de la tarde seguimos con más programación musical para que usted se quede con nosotros escuchando esas canciones que nos llenan el alma, que nos ponen a pensar, que nos ponen a movernos de diversas maneras. Recuerde que estamos en @laudestereo en todas las redes sociales. Vámonos a una pequeña pausa comercial y volvemos con ustedes 3 de la tarde en punto con música iberoamericana y del Caribe.

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3:04 de la tarde, seguimos aquí en Música Iberoamericana y del Caribe con usted, acompañándolo y llevándole las historias de la música a su espacio en donde nos escuchan los 90.4 FM. Mi nombre es Lorena Gutiérrez y aquí estoy entregándole también esa información un poco sobre la historia de esta canción. Para los que no saben, ni Quicha ni Limoná nace del cantautor chileno Víctor Jara, y el dúo colombiano Ana y Jaime la adaptó y la popularizó en su propio estilo de protesta y de reflexión social en Colombia. Y precisamente la letra critica a quienes titubean o no asumen el compromiso social y el compromiso político firme, invitando a la acción colectiva y a la dignidad del trabajo. Los hermanos Ana y Jaime Valencia conocieron este tipo de repertorio al interactuar en espacios culturales como el Teatro La Candelaria y las Peñas Folclóricas de Bogotá. Y qué bonito que suene en los 90.4 FM a esta hora con nosotros. Así que usted continúe en esta gran programación musical, porque estamos aquí en Música Iberoamericana y del Caribe.

0: 3:27 de la tarde, Victoria Sur, con esta canción que se llama Pan Caviar, una de las canciones más movidas de esta artista y precisamente una de las canciones que también le dio un poco más de fama en el mundo de la música iberoamericana y del Caribe. Recuerde que usted nos puede escribir al WhatsApp 324-137-1393, ya nos puede escribir por allá y nos puede programar sus canciones favoritas para que suenen dentro de esta hora de música iberoamericana y del Caribe. Y estarán también dentro de nuestra programación diaria, ¿por qué no? Recuerde, somos la U de Estéreo, la verdadera alternativa de la radio. Y usted está escuchando música iberoamericana y del Caribe.
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3:48 de la tarde, usted está escuchando música iberoamericana y del Caribe, y esto es Querrámonos, de Andrés Calamaro, una canción en la que usted le dice a esa persona, venga, hagamos las paces, querrámonos, y así le puede llevar a diversos lugares. Recuerde que usted nos puede escribir al 324-137-1393. Estamos al aire en los 90.4 FM o a través de nuestra página web laud.udistrital.edu.co. Andrés Calamaro, querrámonos.

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4 y 13 de la tarde, usted está conectado con Música Iberoamericana y del Caribe y yo lo quiero invitar a que nos cuente a través del 324-137-1393 desde dónde nos está escuchando, si la Ud Estéreo está acompañándolo en su casa todo el tiempo o si es la primera vez que nos escucha. Compártamelo al 324-137-1393. Tenga en cuenta que también a través de nuestro canal de WhatsApp puede encontrar noticias, puede encontrar toda la información de actualidad y toda la información de los 90.4 FM Estéreo. Usted simplemente va a su sección de canales y busca la UD 90.4 FM Estéreo y allí ya puede encontrar parte de nuestras publicaciones, nuestros envíos, nuestras invitaciones a escucharnos a través de todas nuestras plataformas digitales. Allá ya usted lo puede encontrar, le da me gusta, puede ir a todos los links que le colocamos allí en ese canal digital. Así que no se le olvide, estamos presentes en todos estos espacios para que usted no se despegue y no se desconecte de la verdadera alternativa de la radio. Fito Páez, a esta hora, con Dos en la Ciudad, gran clásico de este gran artista que ya estuvo este año en Colombia y que lo queremos mucho por acá. Esto es Música Iberoamericana y del Caribe.

4:31 de la tarde y a finales de los años 80, la escena del pop en español encontró a La Derecha. Y esta agrupación empezó a marcar una tendencia distinta en la música en español, porque precisamente desde aquí, desde Bogotá, empezaron con esa sátira, con ese humor distinto que de alguna manera marcaba cosas diferentes en la escena bogotana y en la escena de la música iberoamericana y del Caribe, porque La Derecha es una de esas bandas que hizo mella en toda la música de Latinoamérica. Y esta canción para expresar esos dolores que a veces son difíciles de transitar, de ese grito que usted a veces pone cuando lo siente demasiado en su corazón. Y La Derecha lo expresa con esta gran canción. ¡Ay, qué dolor! Una invitación a sentir esos dolores. Usted está escuchando música iberoamericana y del Caribe.

4:42 de la tarde, seguimos con ustedes aquí en los 90.4 FM, El Camino del Exceso. Es una gran canción, precisamente, que habla un poco sobre ese huracán de palabras que a veces usted tiene en su mente y de alguna manera también no le permiten llegar a otro lado, llegar a otro lugar, poder tener claridad mental. En 2012 tuvo un remasterizado, pero esta canción es original de 1993 del álbum El Espíritu del Vino de Héroes del Silencio. Precisamente esta canción fue la que le dio el nombre a la gira que empezaron en 1993, esta gran banda liderada por precisamente esta banda, que fue muy importante en la escena latinoamericana. Entonces, yo le invito a usted a que escuche esta gran canción, Héroes del Silencio, que hacen e hicieron.

y dejaron un camino muy bien trazado en el rock en español para la época de 1993. 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

4:53 de la tarde y oiga, ya vamos terminando esta hora de música iberoamericana y del Caribe y siempre lo dicen por acá y yo lo replico y es que el tiempo en radio es muy corto porque se nos pasa la existencia disfrutando de la música, se nos pasa la existencia hablando de las cosas que nos interesan o que nos gustan y qué bonito. Qué maravilloso poder compartir este gran espacio con ustedes. Ha sido un honor para mí programar sus canciones favoritas, saludarlos al aire, estar con ustedes en este lunes, ambientar su tarde, su mañana y muchas otros espacios más. Yo espero que usted nos lleve a cualquier parte porque lo puede hacer a través de laud.udistrital.edu.co. Si usted se va por allá para Europa, si se va para España, si se va para otros lados y quiere seguir escuchándonos, recuerde, laud.udistrital.edu.co, el link funciona en cualquier país, en cualquier latitud del mundo. Así que no se le olvide, llévenos a cualquier lugar. Y yo lo dejo con una última canción, no te va a gustar, y esto que se llama Chao. Una canción para decirle adiós a ese amor que usted tuvo, al que usted le entregó 100% de usted, pero que ya no puede hacer parte de su vida. Así que continúe escuchándonos en los 90.4 FM, mi nombre es Lorena Gutiérrez. Que tenga una excelente tarde. Mañana a las 10 de la mañana, a partir de las 10 de la mañana, estoy de nuevo con ustedes. Por ahora, a las 5 de la tarde en punto, Amantes del Círculo Polar. Nuestro gran programa de la tarde para que usted se acompañe en su camino a casa. Chao, chao.

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5 y 5 de la tarde. Qué buena canción para iniciar esta semana y por supuesto despedir el mes de agosto. Sí, señores, y ahora sí estamos a puertas de darle la bienvenida a septiembre, a ese mes del amor y la amistad. Y tenemos una voz excepcional que nos está acompañando a esta hora. Ahí ustedes están escuchando al gran maestro Ben Morrison.

0: Y esa canción justamente fue la que catapultó a la fama al gran Van Morrison. Estamos hablando de Brown Eyed Girls. Es como también traer esas mujeres, ¿no? De aquellos ojos cafés que conquistamos el alma, ¿no? No solo ojiverdes, ojiazules, sino también estas mujeres que en algún momento le robaron el corazón a Van Morrison y que por supuesto nos trajeron, gracias a esa inspiración, una de las mejores canciones que hemos podido disfrutar a lo largo de las décadas. Una canción para que usted dedique en esta tarde, porque hoy es el lunes de literatura. Sobre todo, también esta canción nos habla de ese primer amor juvenil, de la inocencia, del paso del tiempo, esos amores que nunca se olvidan y que aunque pasen los años, siempre en algún momento recordamos esos amores del pasado, esos días quizás despreocupados, llenos de juegos, de risas, y por supuesto es una letra que nos habla de esa chica de ojos marrones que representa eso, la tranquilidad que en algún momento se vivió en la infancia, ese amor de la adolescencia que marca toda nuestra vida. Una canción para que recuerde a ese primer amor que le robó el corazón. 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Y bueno, por supuesto, hoy les damos la bienvenida a todos ustedes. Gracias por estar en sintonía, por acompañarnos una vez más aquí en la 90.4 FM Stereo. Recuerden que no solo nos pueden llevar a través de nuestro dial, sino que en este momento estamos en plataformas digitales. Estamos en YouTube, en TikTok, para que usted vaya y conozca nuestro despeluque, ¿no? Para que se dé cuenta si los lunes es día de baño o definitivamente amanecemos con pereza, para que se conecte con toda la programación. Y aún si para usted es difícil empezar un lunes y quizás hoy va cansado en camino a casa, si de pronto no quiere trabajar, no quiere ir a estudiar, pues ha llegado al lugar correcto para que se sienta acompañadito en sus tardes. Así que ya lo sabe, @laud_stereo, va y nos sigue, va y nos comenta, va y nos manda saluditos, reportes de sintonía, y sobre todo hoy nos recuerda ese libro que a usted le ha marcado sin duda alguna la vida. 5:09 de la tarde, saludemos al literato de la radio. Señor Julián, ¿cómo está? Buenas tardes.
1: Buenas tardes, Angie. Buenas tardes a toda la audiencia de Amantes del Círculo Polar. Qué grato es nuevamente comenzar una semana aquí en Amantes del Círculo Polar. Una semana más de música, de entretenimiento y además de buenas historias para que usted se conecte y esté cada vez más cerquita al lado de la verdadera alternativa de la radio. ¿Cómo nos encuentra? @laudestereo, no solamente en TikTok, no solamente en YouTube, sino en todas las plataformas. @laud, como el instrumento, el laúd, estéreo. Así de fácil, usted puede ser parte de laudestereo, de la verdadera alternativa de la radio, de la emisora de la Universidad Distrital Francisco José de Caldas. Feliz lunes, la pasé bien el fin de semana, le cuento.
0: ¿Cómo le fue? ¿Qué hizo?
1: ¿Se acuerda que yo siempre cito a Alcolíricos diciendo: hay veces uno debe descansar y otras veces hay que hacer pereza? Uh-huh. Pues bien, este fin de semana hice las dos. Me fue bien.
0: O sea, usted sí descansó.
1: Sí descansé e hice pereza.
0: ¿Durmió ártico?
1: Sí, cosa que hace mucho no hacía.
0: ¿Y harto cuánto es para usted dormir ártico?
1: Mucho son 8 horas. Mucho.
0: ¿8 horas?
1: Sí.
0: ¿Para usted eso es mucho?
1: De largo, ¿no?
0: Uy, ¿luego eso cuánto duerme generalmente?
1: Pues si le cuento,
0: para irme para atrás, para desmayarme.
1: Normalmente yo duermo entre 4 o 6, más o menos, 6 horas.
0: Oiga, no, pero es que uno tiene que aprender a tener un buen ciclo del sueño, ¿no? Eso es lo más importante. Yo creo que últimamente mis fines de semana han sido bien activos, le cuento.
1: ¿Ah, sí?
0: He estado como buscando plan, como que yo digo, no me quiero quedar encerrada y aprovecho y salgo, pero este domingo particularmente sí necesitaba como descansar, tomé un buen descansito, salí por ahí al parque, cerquita a la casa, con la familia, y me vi una película que me dejó llorando todo el domingo.
1: Ay,
0: le cuento.
1: Cuente, ¿cuál fue?
0: Se llama Don't Say Good Luck, no sé si usted se la hizo, está como en top 10. En Netflix.
1: Creo que sí la vi. ¿De qué trata?
0: Es de una niña, ¿no? Uh-huh. Que es muy buena cantante, pero ella tiene que enfrentarse como a su pánico escénico y demás. Y ahí hay un gran personaje que es su mamá. Su mamá está enferma, ¿no? pero no es una historia típica de estas que usted siente como conmiseración o que de verdad se dice, ay no, triste, me dejó súper traumatizado, sino que más bien le deja usted una reflexión muy bonita. Y habla de eso, ¿no? De la mamá, de su enfermedad, pero sobre todo de cómo también usted, aún en medio de, tiene que pararse en el escenario. Y me pareció una película muy linda, muy de reflexión, que deja también cosas positivas, como que usted queda con la lagrimita y dice, sí lloré, pero la disfruté, me la gocé.
1: Bueno, sabe que sí, ya la vi.
0: ¿Y qué tal le pareció?
1: También, deja como un poquito, digamos como que uno tiene muchas emociones en muchos momentos.
0: Sí.
1: Primero porque uno vive la vida de un adolescente, que está en plan de cortejo, que de pronto le gustó tal, le gustó la otra, sí, así sucesivamente. Y es típica película de Adam Sandler. ¿Y por qué traigo a Adam Sandler? Porque la hija de Adam Sandler protagoniza esta película. Ella se llama Sunny Sanders.
0: Sí, señores, ella.
1: Uh-huh, ella hace de Sophie Verbaugh. Y qué película tan buena. De hecho, lo que más me gustó de la película son los detalles. Si no la ha visto, yo creo que ya es momento de spoilers.
0: No.
1: Ya la película ya lleva harto.
0: ¿Será?
1: Sí, ya lleva
0: harto.
1: Yo no sé
0: cuánto lleva. Es lleva... que vea que yo hace rato no me veo una película.
1: ¿No?
0: No.
1: ¿Pero qué? ¿En plataformas o en...?
0: Como que no había sacado el buen tiempo para disfrutarlo. Ah, entonces sí. Bueno. Así que como 2 semanitas, para mí eso es mucho.
1: Sí. Sí, más como nosotros que vivimos en un mundo cultural, sí. Yo creo que los detalles de esta película hacen que se vuelva más especial. Hay un detalle que me parece sensacional, que es el comienzo de la película, donde el papá llama siempre sin querer a la hija, siempre la llama sin querer. Y ese detalle es crucial.
0: Sí.
1: Es muy crucial, porque lo hace muy personal, lo hace muy familiar. Porque uno ha recibido esa llamada del papá, de la mamá, del abuelo, de la abuela, donde...
0: Se le escapa la
1: llamada. Se le escapa y siguen hablando. Entonces, sí me parece muy buena la película. Es no se desea buena suerte, o don't say good luck. Me gustó mucho. Vuelvo y digo, es una película típica de Adam Sandler, donde mueve un poquito la emoción, donde mueve también la naturalidad del asunto, que es una enfermedad ya a puertas a su
0: terminal,
1: muerte.
0: Sí.
1: Y cómo es la unión familiar.
0: Pero mire que a mí me encanta Adam Sandler. Yo sé que hay personas que dicen, no, qué pereza, no me gustan sus películas. Yo sí soy fan, me gusta mucho. Y además, su trabajo detrás de... Por ejemplo, lo tuvimos como director en esta película de Garra.
1: Uy, qué buena película.
0: Y me pareció que es una de las grandes producciones que tuvimos el año pasado o el año antepasado. No recuerdo bien si fue 2024 o 2025.
1: Fue el 2024.
0: Pero qué buena película. Y ahora, esa producción que les estamos narrando... Yo creo que uno nota el trabajo como de producción que también hace Adam Sandler, así que es una buena forma de conocer también a una estrella, no solo delante del lente, sino detrás.
1: Sí, qué buen recomendado.
0: Sí, Garra, por ejemplo, yo creo que sí o sí la recomiendo, y todas las de Adam Sandler, no todas, hay algunas
1: no todas.
0: Que digo como... Pero, no. Por ejemplo, esta de Zapatero a tus zapatos, es que se llama esa película.
1: Ay, no, sabe que no sé cuál.
0: ¿No la ha visto?
1: No.
0: Donde él se pone... los zapatos, digamos, uh-huh. Él trabaja como zapatero, le llegan los zapatos, empieza a ponerse los zapatos y a adoptar la vida de cada uno de los personajes que tiene ahí. Me parece que es de las mejores películas que me he visto. Me gusta mucho ese género, así que ahí les contamos un poquito de lo que vivimos este fin de semana. Bueno, 5:15 de la tarde. Hoy es lunes de literatura y les vamos a hacer una pregunta para que vayan pensando, para que vayan meditando, ¿no? Sobre todo en lo siguiente, y es que hay libros que terminamos de leer, pero cuyas palabras se quedan con nosotros. A veces una sola frase puede acompañarnos durante años, hacernos cambiar de opinión, recordar a alguien o incluso ayudarnos a ver la vida de otra manera. Por eso hoy les queremos hacer esa pregunta, y es ¿qué libro le ha dejado una frase o una reflexión que usted todavía recuerda? Que quizás usted leyó de esas páginas y dijo... qué impactante lo que pude leer, qué reflexión tan grande, o recuerdo muy bien esta frase que me quedó marcada y hoy la sigo llevando conmigo, la sigo transitando en mi vida, porque yo sí creo que hay un poder especial, tanto en el cine como en la literatura, y es que usted puede estar un día muy mal y de repente se vio una película y le transmitió todo lo que usted dice, sí, acá está la solución, pero aún más pasa con los libros, cuando usted se deja llevar por las páginas, por las letras de su autor, y ahí quizás en medio de esas páginas se encuentra algo que lo marca, que lo marca y que le hace quizás también tomar decisiones. No sé si a usted le ha pasado en algún momento.
1: Hombre, varias veces, ¿no? De hecho, yo tuve, ¿cómo sería eso? Como la, no sé, como la fuerza de hacer una parte de recitar una parte de un escrito.
0: ¡Ay, sí!
1: Sí, está en redes sociales, pues.
0: Oiga, pero ahorita lo vamos a escuchar. No, imagínese. No nos va a dejar con la intriga.
1: Eso fue hace rato, ya mi voz ya ni siquiera es la misma.
0: ¡Ah! Ha mejorado.
1: Ojalá.
0: Esa risa, claro, ha mejorado. Ahora tenemos la oportunidad de escucharlo actualmente.
1: Pues bien, esta pues es un fragmento que yo hice porque me impactó, ¿no?
0: De un libro que se leyó.
1: De un libro que se llama Otras maneras de usar la boca. Del literato Rupi Kaur. Y él describe cómo actúan las personas egoístas al encontrarse con alguien que emana luz y tienen una alma profunda. Es que es dura, ¿no? La parte. A ver si la narro como es. Es algo de esta manera. Bueno, es un libro bastante interesante, dice esto. Eso es lo que hacen las personas egoístas. Apuestan todo un ser, toda un alma para complacerse a sí mismos. En un segundo te abrazan como si tuvieran el mundo en su regazo y al día siguiente te rebajan a una simple fotografía, a un momento, a algo del pasado, un segundo. Te engullen y susurran que quieren pasar el resto de su vida contigo, pero cuando sienten miedo ya están en camino a la puerta, sin tener el valor de irse con elegancia, como si el corazón humano no significara nada para ellos. Y después de todo esto, después de todo lo que se llevan, el valor. Es triste y gracioso ver cómo la gente tiene más agallas para desvestirse con las manos que para coger el teléfono y llamar, disculparse por la pérdida, y así es como la pierdes, así es como la pierdes. Pues bien, eso es más o menos lo que dicen, ¿no? Otras maneras de usar la boca.
0: Pero me sorprendió, porque ¿sí? Yo creo que es muy real, ¿no? Uh-huh. El egoísmo. Tanto quizás uno se siente identificado como de sí me ha pasado, o lo he visto quizás reflejado, no sé, en una relación interpersonal, pero también a veces nosotros somos egoístas.
1: Mucho, mucho, mucho.
0: Y uno no es tan consciente de eso como en el día a día, pero llegan estos autores a decirle, ahí está lo que realmente es el egoísmo. Y cuando uno tiene como esa capacidad de leerlo y pensar en uno, uh-huh. Yo creo que ahí es donde se genera realmente el cambio, ¿sabes?
1: Sí, de hecho cuando yo grabé este pequeño recital, digámoslo, no sé cómo decirlo, yo lo sentía muy propio. Y no por como le estuviera diciendo a otra persona que lo estuviera haciendo, sino porque yo me sentía el protagonista del párrafo. Mm. Y además porque es eso, ¿no? Hay veces uno siente más valor por hacer unas cosas que por hacer otras. Y hay veces uno ve que ciertas personas son pasajeras, pero en la vida de esas personas uno es muy importante. El que usted le escriba, el que usted le diga, oiga, qué bien se ve hoy, o cómo has estado, cosas así, hacen que esa persona suba un poquito su humor. Y a veces uno lo ve tan pasajero.
0: Es cierto.
1: Y bueno, vale la pena pues hacer como ese pequeño, esa pequeña reflexión con esas personas que nos rodean. Porque hay veces nuestro impacto es mucho más grande de lo que nosotros creemos. Y las personas a veces nos ponen por categorías. Y a veces uno ya superó las que son las mil cabezas, ¿no? Ya uno ya está mucho más adentro de ese círculo social y uno no lo ve. Y uno debería tener como esa garra, así como Adam Sandler, de enorgullecerse que uno tiene amigos así o personas cercanas así y conservarlas, que eso es lo más importante.
0: ¿Sabe qué? Yo pienso también frente a lo que usted nos narró ahorita, y es que uno a veces se vuelve egoísta porque quizás está centrado tanto en algo. Puede ser en una relación, en una persona, en algo que usted quiere que sueña, que olvida lo que hay alrededor, ¿no? Y lo que usted también simboliza para otros. Quizás colgamos una llamada de mamá, de papá, de alguien que amamos y como, ay, ¿por qué me llama? ¡Qué fastidio! Y en el fondo, a la vez, somos como paradójicos y rogamos atención en otra cosa, estamos suplicantes ante otras cosas que realmente no valen tanto la pena. Y yo creo que ahí realmente esa gran reflexión me gustó mucho. Qué bonito, ¿cómo se llama el libro?
1: Se llama Otras maneras de usar la boca. Ah. Así se llama, de Rupi Kaur, espero haber pronunciado bien su apellido. Rupi Kaur, sí. otras maneras de usar la boca.
0: Oiga, me gustó mucho, muy bonito. Ahí está para que ustedes también lo lleven, lo tengan presente y le voy a compartir la mía.
1: A ver.
0: Yo le he hablado de este libro porque a mí sí me ayudó como a tomar decisiones en su momento, que se llama Viva Amando Su Vida, es de Joyce Meyer. Pero mire esta frase, dice, nuestro pasado puede explicar por qué sufrimos, pero no debemos usarlo como excusa para permanecer esclavizados. Puedes sufrir el dolor del cambio o sufrir el de permanecer como eres. Y me gustó mucho porque a veces uno dice, no, es que esto me pasó en infancia, esto me pasó en la adolescencia, o yo no tuve las mismas oportunidades que otro, pero usted decide simplemente si usarlo como excusa o definitivamente, como dice allí, sufrir ese dolor del cambio, que todos los cambios duelen, pero al final ese dolor puede ser beneficioso para algo más. Entonces me gustó mucho, puede sufrir el dolor del cambio o sufrir el de permanecer como eres. Usted decide cuál es de los dos sufrimientos quiere cargar en su vida.
1: Qué fuerte, ¿no? Y además porque es muy real. Hay veces llegan las personas y le dicen, ¿para qué llora? ¿Para qué se pone de mal genio? Y no, pero es obvio, ¿no? Soy un ser, tengo derecho a sentir. Y la otra persona le dice, ¿y quién le está obligando a hacer eso? Y ahí es como una especie de baldado de agua fría. Y uno dice, claro que sí. Uno es realmente dueño de lo que quiere sentir. Sí, puede afectar mucho. Pero usted es dueño si quiere seguirlo sintiendo o salir de ese hueco.
0: Hay un libro, ahorita no recuerdo bien el nombre, pero se hizo también como muy famoso hace unos meses. Y era el autor ponía este caso. Haga de cuenta, vienen dos papás, ¿cierto? Una familia, papá, mamá, dos hijos. Tienen un pasado muy duro en temas de economía, en temas de vulnerabilidad, todo lo que se vivió en el matrimonio, violencia, bueno, todo lo que usted se pueda llegar a imaginar. Pero ¿por qué si los dos hermanos vivieron lo mismo? Hay uno que generalmente sale adelante, es exitoso, entre comillas, y otro que decide quedarse allí y repetir el mismo patrón. Esa era una pregunta que se hacía como en este libro, y hablaba es de la mentalidad. Usted tiene dos opciones, o sufrir el quedarse allí, ¿no? Y el permanecer en esa misma, en ese mismo hilo, o tomar la decisión de vivir un cambio, y de salir, y decir, esto lo viví, pero no lo quiero repetir. O quedarse ahí y decir, como lo viví, entonces ya estoy condenado. A revivir mi pasado. Y yo creo que esa frase para mí fue trascendental y me hizo decir, no, tengo que disfrutar. Soy como heredera de muchas cosas, pero también fundadora de otras. Entonces, es bien bonito lo que hace la literatura con nosotros.
1: Sí, es más, usted me hace acordar de una película que fue revolucionaria, ¿no? En cuestión emocional y también cinematográfica. Y es Romper el círculo.
0: Ah, sí, señor.
1: Y habla de eso, ¿no? De hasta cuánto tiempo estamos permitiendo que ciertas cosas que vienen de antepasados, incluso socialmente impuestos, van a perjudicar nuestra vida. Y eso me parece sensacional. Hoy estamos muy reflexivos, Ala.
0: Hoy empezamos reflexivos, todo porque es lunes y lunes de literatura, así que los invitamos a ustedes a que también participen y nos cuenten qué libro les ha dejado una frase o una reflexión que usted dice, todavía recuerdo, todavía llevo conmigo. 5:25 de la tarde, estamos al aire en Amantes del Círculo Polar.

0: Ahí estamos escuchando una canción que sin duda alguna es icónica. Su nombre es Gloria. Gloria, por ejemplo, también es un nombre que encontramos mucho en los coros, ¿no? Hay otra canción que también lleva ese nombre y generalmente han sido éxitos que se han replicado en varias agrupaciones que se han hecho covers muy, muy famosos. Pero esta en particular es una canción que la tenemos en las voces, por ejemplo, de The Doors, de AC/DC. Tenemos también versiones en el punk. Y todo gracias a un hombre que se conoce como el León de Belfast. Estamos hablando de Van Morrison, el cantante de Brown Eyed Girl. Y, por supuesto, un hombre que hoy está cumpliendo nada más y nada menos que 81 añitos, ¿no? Estamos celebrando su vida y todo lo que él ha dejado con este amplio rango vocal. Es un cantante de admirar.
1: Exactamente. De hecho, es un hito dentro de la música. Él es considerado uno de los verdaderos pioneros del rock and roll, de la música en general, porque su legado es mucho más allá de lo que significa diferentes agrupaciones, por ejemplo, AC/DC o The Doors. Él también marcó un antes y un después en la historia de la música con canciones como Gloria, con Brown Eyed Girl, también Moon Dance, Domino, Crazy Love, Hate I Told You Lady y, por supuesto, Wild Night, que son canciones espectaculares. Algo que sucedió en su infancia es que él vinculó el blues, el country y el gospel gracias a su padre, ¿no? Un obrero de los astilleros. Así que, inspirado por grandes figuras de la música como Hank Williams, como Jimmy Rogers, también como Muddy Waters, que también nutrió la música en rock and roll en Latinoamérica, marcó pues una, digamos, como una especie de antesala muy profunda en lo que iría a ser este pequeño músico, ¿no? A los 13 años ya empezó a ser parte de esa producción, digamos, como sin igual que él tenía, que era darle vida a ciertos momentos, por ejemplo, la que estamos escuchando, Gloria.
0: Y mire que hablando de esta canción, justamente, pues él la escribió muy joven. Como usted le decía, él empezó desde muy pequeñito en la música. Y él escribe Gloria en 1963. Eso se da antes de que él funde su primera banda, que era Demp. Y fue con ellos que lanza un álbum que es The Angry Young Demp, que fue publicado inicialmente como un disco homónimo. Pues sí, les fue muy bien con Demp, pero lo que no sabía Morrison es que Gloria estaba dándole la vuelta al mundo, ¿no? Mientras él estaba ahí buscando cómo hacer música, cómo darse a conocer. Y oh, sorpresa, dos añitos después les llega un primer cover que era de The Guns, quienes presentaban The Roadrunner, este álbum que fue muy exitoso, y ahí estaba Gloria. Y bueno, dice, oiga, ¿qué está pasando? Pues más adelante, Bon Scott, que estamos hablando nada más y nada menos que el histórico vocalista de AC/DC, llega también un día a tocarla en vivo antes de unirse a la agrupación. Y años después, pues se inspiran en Gloria para un famoso riff de guitarra que tenemos en Jailbreak. Y así podemos recorrer la voz de Patti Smith, que se considera la madrina del punk. Tenemos allí a The Doors. Mejor dicho, hay un montón de agrupaciones supremamente conocidas que decidieron darle una cabida en sus discos a Gloria.
1: No, y además es que recordemos que para la época habían ciertas cosas que eran censuradas. Y una de ellas era la excentricidad en la cual pues se manejaba en esta canción. Pues esta canción, a través de diferentes artistas, fue presentada en MTV, una de las grandes marcas, digamos, que distribuyó en su momento diferentes artistas. Pues esta canción y, por supuesto, sus videos musicales fueron altamente censurados en sus primeros años por ese contenido explícito. Esto redujo considerablemente la duración del clip, disminuyéndolo prácticamente hasta la mitad del contenido para la cadena televisiva. Es decir, que si usted va a buscar, por ejemplo, Gloria de The Doors, va a encontrar que no va a durar 6 minutos, sino 3 minutos, incluso menos, porque MTV decía, no nos convence todavía. Todavía como que le falta un poquito más de carne. Pero claramente estaban era diciendo, este contenido no puede estar acá, porque pues es muy explícito. Pues que imagínense, estamos en los años incluso 60, 70, que todavía se estaba amasando, ¿no?, todo ese lenguaje musical.
0: Sí, y mire que es bien curioso lo que pasa con esta canción. De hecho, lo que sucede con Van Morrison, porque para que usted lo tenga presente, la importancia de este artista, que fue bastante revolucionario para su época, es que imagínese, él convirtió uno de sus álbumes como el de mayor éxito en las listas, que es Down the Road, Y también, esto se da por allí en el 2002, también durante ese periodo ganó 6 premios Grammy. Y esto es clave, fue incluido en el Salón de la Fama del Rock and Roll en 1993 y en el Salón de la Fama de los Compositores en 2003. Este hombre está supremamente galardonado y nos mostró eso, que escribió un icono musical que hoy en día todavía escuchamos. Estamos oyendo una parte de lo que es Gloria en la voz de Van Morrison, pero ¿qué les parece si hacemos ese viaje también musical y nos encontramos con otra agrupación que es The Doors? Ellos más adelantico hacen otro cover y también les fue muy bien. La ventaja de las glorias, ¿no? Si usted se llama Gloria, es que vea, trae éxito, trae abundancia, trae millones de reproducciones. Así que, ¿qué les parece si seguimos escuchando un poco de esos covers que nos dejó el gran amplio rango vocal de Van Morrison?

5:43 de la tarde y estamos deleitándonos con la buena música a esta hora en Amantes del Círculo Polar. Gracias a todos ustedes por estar en sintonía y como lo dijimos al inicio de este programa y estaremos hoy hablando un poco de eso, pues es nuestro lunes de literatura. Y hoy tenemos una pregunta a la que los queremos invitar a participar y es la siguiente: ¿qué libro en algún momento usted le ha dejado una frase, una reflexión que todavía recuerda? Aquí el señor Julián nos deleitó con un gran fragmento. Yo también les conté por ahí algunas frases que nos han cambiado la vida y que nos ayudaron a tomar decisiones, porque esa también es la magia de la literatura, de los buenos escritores, de los personajes que cobran vida en nuestras vidas. Y siendo las 5:44, si usted dice, ves que yo a veces casi no saco el tiempo para leer, yo ando de afán, yo no tengo plata para comprarme un libro, que eso posiblemente pueda ser una de esas excusas, pues les traemos una iniciativa que sin duda alguna se sigue tomando en Bogotá y son los famosos paraderos para libros para parques. Y para hablar de eso tenemos a esta hora conectada a

0: Andrea Victorino. Ella es directora de la Red Distrital de Bibliotecas Públicas de Bogotá, Biblored, y nos está acompañando a esta hora. Directora, bienvenida, buenas tardes, ¿cómo está?
1: Hola, buenas tardes. Pues primero, muchas gracias por el espacio y ya pues les contaremos un poco más de cómo se han activado nuevamente nuestros paraderos para libros para parques.
0: Bueno, directora, hoy nos gustaría empezar en la entrevista del final al inicio, al revés, un poquito para decirlo así, y preguntarle antes de hablar de toda esta gran iniciativa, quizás esa frase, esa reflexión que a usted le ha marcado un libro, ¿recuerda alguna?
1: Pues una frase así de memoria, tal vez no, pero justo el sábado me compartieron un poema de una poeta estadounidense que se llama Elizabeth Bishop, que habla sobre el perder, ¿no? Perder la memoria, perder lo que a veces perdemos en la vida y aprender a vivir con ellos. Una cosa muy bonita, se llama así, el poema se llama El arte de perder. Entonces es como un poema como muy reciente que llegó justo en este momento, y bueno, pues creo que la poesía tal vez a veces también nos acompaña cuando, o aparece cuando la necesitamos.
0: Sí, eso es muy cierto, y qué buen nombre, ¿no? El arte de perder. Además tenemos a una mujer icónica que es Elizabeth Bishop, y hablando de esos grandes recomendados, de también tomarse ese tiempo y de entender el poder de la literatura en nuestras vidas, como hoy en día se ve justamente al bogotano de a pie, que anda corriendo, que anda afanado, que a veces dice no tengo tiempo para nada, ahora ¿cómo voy a sacar ese tiempo para la lectura? ¿Cómo han visto ustedes también de pronto que han venido surgiendo estos espacios para estos ciudadanos?
1: Sí, fíjate que voy a traer a colación una de las cifras que nos arrojó la encuesta de lectura, escritura, oralidad que hace el Observatorio de Cultura de la Secretaría. Y justo mucha gente decía que, por ejemplo, conocía las bibliotecas, casi como un 40% de las personas que se encuestan dicen que conocen las bibliotecas, pero la gran mayoría de ese 40% no tiene tiempo para acercarse a la biblioteca y disfrutar no solamente de los libros, sino pues de la programación cultural que está allí. Y esta es una tendencia pues que no es realmente reciente, sino que Bogotá es una ciudad donde la gente se queja mucho por la falta de tiempo, porque nos demoramos a veces mucho yendo de nuestra casa al trabajo o al lugar de estudio, y de ahí que nacieron esos espacios de lectura o esos otros espacios que acercan los libros a la cotidianidad de las personas. Uno de ellos es las biblioestaciones. Nosotros tenemos 12 biblioestaciones que están en las estaciones de Transmilenio y que nacieron con el objetivo de acercar el libro a esos recorridos cotidianos. Tenemos en las biblioestaciones una estrategia que se llama Lecturas en Movimiento, y es como a través de unos códigos QR la gente puede escanearlos de su celular y entrar a la Biblioteca Digital de Bogotá. Y lo que nosotros hacemos todas las semanas es hacer unas curadurías de contenidos digitales donde hay poesía, por supuesto, hay audiolibros, hay podcasts y hay títulos de libros recomendados que la gente puede también llevar en préstamo a su casa para acercar los libros. Pero ahora con nuestras PEDs también lo que queremos es que no solamente las personas que van a este paradero para libro para par, que tenemos 95 en la ciudad, tengan la posibilidad de conocer la colección de libros físicos que están allí, sino que en 11 de ellos hemos instalado una solución solar que nos permite tener internet. Y de esta manera la gente puede acceder también a contenidos digitales que puede compartir ahí en el espacio de la PED, pero también se las puede llevar como un recomendado en sus celulares o en sus tabletas o en sus computadores. Entonces también lo que queremos es que la gente, o esa limitante mejor de acceso a los libros, pueda suplirse con al menos colecciones digitales que están como más cerca y a la mano muchas veces de la cotidianidad de los bogotanos.
2: No, y además es que es muy, muy importante también la conectividad que se debe tener en este momento a nivel nacional y por supuesto también a nivel distrital. Gracias por acompañarnos, directora. Hablando precisamente del Wi-Fi, hablando precisamente de esa conectividad, ¿cómo ustedes también ven esa, primero, lo que es seguridad? Porque pues estamos en Bogotá, seguimos estando en una ciudad que no es del todo amable, y vemos también la oportunidad de acceder a estos espacios, no solamente para nutrirse académicamente, sino también por disparcimiento. Entonces, ¿cómo ustedes establecen esa estrategia para que una persona del común pueda acercarse allí y pueda utilizar de todos los servicios, no solamente desde lo físico, sino también desde lo virtual.
1: Sí, fíjate que para el caso de Transmilenio y para el caso de las PES, pues también hay de fondo una estrategia de confianza, porque lo que queremos es que las personas puedan tener espacios seguros en el sistema de transporte o en el caso de estas PES que están ubicadas en parques para acceder a contenidos digitales a través de sus dispositivos, en este caso el celular. Entonces lo que hemos hecho es estrategias, por ejemplo, muchos de estos parques están cerca de un CAI o están cerca a la iglesia o están, digamos, rodeadas de entidades que son vecinales y que lo que nos convocamos es un poco ese ejercicio de confianza y de crear espacios seguros en la ciudad. Pero también hay una estrategia también de fondo que es la posibilidad de tener acceso a internet, no solamente para consultar contenidos digitales de los que están en la red de bibliotecas o otras redes de bibliotecas en el mundo, porque la idea también es que las damos a conocer, sino de paso estamos haciendo una formación de ciudadanos digitales, porque muchas veces a las bibliotecas se acercan personas que o no saben incluso manejar su celular o se les dificulta, por ejemplo, acceder a plataformas para pedir una cita médica o un camino mínimo para entender cómo funciona su banco. Entonces, de paso, lo que nosotros queremos incentivar son procesos de alfabetización digital que nos permitan que esos usuarios, en un pequeño espacio como es la P, podamos solucionar consultas inmediatas, pero en un amplio plazo es invitarlos a que participen de los escenarios de formación que tenemos en las bibliotecas y que están atendiendo temas de alfabetización digital. Por eso una de las localidades con la que trabajamos en esta estrategia de fortalecimiento de las PES es precisamente Usaquén. Nosotros tenemos una biblioteca allí, la en Servita Usaquén, eso es 163 como con carrera décima, y ahí en el CDC está nuestra biblioteca y allí tenemos una comunidad de personas mayores que están haciendo unos ejercicios de alfabetización digital muy interesantes, porque no solamente están pensando en cómo usar la herramienta y ser unos ciudadanos digitales más competentes, sino entender la lógica de la información digital, de por qué se te piden ciertos datos, de cómo compartirlos o no, y aún más importante, ser creador de un contenido digital donde hay un ejercicio de ética en el uso de la información. Entonces es un círculo que puede empezar por acceder a una plataforma digital en un parque, pero luego termina en una reflexión, en una formación mucho más sistemática en nuestras bibliotecas públicas.
0: Sí, esas tres P's me suena muy como a ese refrán popular que nosotros utilizamos en Colombia, ¿no? Las tres B's. Bueno, bonito y barato, pero en este caso tenemos paraderos para libros, para parques que son buenos, bonitos y gratuitos. Y hablando de eso, directora, muchas veces decimos, bueno, tan interesante esa estrategia, pero como que no nos acercamos de pronto porque no conocemos bien en dónde está ubicado, será que está cerca a mi casa, será que está lejos, qué hay que hacer para poder acceder como a los servicios que nos ofrecen. Así que quisiera que nos escriba un poco, como usuarios, qué debemos tener en cuenta, cuáles son esos lugares donde están ubicados también estos paraderos y cómo podemos vivir una experiencia 100% disfrutable.
1: Claro que sí, pues bueno, en este momento Bogotá tiene 95 paraderos para libros, para parques, la mayoría de ellos ubicados en parques de la ciudad. Yo estoy segura que algunos se han cruzado por ahí una P gigante amarilla en forma de paradero para libro y ese es el P de su barrio. Las que tienen internet, fue un piloto que iniciamos el año pasado con el apoyo de los fondos de desarrollo local de las localidades de Usaquén, Santa Fe y La Candelaria. Y es allí los paraderos que están ubicados en esas localidades, los que ahorita tienen internet. Para conocer los horarios, la ubicación, lo único que tienen que hacer es entrar a la página web de Biblored, que es www.biblored.gov.co, y allí van a encontrar la dirección exacta y los horarios. Nuestras pues abren los viernes, los sábados y los domingos, porque es, digamos, después de un estudio como de públicos, nos dimos cuenta que eran los horarios donde la gente tenía la posibilidad de ir a un parque y disfrutar un momento de esparcimiento y de paso conocer un libro o participar en alguna de las actividades de promoción de lectura que tenemos allí. Entonces, vuelvo y repito, la persona que quiera disfrutar de estos servicios se acerca a la P, en estos horarios donde está nuestro mediador, pero esos que tienen internet, pues así la P está abierta, la P tiene su internet. Entonces, la gente que por alguna razón ya conoce o quiera acceder a través del internet de la P a la biblioteca digital puede hacerlo, solamente tiene que ir www.bibliotecadigitaldebogota.gob.co. Sin embargo, pues todas las actividades, la programación y todos los temas de formación en estas P son estos horarios. Y pues bueno, las bibliotecas sí prestan servicio de los únicos días que cerramos son los lunes y en el caso de las bibliotecas más pequeñas, los domingos. De resto, todas estas bibliotecas funcionan de martes a domingo, la mayoría desde las 8 de la mañana y casi hasta las 7 de la noche.
2: No, eso me parece sensacional y además porque nosotros, aunque no creamos, hay veces somos muy especulativos con el asunto, Colombia es un país que lee y lee constantemente y además no solo se acerca desde el plano académico, sino también desde la forma de entretenimiento, que me parece sensacional. Y hablando precisamente de lo que se ofrece dentro de estos lugares, que puede también ser de interés un poco más del común, digamos, también se une a la estrategia que se tenía por allá en el año 2004, ¿no? Que se llamaba Libros al Viento. ¿Va a tener la misma estrategia? ¿Nosotros podemos llevar algún libro y dejarlo allí y traer otro como una especie de canje?
1: Pues Libro al Viento sigue funcionando. Realmente creo que Libro al Viento, justo en el 2024 se celebraron los 20 años del Libro al Viento, es tal vez la estrategia editorial más potente y continua que tiene, pues en este caso Bogotá, yo creo que es un ejemplo para todo el país. Libro al Viento sigue editando libros que se distribuyen de manera gratuita en muchos de de los lugares de la ciudad. Están, por supuesto, las bibliotecas públicas, nuestros paraderos, pero también hay unos pequeños como estantes que se instalaron el año pasado en plazas de mercado, en museos, donde la gente puede hacer la circulación de estos libros, ¿no? Y sigue funcionando tal y como tú lo describes. Hay unos libros que salen cada año, lo que se quiere es que la gente lea el libro y vuelva, lo devuelva, y así se circule sin, como en un ejercicio de confianza ciudadana, ¿no? Como los libros están allí para que los compartamos. Entonces, Libro al Viento sigue circulando, justo en la Feria del Libro siempre se lanzan. El año pasado hicimos, además, el año pasado y el antepasado tuvimos una alianza, en el 2024 fue con Cali y el año pasado con Medellín, y se hicieron unos libros en conjunto, ¿no? Entonces, se escogieron textos que hablaban, por ejemplo, de Medellín y de Bogotá, y se lanzaron en el sistema de transporte masivo de las dos ciudades. Así funcionó. Entonces es una estrategia muy potente y efectivamente en nuestras P's estos libros están. Entonces el que quiera puede llevárselo a la casa y luego regresarlo a intercambiarlo. Entonces, como decía hace un momento, es tal vez una de las estrategias más potentes de circulación de literatura y otros textos que tiene la ciudad.
2: Y ya para ir cerrando, directora, hablando precisamente de esas estrategias que se tienen desde Bogotá, ¿cómo se posiciona a nivel nacional y a nivel Latinoamérica estas nuevas formas también de acceder a la literatura? Y en cuestión de cifras, no sé si se tenga pues estos datos, ¿cómo está Bogotá a nivel Latinoamérica?
1: Bueno, creo que la red de bibliotecas públicas de Bogotá sigue siendo un ejemplo para el país, incluso para Iberoamérica. Hemos tenido la oportunidad de estar en varios escenarios internacionales y Bogotá tiene como una trayectoria que se ha sostenido durante 25 años. Justo este año la red cumplió 25 años de existencia, una existencia sostenida que nos ha permitido crecer pausadamente y pensar que la ciudad, por supuesto que necesita de sus grandes bibliotecas, pero también necesita de pequeñas bibliotecas que atiendan la diversidad de la ciudad. Ejemplo de ello, pues, es obviamente la intención de poner internet a las P's, pero también tenemos estrategias para llevar maletas itinerantes a la ruralidad de Bogotá, que es tan grande como esta parte urbana. Además, tenemos una biblioteca digital. La biblioteca digital aparece en el año 2020 y se ha consolidado como una de las bibliotecas digitales de Iberoamérica también más conocidas y más visitadas. A la biblioteca digital la visitan alrededor de 2 millones de personas al año, que no solamente están en Bogotá o en Colombia, sino que tenemos usuarios de países como Ecuador, México, Estados Unidos, Venezuela, Chile, Argentina. Entonces son muchas las personas que acceden a los contenidos que están en nuestra biblioteca digital. Yo creo que eso es importante. Y cuando hablamos de cifras, tú hace un momento decía que en Colombia es un país de lectores y en nuestra encuesta bienal de lectura, escritura y oralidad podemos empezar a también a ver cómo ese crecimiento de los lectores también se da paulatinamente en Bogotá. Tuvimos un gran boom de libros leídos por ciudadano durante la pandemia, tal vez porque la gente estando en casa tuvo más tiempo para dedicarse a los libros. Luego, cuando vuelve a salir y un poco volvemos a la normalidad, esto bajó. Entonces, en el 2023 estábamos alrededor del 2.9 libro leído por bogotano. Y para el 2025 volvimos al 3.2 libros leído por bogotano. Esto es muy interesante porque se empiezan a estabilizar como esas cifras de textos y de libros que la gente lee en el año, y nos dan también una línea base sobre qué es lo que más les interesa leer, cuáles son los géneros, también los formatos, y bueno, ahí está muy importante tener esas cifras. También nosotros tenemos algunas que vienen de la estrategia que tenemos en Transmilenio, que se llama Lecturas en Movimiento, y allí también podemos ver qué libros o qué textos les interesan más a las personas.
0: Claro.
1: Entonces ahí vamos.
0: Sí,
1: corroborando un poco las teorías.
0: Sí, directora, y es confirmando eso que usted nos está diciendo, y es que Bogotá y Colombia cada vez se vuelven ese país de lectores y ese gran referente también de esas estrategias a nivel Latinoamérica. Pues gracias por traernos esta invitación, por recordarnos toda esa oferta literaria que tenemos, además al alcance de la mano, y que leer, por supuesto, siempre será una gran opción. Gracias por acompañarnos hoy, directora.
1: No, a ustedes, muchas gracias siempre por las invitaciones, y pues los invitamos a todas nuestras actividades, a visitarnos y, bueno, a hacerse usuarios de Bibliored.
0: Claro que sí, así que usted ya se acuerda ahí, las 3P, paraderos para libros, para parques, más de 95, quizás en el parque cerca de su casa se encuentra esa P gigante, y ya sabe, ¿cierto?, que podemos acceder a un mundo enorme que nos traen las páginas, las letras y grandes autores que están allí al alcance de su mano. 6:01 de la tarde, estamos al aire en La Verdadera Alternativa de la Radio.
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2: Cada 31 de agosto se celebra el Día del Arte Urbano en Bogotá, una jornada instituida para reconocer la práctica del graffiti y rendir homenaje al grafitero Diego Felipe Becerra Lizarazo, quien murió a manos de la fuerza pública en 2011. En esta edición, la programación concentró sus actividades en la localidad de Suba, donde el Museo Abierto de Bogotá entregó 16 intervenciones murales. Como resultado de estos procesos, los murales abordan temáticas como los saberes muiscas, la historia de los barrios, la conservación del agua y los humedales, la salud mental, la resiliencia y el trabajo comunitario. La actriz, escritora y periodista colombiana Isabela Santo Domingo llegará al Teatro Astor Plaza de Bogotá con un espectáculo unipersonal, Los Caballeros Las Prefieren Brutas, una propuesta que promete una noche de risas, situaciones cotidianas y una buena dosis de ironía sobre las relaciones de pareja. El espectáculo parte de esos momentos que muchas personas han vivido alguna vez: problemas de comunicación, expectativas sobre el amor, soltería, diferencias entre hombres y mujeres y los famosos roles de género. La función será el próximo 10 de septiembre de 2026 a las 8 p.m. en el Teatro Astor Plaza. El Festival de Cine Francés celebra 25 años en Colombia. Clásicos, estrenos inéditos y más de 400 funciones harán parte de esta edición. Uno de los apartados destacados será 9 clásicos que conectan a Colombia y Francia, recuperando filmes como Litigante de Franco Loli, Jericó, El Infinito Vuelo de los Días, La Sociedad del Semáforo y Mateo, además de los cortometrajes Yugo, La Perra, Solecito, Todo Incluido y Pacífico Oscuro. El festival tendrá lugar del 23 de septiembre al 7 de octubre en Bogotá y otras 17 ciudades del país. 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

0: 6:10 de la tarde, qué rico empezar esa segunda hora de este lunes de literatura con buena música, con la voz del señor Rubén Blades. Qué buena canción.
1: Muy buena canción. De hecho, esta canción, aunque tiene pues esa tonalidad nueva, que es casi recién salida del horno, se publicó en el año 2009. Tiene esta nueva versión porque se añade al proyecto la orquesta de Roberto Delgado. Entonces, Rubén Blades dice, vamos a hacer una nueva versión, vamos a hacer ese pequeño encuentro cultural y musical que estaba sucediendo por allá en el año 2009 con un álbum que se llamó Cantares de Subdesarrollo, y vamos a hacer una nueva versión. Y les fue muy bien. De hecho, es una de las canciones que en este momento está, digamos, como que poniendo la llaga o poniéndole el dedo a la llaga, ¿no? Es un país portátil.
0: Sí, es que Rubén Blades tiene esa magia de la que hemos hablado en ciertos géneros, y es que usted baila la música de él, la canta, pero a veces no entiende realmente el significado que le está dando, ¿no? Porque es un hombre que también en sus canciones es muy político, es muy social, sobre todo trae muchas realidades fuertes para la época. Lo vemos, por ejemplo, en canciones como El Gran Varón,
1: claro,
0: que él nos muestra. Ahí tenemos una colaboración muy importante y él nos muestra también a través de esta letra lo que era hablar, por ejemplo, de homosexualidad, ¿no? Para su época. Y así hay un montón de canciones.
1: Aunque ese es Willy Colón, ¿no?
0: ¿Cómo se llama esa canción?
1: El Gran Varón.
0: El Gran Varón, sí.
1: De Willy Colón.
0: Sí, sí, señor, de Willy Colón. Hay una que él tiene, se me olvida, ¿sí ve? Pero bueno, por ejemplo, hay canciones que usted baila y goza.
1: Ajá.
0: Vale, y al final le entiende la letra.
1: Amor y Control, Decisiones, que es una canción bastante controversial.
0: Sí, señor.
1: Pedro Navaja, que es
0: Pedro
1: otro.
0: Pedro Navaja, sí, esa
1: Te Están Buscando también, que tiene su tinte político. Pablo Pueblo, Sicarios, también, que es otra canción espectacular. Bueno, hay varias, ¿no? Camaleón también, por allí, que hace parte del repertorio de Rubén Blades. Y usted también tiene ese, digamos, como ese punto. Él, además de hacer música que va con la gente, lo que hace es dejar un mensaje. Y ese hombre hace cosas sensacionales.
0: Sí, de hecho lo hemos visto, ¿no? Como escritor, como político, en todas las facetas que usted se pueda imaginar, ahí aparece el gran Rubén Blades. Así que bueno, usted también se puede unir a esta conversación. Recuerde que hoy tenemos una pregunta muy interesante para identificar qué tan buenos son ustedes leyendo, qué tanto les ha marcado la literatura. Y es la siguiente: ¿qué libro le ha dejado a usted una frase, una reflexión que todavía recuerda? Quizás un libro que llegó en el momento que usted necesitaba una señal divina, una respuesta, usted necesitaba saber a qué iba a hacer de su vida, y ahí abrió ese libro y encontró algo que lo marcó y le ayudó a tomar decisiones.
1: Ay, es que hay libros de libros, ¿no? De hecho, hay uno que utilizo mucho en referencias, que es La Ridícula Idea de No Volver a Verte.
0: Ay, sí, señor.
1: Ese sí no sale de
0: mí. Lo
1: dejó
0: marcado.
1: ¡Oh, qué buen libro!
0: Sí, es que uno tiene esos libros de los que se puede hablar y otra vez, porque
1: uno no
0: de
1: se
0: verdad,
1: cansa.
0: No, y de verdad significaron mucho para su vida en su momento.
1: Sí, sí, es verdad. De hecho, ese libro, aunque trata de emular una biografía de Marie Curie, lo que hace es hacer una reflexión muy personal de Rosa Montero. Porque ella cuenta cómo pierde a su esposo, él fallece, y hay cosas que ella no sabe cómo soltar, ¿no? Cosa que también le pasaba a Marie Curie. Entonces, trata de hacer una biografía que es muy, muy minuciosa. Realmente nos da datos muy curiosos. Ella también pone su realidad. Entonces, me parece un libro sensacional. No solamente por ese acercamiento a la científica, a Marie Curie, sino también a la mujer, ¿no? Una mujer que en su momento, cosas que recuerdo del libro, estaba tratando de luchar con la imagen positiva de su padre. Es que hay una imagen que me parece sensacional del libro, y es que ella se gana el primer Nobel de, no sé si es física o química, alguno de los dos.
0: Creo que es el de química.
1: Entonces ella se gana el Nobel, le escribe a su papá y le dice, papá, gané el Nobel. Como de, oiga, chévere, ¿no? Y le dice, ah, bueno, como diciendo, qué bien por ti. Yo no esperaba menos, pero puedes hacer cosas mejores. Cosas como muy, muy de hecho, Rosa lo dice como el ser mujer, ¿no? El ser mujer en una sociedad bastante machista, y tener estos, digamos, estos atributos que la sacaban de su zona de confort y llevarla a otros escenarios donde existe la admiración, donde se exige también la admiración, le incomodaba mucho al papá. Entonces, esas cosas me marcaron. Es un libro sensacional. ¿Y sabe qué otro libro nos están recomendando?
0: ¿Cuál?
1: Vamos a saludar en este momento a Daniel Sánchez, que está del otro lado de la pantalla.
0: Él es un oyente fiel por TikTok, ¿no? A quien le mandamos corazoncito a esta hora. Gracias por estar conectado con nosotros.
1: Daniel, como siempre, pues está del otro lado de la pantalla. De vez en cuando se va, vuelve, así sucesivamente. Y él nos dijo, un libro genial es Opio en las Nubes. Qué buen libro, ¿no? Es un recomendadazo. Si les gusta también como esa, digamos, introspección humana, es un gran libro, ¿no? Opio en las Nubes.
0: Además que es de un escritor colombiano. Ahí tenemos a Rafael Chaparro Madiedo. Y esta obra tuvo el Premio Nacional de Literatura de Colombia, el mismo año en que él la presenta. Y es una novela, es en formato novela, pero sobre todo nos habla de muchas reflexiones profundas de la vida. Sí, yo creo que es una gran obra, ¿sabes?
1: Exactamente. ¿Y sabe quién más nos está saludando a través de TikTok?
0: ¿Quién?
1: Nos está saludando Alejandra Fomeque.
0: Hola, Aleja. Qué rico saludarla. Mucho amor, sí. Mucho amor, muchos sí. Corazoncitos.
1: Y ella nos dice, hola, ¿qué hacen?
0: Hola, ¿qué hace?
1: Hola, ¿qué hace?
0: ¿Qué más de la vida? hay muchos saludos muy rolos, ¿no?
1: Sí, sí.
0: Hola, ¿qué hace? Es uno...
1: Uy.
0: ¿Qué hubo? ¿Qué más? Ese
1: ¿qué
0: es
1: más?
0: Otro.
1: Uy,
0: ¿qué
1: hubo? Sí. ¿Qué hubo? ¿Todo qué bien o qué?
0: ¿Todo bien o qué? Sí.
1: Sí. Uy,
0: ¿qué
1: hubo,
0: mi perro? Esa es otra que utiliza.
1: Pues digamos que sí.
0: ¿Qué hubo, mi perris? Esa es otra que se utiliza mucho sí, aquí sí. En Bogotá.
1: Pues bien, entonces si usted quiere unirse a la conversación, puede hacerlo a través de nuestro chat en TikTok o también en YouTube. O también lo puede hacer a través de nuestra línea de WhatsApp, 324-137-1393. Hoy es lunes de literatura y queremos saber cuál es ese libro o ese fragmento que lo volcó a ser diferente, ¿no? A, digamos, a hacer una reflexión un poco más intensa de su vida y de lo que estaba viviendo en aquel momento. Entonces nos deja ese recomendado a través de nuestra línea de WhatsApp, 324-137-1393.
0: Y mire que hay otra frase que les quiero presentar y es la siguiente, dice... Esto de recordar es algo grave. Los hechos pasan, pero nos dejan un lastre, digamos un ancla pesada, que en ocasiones puede arrastrarnos al fondo oscuro y no podemos luchar contra nosotros mismos. Estamos amarrados a nuestra propia realidad. Qué fuerte esta frase donde habla que recordar es bastante grave y todo lo que implica, ¿no? Pero ahí tenemos las letras del gran Fernando Soto Aparicio, en una obra que a mí también me marcó, ya lo he hablado, Mientras llueve. Es una obra que tiene varias frases profundas y sobre todo como un poco el soltar y el amar y el amor un poco tóxico, lo que puede implicar el amor en general, pero me gusta mucho eso. El recordar de vez en cuando es algo grave. Y cuando estamos atravesando quizás una ruptura o cuando estamos enamorándonos, puede vivir las dos cosas, ¿no? Siempre los recuerdos están allí y se convierten en ocasiones en anclas un poco pesadas. Pero yo creo que una forma, lo decía mucho Fernando Soto Aparicio en algunas de sus obras, donde él hacía catarsis, era poder escribirlo, ¿no? Y ahí a través de lo que le escribía, también sanado. A mí me parece fantástico este libro.
1: Bueno, pues ahí está entonces. Y le traigo otra.
0: A ver, a ver.
1: Uno de mis libros favoritos, primero tiene uno de mis autores favoritos, que se llama Mario Mendoza.
0: Sí, señor.
1: Y su libro se llama Diario del Fin del Mundo.
0: Uf, qué buen libro, sí.
1: Si no lo ha leído, es momento de anotarlo y decir, voy a leer este libro. Es un libro sensacional. Y hay una parte donde dice lo siguiente. ¿De qué sirve tu clase social, tu educación, todo lo que has leído, si no haces nada por tu país, por tu gente, por ese pueblo que aguanta hambre desde el amanecer hasta el anochecer? ¿Para qué ser inteligente si esa inteligencia no es capaz de enfrentarse a la injusticia y a las estructuras que detentan, el poder de manera inmoral? ¿De qué sirve tanta cultura si no es uno capaz de echarle una mano al otro? Es lo que nos dice Mario Mendoza en este libro fantástico. Creo que es mi libro favorito de él, es este. Diario del Fin del Mundo.
0: Qué buen libro. Y mire que es verdad, ¿no? ¿De qué sirve? ¿De qué sirve tanto si al final no somos capaces de estirar una mano cuando alguien lo necesita? Así que ahí nos ven, ¿no? Y muy reflexivos, pero también contentos, animados, porque para esos oyentes que son fieles, que están ahí conectados con nosotros, les traemos un regalazo, mejor dicho, y estamos súper, súper contentos porque nos vamos a encontrar, y este es un único pase doble, solo una oportunidad, solo una persona de ustedes pues puede ganar, para ir a ver al ganador de Grammy y Latin Grammy, David Sánchez Quartet, un artista que llega desde Estados Unidos al teatro con subsidio, y estamos hablando de una apuesta que conecta el jazz contemporáneo con las raíces musicales de Puerto Rico y América Latina. El viernes estábamos hablando del Festival Internacional de Jazz, varios quedaron como antojaditos de ir y les dijimos, conéctense porque vamos a tener sorpresas. Ya para el jueves 10 no hay, pero esta oportunidad es para ir el viernes 11 de septiembre a las 7:30 de la noche a disfrutar de un artistazo, de verdad, que es uno de los mejores artistas de jazz del mundo. Y eso lo dice toda su trayectoria internacional. Y si usted quiere saber más o menos cómo suena David Sánchez Quartet, lo vamos a escuchar. Pero ahora imagínese esto en vivo. Esto es una locura.

Algo que caracteriza a David Sánchez es que él tiene una forma de improvisar, de hacer jazz, de traernos los sonidos afrocaribeños muy particular. Y es que él usa el saxofón como ese punto de encuentro entre diferentes tradiciones. Él explora ritmos, melodías, se va al Afrocaribe, ¿no? Luego se va a Puerto Rico, luego viene un poco también a todo lo que estamos construyendo en diferentes países de Latinoamérica, y ahí vive el jazz desde la improvisación. Desde una improvisación no tan improvisada, pero que sin duda alguna nos muestra esa energía, ese fuego que hay en tarima. Y lo mejor es que esta vez va a llegar en formato cuarteto. No, no llega solo, va a ser una mezcla muy interesante. Estábamos escuchando Bencos y los Cimarrones, pero para que usted se antoje, otra probadita de lo que hace David Sánchez, y por supuesto afine ese oído, porque usted puede ir con un acompañante a disfrutar de todo lo que es el Festival Internacional de Jazz, los mejores yaceros del mundo en Bogotá.

0: ¿Cómo le suena eso?
1: Ah, es una delicia. De hecho, una de las experiencias musicales que usted debe vivir sí o sí es un jam de jazz.
0: Sí,
1: lo que hace este hombre, David Sánchez, es esa improvisación. De hecho, el jam, que muchas veces lo hemos escuchado, de hecho, jamming, que nos trae Bob Marley, nace de eso, ¿no? De una experiencia un poco multisensorial a través de la música. ¿Qué es lo que hacen? Alguien comienza a improvisar. Un bajo, una batería, incluso una melodía vocal. Y allí todos empiezan a compenetrarse. Entonces empiezan a dar como una especie de juego musical. Y todo termina siendo esto, ¿no? Es una cosa sensacional. Tienen que ir a verlo, disfrutar sí. de su música. Y sí, uno puede ir a ver jazz y escuchar jazz.
0: Es ambas. Porque en el escenario también hay un performance muy interesante. O sea, usted siente todo el fuego, ¿no? De lo que nos están transmitiendo. Así que ahí está este gran artista David Sánchez Quartet, que llega al teatro con el subsidio por una vez al año. Eso es una vez al año, ¿no? Y esta es la oportunidad para que usted vaya. Él se va a pegar todo el viaje para mostrarnos ese jazz que también cruza fronteras, géneros y culturas. Viernes 11 de septiembre, 7:30 de la noche, de los mejores artistas de jazz del mundo, ganador de Grammy, a Grammy Anglo estamos hablando, y también de Latin Grammy, porque tiene apuestas de todo el mundo. Así que si usted quiere ir a ver, lo que tiene que hacer, vamos a premiar en este momento al primer oyente, a la primera oyente que nos envíe un audio al 324-137-1393. 324-137-1393. Y usted nos va a enviar ese audio respondiéndonos la pregunta del día, que está supremamente fácil. Lo vamos a entregar facilito. Así que el primer oyente que esté ahí activo contándonos ese libro que a usted le ha dejado una frase o una reflexión que hoy en día recuerda y nos envíe un audio, clave que sea un audio, pues se lleva ese único pase doble que tenemos para esta función, porque solo tenemos uno para el viernes 11 de septiembre, 7:30 de la noche. Gran artista que viene a traernos lo mejor del jazz mundial. ¿A dónde? Al Teatro con Subsidio, y usted puede ir acompañadito. Envíenos ese audio contándonos qué libro le ha dejado una frase que todavía recuerda. Los leemos a través del 324-137-1393.

0: 6:30 de la tarde. ¿Qué tal esa canción que nos estaba acompañando hace unos instantes? A mí me gustó bastante. ¿Cómo lo vio usted?
1: Me encantó. De hecho, no sé, siento como que hay dos universos que compenetran de una manera tan espectacular que hay veces como que no tratamos de cambiar o de mirar cada punto de lo que se ha hecho la música o la canción, sino que lo vemos como un todo. Me parece así. De pronto puede hacer algo así.
0: Pues de pronto. Vamos a ir resolviendo esos enigmas porque esta canción también tiene un algo muy importante, un símbolo muy bonito, y es esa unión de fronteras en la música. Y vamos a darle la bienvenida a Divock, que nos está acompañando a esta hora de la tarde. Por un lado tenemos a Julio, por el otro a Ítalo. Así que bienvenidos, ¿cómo están?
2: Bien, buenas tardes. Gracias, gracias.
3: Muchas gracias a ustedes por recibirnos, gracias.
0: Bueno, estamos hablando, ¿cierto?, de ese tinte mexicano aquí en la casa. Cuéntenos un poco cómo nace esta agrupación, hace cuánto, cómo han mezclado también lo que es México y Colombia ahora.
2: Pues miren, ya ha sido es una historia larga porque realmente el proyecto es nuevo, pero nosotros ya somos músicos de mucho tiempo. Entonces Divock realmente viene desde el 2001 más o menos, en un proyecto que se gesta en México con mi hermano, con otro nombre, pero toma forma como tal en el 2020 con el nombre de Divock. Mi hermano en ese entonces, en el 2000, era vocalista de la agrupación, compositor, al igual que yo, pero él decidió tomar otro camino. Digo, muchos me preguntan, ¿se pelearon? No. O sea, nos hubiera encantado seguir en la música y vivir completamente ella, ¿no? Pero pues es un poco complicado.
0: Claro.
2: Y él decidió no dejarla, pero sí tampoco que fuera el motivo principal, ¿no? Entonces, en el 2020 surge mi iniciativa de crear Divock con otros músicos. Y pues como todo, ¿no? Algunos se bajan del barco, otros dicen sigo y a la hora ya no. Y estuve caminando así, tratando de encontrar músicos, y en el 2025 es que empiezo a encontrar gente que le interese el proyecto. Y bueno, mi hermano pues me sigue apoyando con algunas canciones. Y bueno, para no hacerla más larga y más cansada, pues llega el momento de que con un lanzamiento que hicimos desde México para Sudamérica, pues alguien se interesa por la música y nos contacta con el mismísimo maestro Chato Rivas.
0: Sí, es que al Chato lo hemos tenido en esta casa, ¿no? Y es sin duda alguna un gran artista. Y vea que sí, qué bueno que usted trae esa relación de hermanos, porque a veces tenemos un mismo proyecto, de pronto cada uno cogió un rumbo diferente, pero ese amor de hermanitos, ¿no? Sigue ahí presente. Y usted, Ítalo, ¿cómo lo encuentran en ese camino? ¿Cómo se hace encuentro al lado de Divock?
3: Gracias, Angie. Pues mira, te cuento, yo me vine a vivir originalmente a Bogotá en 1993.
0: O sea, usted ya rolo.
3: Yo estuve rolo aquí 20 años, tuve hijas acá, me casé con una bogotana y me fui a Barranquilla, regresé porque yo soy barranquillero y me fui a Barranquilla en el 2013. Yo estuve trabajando como músico itinerante muchísimos años, ese fue de hecho el origen de venirme a vivir a Bogotá, pero luego también emprendí una carrera en la pedagogía musical. Entonces estuve trabajando en Barranquilla, en un par de universidades, en un colegio, dictando clases particulares de batería, que ese es mi oficio, y regresé en octubre del año pasado. Y estando en el estudio del Chato, que es mi amigo, es a la vez un ídolo, es un líder, es un pionero en el rock colombiano, él y yo tenemos una historia musical conjunta. Nosotros hicimos parte durante varios años de la banda de Shakira entre el 93 y el 98.
0: Ay, mire, qué interesante.
3: Yo conocí a Shakira en el 93 en Barranquilla, pero el Chato empezó a tocar con nosotros en el 95. Entonces, estando en el estudio del Chato, me contó que venían unos artistas de afuera, que había uno en particular de una banda que iba a grabar y que iba a traer a sus músicos, pero esos músicos nunca llegaron. Entonces tuve la fortuna de conocer a Julio.
0: Julio dice, Julio, sí, soy yo.
3: Ese es él. Él es, y me pidió que grabara sus canciones, y ha sido todo un honor para mí, un gusto musical y profesional, y entonces aquí estamos.
0: Ahí aplica la famosa frase, todo pasa por algo.
1: Todo ¿sí pasa ve? Por algo, claro que
3: así
1: sí.
3: Así es.
2: No, y mira que fue eso, ¿no? Porque pues incluso llegó, fue un momento muy bonito de... Me preguntan, ¿es una fusión? ¿Es una unión? Les digo, no, es una comunión. para otro, para mí es una comunión porque se dieron muchas cosas, muchas circunstancias, ¿no? Como bien dice Italo, o sea, no llega la banda, me quedo sin vocalista y pues digo, mi hermano estaba ahí y como el sueño de nuestros papás también, ¿no? De que volviéramos a cantar juntos. Te digo, oye, ¿sabes qué? No tengo vocalista y ¿te sabes tus canciones o o te las aprendes, ¿no? Entonces sí. Dice, no, pues va. Entonces se dieron muchas circunstancias y es eso, ¿no? Cuando empezamos a producir el disco, pues Chatos le gusta lo que hacemos y creo que tenemos ese gusto de decir de que no suena una fusión, sino realmente suena un sonido, pero es porque ya está construido como una hermandad. Sí, o sea, Chato dice, no, ¿sabes qué? Vamos con el bajo, yo entro como bajista, si no hay bajista. Ítalo también hizo su aporte porque todo es un conjunto, ¿sí? Claro. O sea, suena una unidad y es que, bueno, así es como en este 2026 se conforma, se consolida el proyecto de Divo como un proyecto México-colombiano, colombo-mexicano, como quieran llamarlo, porque para nosotros pues no hay fronteras y menos si es con la música.
1: ¿Ah? Imagínese eso, ¿no? Además es que cuando hablamos de México y Colombia siempre va a haber una historia mucho más profunda que la anterior, ¿no? Por allá en el año 1930 aparece una canción que los colombianos conocemos de pie a pa, que se llama 24 de diciembre. Y es una canción que en su inicio sonaba a Antioquia. La cosa es que por allá en ese año no había dónde grabarla acá en Colombia. Entonces, ¿qué hicieron? La mandaron a México. Y cuando vuelve de México, vuelve muy ranchera. Entonces, no, perdimos la esencia. Cuando se dan cuenta de todo ese proceso, la vuelven a grabar y bueno, la cuestión se queda allí. La cosa es que esas sonoridades ya eran muy latentes en Colombia, hasta los años 40, incluso más. Y esto empieza a tener mucha continuidad y mucha acogida. De hecho, por eso aparece el merengue campesino, ¿no? Que ahora lo conocemos como la carranga, ¿no? Pero hablando de esa conexión que se tiene, es muy importante también entender que a pesar de que somos dos países que están a diferentes distancias, comparten esa identidad. ¿Cómo ha sido gestar esa identidad? ¿Cómo ha sido también decir, esto me suena mucho a Latinoamérica o esto me suena un poco más hacia Europa? ¿Cómo hacen para consolidar ese sonido y que suene tan puro en esencia y además también para dejar una huella diciendo, no, esto es Divock?
2: Sí, pues yo creo que, fíjate que es lo interesante porque fue muy orgánico. O sea, realmente entendemos la música, el rock sobre todo de la misma manera y no fue difícil hacer esos aportes, ¿no? De, por ejemplo, Luz del Sur, que es el sencillo que estamos promocionando, nace precisamente con la idea de cerrar esa comunión, ¿sí? Nos hacía falta una canción 10 y salió la 10 y la 11, ¿no? Entonces, ¿por qué? Porque justamente cuando buscábamos ese tema, ya había una idea musical, ya había una maqueta, como le llamamos nosotros, pero faltaba esa letra, ¿no? Faltaba decir, bueno, ¿qué es lo que hace falta, ¿no? Porque sí se entendía, ¿no? El aporte que había hecho Ítalo con los tambores y cómo va llevando el ritmo. Y de hecho es una canción incluso rara en estructura, que ya si la escuchamos un poquito más a fondo, el ritmo no entra hasta después del coro y bueno, aquí son genialidades del maestro, ¿no? ¿Y qué es eso? O sea, las entiendes ya que escuchas una y otra vez la canción, ¿no? Pero pues pasaba eso, ¿no? Faltaba esa canción, faltaba esa letra. Yo mando la maqueta con mi hermano y le digo, ¿sabes qué nos falta? Y la frase que inspiraba esa canción era el susurro de estrellas, ¿no? Que es lo que yo entiendo como tú miras al cielo y las estrellas son las mismas en México y son las mismas aquí.
0: ¡Ay, qué sí. bonito, sí!
2: Y si tú quieres decirle algo a alguien, tú le susurras a las estrellas y como las estrellas están en todos lados, pues ese susurro se lo llevas a la persona que no está contigo.
0: O sea, que usted no conquista o no dice, le voy a bajar la luna, sino te voy a susurrar las estrellas. ¡Ah!

0: que culturalmente México siempre ha tenido un espejo en Colombia muy, muy claro, muy cercano, en la literatura, en la música, en el cine, en la televisión, ¿no? Cosas culturales que pegan muy duro y han pegado muy duro desde esa época que tú mencionas hasta ahora. Pero entonces, si tú vieras los antecedentes musicales de él, de Julio, su hermano, a través de su padre, con quienes empezaron a tocar cuando eran niños, apenas, te das cuenta que lo que estás oyendo es, digamos, un producto musical que viene con unos antecedentes enriquecidos de muchas músicas, de muchos momentos de su historia, de su vida, que en este momento vienen en formato de rock. Entonces yo, eso es lo que yo quería añadir.
1: No, y además es muy acertado, ¿no? Porque al fin y al cabo nosotros estamos siempre en una constante exploración musical y ver que hay un proyecto que no se detiene en esa exploración, que sigue también brindando nuevas posibilidades para sacar canciones, me parece crucial, y además desde la mirada del maestro Italo. Y hay algo interesante que sucede allí, y es que el apellido de Italo es Lambroglia, espero
0: Exacto,
1: pronunciarlo bien.
0: sí, así es.
1: Es desde Italia este nombre, este apellido, perdón. Y viene de una esencia muy importante, muy profunda, que ha atravesado todo el Caribe, que ha atravesado todo lo que viene con la costa, con el sonido del mar. ¿Cómo ha sido también esa exploración musical desde la batería, desde la percusión, para darle continuidad primero a la esencia colombiana, para que no pierda, claramente porque lo sentimos dentro de la percusión, pero también dándole una antesala a las nuevas generaciones musicales sin que pierda la esencia?
0: Pues mira, yo, mi abuelo nació en el sur de Italia, en Calabria, y su familia lo sacó de Italia a España para protegerlo de la guerra. Cuando lo fueron a buscar, él fue muy rebelde y no quiso regresar a Italia y cogió un buque hacia Cuba. Y estuvo en México, fíjate, entre las cosas que alguien me mandó hace poco, uno de mis tíos me mandó una foto de mi abuelo cuando era joven en Cuernavaca, una
2: Ah,
0: foto en blanco y negro.
2: imagínense.
0: Mira cómo se cruzan
1: El
0: los
2: México estaba ahí en
0: destinos,
2: su
0: sí.
2: destino.
0: Y el tipo llega a Puerto Colombia, trabaja en Ciénega, en los puentes que suben a la Sierra Nevada, conoce una cienaguera, nieta de unos italianos que habían también migrado a Colombia, y ahí se casan. Pero voy a tu pregunta. Barranquilla, particularmente, porque yo soy barranquillero, es un hervidero de migrantes. Hay familias de origen francés, alemanes, hay eslavos, hay italianos, hay muchos españoles, están los libaneses, los sirios, los griegos, ¿no? Y en ese sincretismo de culturas, digámoslo, tú oyes cumbia y comes kibbe, ¿verdad? Haces arroz con coco, te comes una arepa de huevo y comes pasta en la casa de tus amigos. Entonces, todas esas cosas te rondan la cabeza, te rondan la inspiración y finalmente, en el caso mío, tuve, digamos, una madre que vivió en los Estados Unidos su juventud y que como hito, que siempre me ha parecido un hito fascinante, vio a los Beatles tocar en el estadio de los Dodgers en la ciudad de Los Ángeles. Y mi
2: Qué
0: mamá en mi
2: placerá.
0: casa oía todo el tiempo los Beatles, entonces se oía la cumbia, ¿verdad? En el carnaval se oían los vallenatos en la cocina, porque yo oía a las muchachas del servicio, recuerdo, que oían vallenato, y yo oía rock y mi papá oía salsa. Entonces todas esas cosas, no sabe uno realmente cómo aportan, pero están metidas dentro de uno. Y pues al final, viniéndome a Bogotá, pues aquí las he venido a ponerlas en este disco y a compartirlas con ustedes.
2: No, eso está, esa historia está para un libro. Ah, está muy interesante, además porque refleja muy bien lo que también es Barranquilla, ¿no? Como usted lo decía, ese epicentro cultural, y yo creo que eso también hace parte de lo que hoy en día narramos a través de la música. Y hablando de eso, del narrar a través de las letras, de esos símbolos que van uniendo y entretejiendo los sonidos. ¿Cómo hoy describimos esta etapa de Divock? Además, bueno, primero porque este nombre también, porque tiene un simbolismo bien interesante, pero a la par, aquí y el ahora, ¿no? Ya dándole la bienvenida en septiembre, ¿cómo definen ustedes esta etapa musical en la que se encuentran?
3: Pues yo creo que es como un es la consolidación de la banda, ¿no? Porque como te digo, o sea, no es

0: proyecto nuevo, pero no es de músicos nuevos. Entonces yo creo que esa madurez que hemos tenido a través de los años nos ha logrado unir en esta comunión musical. Y pues bueno, no hemos conservado la esencia de lo que nos formó, en el caso de nosotros como letristas, como compositores, que es la música romántica. O sea, le escribimos mucho al amor. Y especialmente Luz del Sur, o sea, hasta el nombre es muy significativo porque nosotros somos del sur. Si nosotros somos de Oaxaca, que está en el sur de México, y venimos al sur. Y fue cuando yo le dije a mi hermano, oye, una letra, y me dice, ¿sabes qué? Ya la tengo. Se nos unió un compositor. Y le digo, órale, ¿y quién, no? Y dice, pues tu sobrino. Entonces, él y su hijo decidieron que la temática de Luz del Sur, con ese romanticismo de Susurro de Estrellas, que fuera una canción que nosotros le vamos a cantar a esa comunión que estamos haciendo musicalmente con México y Colombia.
1: Y además de Luz del Sur, ¿qué se viene también para toda la agrupación?
0: Claro, ¿no? Pues el 18, que sabemos que aquí es Amor y Amistad.
1: Claro.
0: Tenemos una balada romántica muy bonita que se va a lanzar justamente ese día, que se llama Y Volar, y que precisamente es un tema muy romántico que habla de una historia que tú le puedes contar a cualquier persona, ¿no? Decirle, vámonos y volar y muy lejos vamos a llegar.
1: Ay, qué bonito. Sí, ya uno de aquí dice, ojalá me dediquen esta canción, ojalá me susurren las estrellas. Y qué interesante también por conocer todo lo que ustedes están realizando.
2: Acá tenemos que volver, nos vuelven a traer para ese lanzamiento, ¿no?
1: Claro,
2: Cuando se pueda, pero...
1: Y para que nos cuenten esas historias de amor también ahí.
2: Claro que sí.
1: Claro, eso es lo importante. Así que bueno, México, Colombia se unen, ¿no? Esta vez para traernos un sencillo espectacular, Luz del Sur, para que usted que está ahí acompañándonos del otro lado, pues también lo tenga dentro de su playlist, en su referente. Y recuerde, por supuesto, que ya no es momento que le bajen la luna, sino que le susurren las estrellas, que hay un proyecto que se está gestando precioso. Y déjenos esa invitación final, por favor, para que lo sigamos, para que estemos al tanto de todo lo que se está gestando.
0: Sí, claro, pues bueno, nos pueden encontrar en todas las redes, ¿no? Lo que es Instagram, Facebook, TikTok, que somos un poquito nuevos para eso del TikTok, pero...
1: ¿Pero le hacen bailecitos o no?
0: Pero prometemos hacer bailecito.
1: No, Ítalo, Ítalo, ¿cómo así?
2: Sería una penitencia.
1: ¡Ay, Dios mío!
0: Pero si llegamos a los 10,000 seguidores, ponemos a bailar a Ítalo en TikTok.
1: ¡Ay, me gusta! Listo. Cuando vuelva Ítalo, ya te esperamos esos pasos de baile.
2: Es el conteo regresivo.
1: Vamos a anhelar esos 10,000 seguidores.
0: Sí, y bueno, y en todas las plataformas digitales, ¿sí? Nos encontramos en Spotify, YouTube, en Amazon Music, Deezer, Pandora, Apple Music, en todo. Y si nos hace falta una, nos mandan un mensajito y vemos cómo la subimos.
1: Claro, claro que sí. Ahí está. D-V-O-K. Así los podemos encontrar, sí, ¿verdad?
0: D-I latina V-O-K.
1: Ay, sí. Ahí está, D-V-O-K, para que ustedes vayan y lo sigan. Ítalo, gracias por acompañarnos.
2: Un placer. Muchísimas gracias a ustedes, a sus oyentes. Yo nunca había estado acá, yo hice radio hace muchos años y me encanta, me fascina, me parece un medio fascinante.
1: Ay, pues bueno, nos alegra mucho que se lleve esa percepción. Y Julio, también gracias por estar acá.
0: No, al contrario, gracias a ustedes, ya me estoy volviendo
1: ya bogotano. Se está enrolando.
0: Enrolando,
1: sí. Dirían por ahí. Ay.
0: Sí, pues de hecho vamos a meter un gol porque el 19 vamos a tocar en A Seis Manos, vamos a presentar a la banda.
2: Aquí llega, cerquita.
0: Sí, llega mi hermano de México el día 12 de septiembre y pues la banda ya va a estar completa y pues yo me quedo aquí a vivir.
1: ¡Ay, se va a quedar a vivir acá! Sí. ¡No, vea! 19 de septiembre A Seis Manos, ¿no? Es este concierto para que también lo tengan súper presente. Cuidado con andar susurrándole las estrellas a las rolas.
0: ¡Híjole!
1: Ahí lo tenemos vigilado.
0: No prometo nada.
1: Bueno, ahí estaban ustedes acompañando este proyecto, D-V-O-K, que por supuesto viene con mucha magia musical, con una historia que la estábamos escuchando, de mucha investigación, de mucha trayectoria musical, y que por supuesto vale la pena tener ahí en el radar. D-V-O-K acompañándonos aquí en La Verdadera Alternativa de la Radio.

0: suerte para ti.
1: 6 de la tarde, 53 minutos. Ahí estamos escuchando A Piel Camaleón. Nada que extrañar. Estamos al aire en TikTok y también en YouTube para que nos siga y, por supuesto, opine de lo que está sucediendo al aire. Nos encuentra como @laudestereo. 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
2: Y bueno, estamos muy contentos, ¿no?, de tener también siempre esas voces protagonistas. Por ahí me contaron un chisme.
1: Cuente.
2: Dijo alguien, no es que yo sea chismoso, es que nací comunicativo.
1: Y sí, por eso estudiamos lo que estudiamos.
2: Esa frase me inspiró para hacer lo que hoy en día soy.
1: Gracias,
2: porque no somos chismosos, sino comunicativos. Y entonces, no sé si sabía ese chisme, de pronto sí.
1: No,
2: pero se los voy a contar. Resulta que un influencer subió un video diciendo cuáles son esos tres lugares donde usted podría promocionar su música, ¿no?
1: Ah, sí, claro que sí.
2: Y yo no he visto el video. Alguien me dijo, va a tener que me lo muestre. Porque no tengo ni idea, sino que me contaron que salió él diciendo. Y pues efectivamente, para contarles el chisme, han llegado muy buenas propuestas estos días. Hemos estado saturados con correitos de buenas propuestas musicales. Obviamente hay unas que sí entran 100%, otras que también les damos cabida de otra forma. Pero qué rico poder entrar como esa referencia de realmente ser la verdadera alternativa de la radio y ayudar a mucho artista talentoso a que también ustedes lo puedan conocer.
1: Uh-huh, exactamente. Pues de hecho, ese influencer vino aquí al Audestereo.
2: Ay, sí, ¿quién es?
1: De hecho, no es tan influencer. Él es un músico que vino con una agrupación.
2: O sea, lo conocemos.
1: Lo conocemos, claro. De hecho, nos tomamos foticos, estuvo ahí.
2: Yo me tomé fotos.
1: Yo creo que sí.
2: Ay, ¿quién será?
1: Pues bien, se llama Cassette, la banda que ellos tienen.
2: ¡Ay, claro! Sí.
1: Él se llama Julio.
2: ¡Julio!
1: Y Julio nos dijo, oiga, ¿sabe qué? Quiero publicitar su programa.
2: ¡Vea!
1: Y él dijo, tenemos varios lugares donde los artistas, hay veces se siente que la puerta se cierra discretamente, pero hay otros donde hasta la ventana está abierta. Así que nos puso en ese top 5 medios al que uno puede enviar su propuesta musical y con mucho cariño, con mucho amor y mucha admiración va a ser atendida.
2: Ah,
1: así que ahí está la Audestereo. También por allí están otros medios. De hecho, aparecemos en el video. Ahí le cuento.
2: ¿Ah, sí? Sí. Nos estamos robando pantalla. Me va a tocar ver el video. Sí, ve, no les traje el chisme completo.
1: Sí, hombre, le faltó
2: pero,
1: la
2: pero
1: mitad.
2: Pero usted es bien comunicativo.
1: Yo soy bien comunicativo. No, la cosa es que hay varias personas comunicativas en mi entorno.
2: O sea, usted...
1: Entonces a mí me llega la comunicación. Y yo soy buenísimo para que me cuenten chismes.
2: ¿Sí?
1: Buenísimo.
2: O sea, usted es de esas personas que está ahí relajado por la vida. Alguien dice, ay, venga, le cuento
1: sí.
2: algo.
1: ¿Y sabe por qué?
2: ¿Por qué?
1: O sea, yo soy el que si usted quiere desahogarse de algo, si usted quiere contar algo que le pesa.
2: Aquí hombro.
1: Le tengo el hombro.
2: ¿Ah, sí? Sí. ¿Y por qué?
1: Vea, ese es mi plus.
2: A ver.
1: Ojo al dato.
2: ¿Qué pasó?
1: A mí se me olvidan las cosas.
2: ¡Ay! Tiene memoria de pollo.
1: Entonces, a mí me cuentan ciertas cosas y yo a veces, ¡pop!, me desconecto y vuelvo a conectarme en digamos, en la premisa del asunto. Y vuelvo a desconectarme. Entonces ya se desahogó, ya quitó todas las penas, las asperezas. Y ya vuelvo a... Ya se me olvida lo que me habían dicho.
2: O sea, usted... Esa es una ventaja.
1: Sí.
2: Sí, a mí me pasa, no sé... estos son como cosas que uno le pasan en la vida.
1: Uh-huh.
2: Y es que... No sé por qué doy como ínfulas de querer tener una buena conversación.
1: O sea, yo digo, me quiero quedar callada.
2: ¿Qué más? Yo, hola, ¿qué más? ¿Cómo le ha ido? No, imagínese que me pasó eso. Y yo, ay, qué bueno. Sí, pero espérese, también le cuento.
1: Espérese.
2: Sí, me ha pasado. O me ha pasado que a veces alguien está muy mal. Usted viera lo que me pasó y me empiezan a contar su situación.
1: Señor, por favor.
2: Pero sí tengo buena memoria para algunas cosas. Lo que pasa es que cruzo. Entonces puede ser que Juliano me contó un chisme y yo creo que es Pepita.
1: Sí, a veces a mí me pasa eso. Porque me llegan y dicen, ¿se acuerda que le conté yo? Claro, es obvio, yo no me voy a acordar. Entonces yo soy perfecto para guardar secretos.
2: Esas son estrategias. Por ejemplo, cuando usted levantó la mano saludando a alguien que usted cree que lo está saludando y se dio cuenta que no.
1: Sí.
2: Usted dice, ¡ay, qué dolor!
1: O qué pereza.
2: Tengo
1: qué
2: un
1: pereza.
2: Calambre como en los dedos, porque hay que tener
1: como
2: estrategias
1: en la dignidad.
2: Para pasar la pena y recoger un poquito la dignidad. Sí, cosas que pasan. Así que bueno, hablando de ser comunicativos, de saludar y ser saludados, ¿qué le parece si vamos a nuestra línea de WhatsApp y saludamos también a esos oyentes que están ahí fielmente conectados con nosotros?
1: Pues bien, a esa hora está conectado Daniel.
2: Daniel, que es diamante de la temporada.
1: Él es diamante de la temporada. Nos dice: mis queridos diamantes del Círculo Polar, un gusto y alegría iniciar semana con su compañía. De hecho, él nos envía una foto donde está Gio y está Angie, al lado del maestro Primo Rojas.
2: ¡Ay, sí, señor! Tuvimos al gran maestro Primo Rojas.
1: Y él dice: andaba recordando la entrevista a Primo Rojas, como siempre, muy interesante. Y le habíamos preguntado a la audiencia cuál es ese libro o ese fragmento que lo impacta, ¿no? Que lo ha impactado y que ha cambiado su perspectiva. Pero ¿qué tal si nos vamos con una pausa? Y más adelante
2: con sí, además que vamos a hacer algo y es que vamos a entregar ese regalito. Entonces vamos a botar los audios, como se dice popularmente, en desorden. Y la idea es que vamos ya al final a decirles quién es ese ganador. Así que si usted envió su audio, no se desconecte porque ya regresamos.